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0: Muy buenas noches, qué alegría estar con todos ustedes nuevamente en su bonito programa Buenas Nuevas. Siendo ya las 7:02, ya estamos hoy martes 22 de septiembre. Te acompañará tu amiga de siempre, María. Hoy nuestro programa estará especialmente, no estaremos recibiendo llamadas, mensajes para compartir sus pedidos musicales. Pero no sin antes podría faltar el saludo de su amigo
1: Marco Antonio, qué gusto nuevamente volvernos a reencontrar en esta nueva semana y por supuesto degustando con todos ustedes, ya acompañado de su merienda y su sopita caliente. Y sean bienvenidos en esta noche en su programa Buenas Nuevas. Y quedó pendiente un pedido musical desde la comunidad de La Fortuna, un pedido musical de nuestro amigo Marquito Valdivieso, y su pedido musical, que fue el día sábado, se titula Gracias, Señor.

0: Siendo ya las 7:08, ahí estaba Marquito, tu pedido. Gracias, Señor. No, desde acá también muchos saludos, desearte a ti, a toda tu familia, porque tú siempre estás enviando tu mensajito. Y esperamos tus mensajes para enviar saludos o algún pedido musical en especial o temas bíblicos que podamos compartir. Puedes marcar al número del centro de formación.
1: 92-45-34-095. O también puedes solicitar tu pedido musical es a través de un mensaje o llamada al número de celular de Chami Radio. 97-64-61-954. Y puedes seguirnos en la página web www.chamiradio.org.pe y la página del Facebook Chami Radio. Y el día de hoy la intención es por la familia.
2: Señor Padre Bueno, te bendecimos por reunirnos en familia para fortalecer el amor de nuestro hogar. Te damos gracias porque tú nos cuidas como Padre, por la cercanía de Jesús, Hijo tuyo, hermano nuestro, y por la fuerza del Espíritu que anima nuestra unión. Trinidad Santa, familia divina, haz que nuestra casa sea un templo y nuestra mesa un altar. Amén. El Padre, el Hijo y el Espíritu Santo sean glorificados en todas partes. Por la Inmaculada Virgen María. Amén.

0: La intención por la familia, que siempre sea por la unidad entre todos los miembros, de tal manera que siempre puedan ver en ellos el respeto, el apoyo, la ayuda entre padres, los hijos, los abuelitos, los tíos, que sea ese signo de unidad, que sea ese signo de fe, que siempre sigan adelante y por supuesto superen todas dificultades. Esta intención por la familia es para todos ustedes. Y a continuación nos vamos con la siguiente canción que se titula
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0: Siendo ya las 7 y 16 minutos, ya estamos ya dando inicio nuevamente en Misioneros Marianistas. Y por supuesto queremos llegar con muchos saludos para todos nuestros agentes pastorales.
1: Y como es costumbre, enviamos nuestros más cálidos saludos a nuestras comunidades de
0: La Morada,
1: Magdalena de Puruchaga,
0: Tarnigual,
1: Machigón,
0: Samne,
1: Campo Nuevo,
0: Huacaday
1: y Santa Lucía. De igual manera, para nuestras comunidades de
0: Pagash Bajo,
1: Pichampampa,
0: San Francisco del Suro,
1: Capulí,
0: Chota,
1: Yamobamba,
0: Maiday,
1: La Fortuna,
0: Pusunchas,
1: Zagalpampa Alta
0: y la comunidad de Cruz de Mayo.
1: Y acabamos de recibir un mensaje que nos dice lo siguiente. Hola, buenas noches. Saludar acá en Magdalena para Karina Reyes, Catriel Aguilar, Benji Aguilar, y también nos pide un tema musical que en breve lo vamos a poder escuchar. Y a la vez un saludo para todo el equipo del centro. Muchas bendiciones, muchas gracias desde la comunidad de Magdalena de Purruchaga. Y por supuesto, su pedido musical en breve vamos a poderlo tener presente para poderlo escuchar con mucho cariño y especialmente para todos aquellos que están el día de hoy en programación con nosotros, acompañándonos. Y a continuación tenemos una canción muy bonito que se titula
0: Te alabo en la sierra.

0: Aló, aló, buenas noches, muy buenas noches. ¿Me puede escuchar?
1: Aló,
0: hola, buenas noches, muy buenas noches. Acá tenemos una llamada telefónica al aire. ¿Con quién tenemos el gusto de conversar en esta noche?
1: Flor Aro, Gustavo.
0: Ah, Florcita Aro de la comunidad de...
1: Magdalena, Furtega.
0: Qué gusto escucharte, qué gusto escucharte, Florcita. Más bien, no te pongas muy cerca a la radio. Si te pones cerca al radio, se escucha como interferencia. Un poquito aléjate del radio para poderte escuchar y escucharnos todos juntos. Y saludos, qué saludos especiales. Ya, ahora sí, ya. Saludos, saludos. Ah, ya, muy bien, para Ana Mendoza. ¿O para quién más, Anita, Florcita, que te estamos escuchando todos?
1: Sí, para Fernando Mendoza también.
0: Ya, okay. Muy bien, ahí ya tenemos ya nuestros saludos, Florcita. ¿Para quién más tus saludos en esta noche?
1: Para
0: Neymar
1: Mendoza también.
0: Ya, okay, también. Muy bien, Florcita.
1: Para Trujillo, para Elsa.
0: Ya, correcto, para Trujillo, para...
1: Elsa.
0: Elsa Aro. Otro saludito, ¿para quién más? Los Alisos, yo me acuerdo de los Alisos.
1: Sí,
0: los Alisos
1: también, que me saludes para Lila Aro, Gustavo.
0: Ah.
1: Aro, Gustavo, Lila. Sí.
0: Ya, para Lila Arunado, Leila, ya, correcto, Leila Gutiérrez, claro.
1: Okay. Sí, para la pequeñita Gutiérrez, claro.
0: Muy bien, también para la pequeñita Gutiérrez, claro. ¿Y para tu mamita?
1: Sí, para mi mamá, Sheyer, sí, para mi mamá Juliana Hurtado Ríos, también Sheyer de viaje.
0: De viaje. Muchas gracias por tu llamada, pero antes, un pedido musical, tu pedido musical, Florcita, que quisiera que podamos transmitirlo en esta noche.
1: Una canción, mi lado de Dios, ¿cómo se dice?
0: Milagro de Dios. Vamos a buscar un milagro de Dios. Si en caso no la encontramos,
1: tendrá cualquier canción. No camina de Chofit, no de motas.
0: Ya, ok. Ya has tenido como tres canciones: Milagro de Dios, El granito de mostaza, Caminando por Chocita. Y Florcita, como siempre, bastantes pedidos tiene. Ok, Florcita. Muchas gracias por tu llamada telefónica, muchas bendiciones, siempre acompáñanos y por supuesto muchas vibras positivas para ti.
1: Sí, muchas gracias, usted también, un saludo para usted, un saludo para Don María, y estamos escuchando cada día el radio que están allí.
0: Okay. Gracias, gracias Florcita, muchas gracias, muchas bendiciones. Cuídate siempre. Ok. Muchas gracias. Nos vemos pronto. Pronto. Ya estaremos por Magdalena de Purruchaga. Gracias, Florcita, y muchas bendiciones. Por supuesto, ahí estaremos. Ya comunicaremos con tiempo para estar en comunidad allá en Magdalena.
1: Ya guardes mi número.
0: Ya lo guardaremos tu número.
1: Sí, claro.
0: Sí, gracias Florcita Aro Hurtado de Magdalena Purruchaga, un aplauso para ella.

Acabamos de escuchar una llamada telefónica en vivo. Flor, muchas gracias por tu llamada telefónica. Y como ella también, quien de repente también en el aire quiere transmitir sus saludos, pueden hacerlo aquí en la cabina de Chami Radio en el programa Buenas Nuevas. Así que adelante y por supuesto sigan acompañándonos en esta noche.

0: Las 7 y 27 de la noche, continuamos aquí en tu programa Buenas Nuevas. Acabamos de escuchar una bonita canción, Te Alabo en la Sierra, y por supuesto haber recibido una llamada telefónica de nuestra gran radio oyente y amiga también, Flor Aro, de la comunidad de Magdalena de Purruchaga. Y a continuación tenemos la siguiente canción, que es un pedido musical también de Magdalena de Purruchaga. Esta canción, Marita, se titula
1: Cuéntale a Jesús.

0: Siendo ya las 7 y 31 minutos, continuamos el día de hoy compartiendo. Están haciendo sus llamadas, sus pedidos musicales, ¿no? Teníamos una llamada de Magdalena de Florcita Aro. Ella nos pedía un tema musical, ¿no? Caminando por Chocitas. Es el momento de nuevamente ya de estar el día de hoy nuevamente transmitiendo esos pedidos musicales. Marco, a continuación el pedido.
1: Así es, a continuación el pedido de Florcita, Caminando por Chocitas.

0: de Flor Aro de la comunidad de Magdalena de Purruchaga. Y también hemos recibido a continuación una llamada telefónica, por supuesto, desde la comunidad de La Fortuna, por Marquito Valdivieso. Gracias, Marquito Valdivieso, por tu llamada telefónica. Y manda saludos, como siempre, a don Francisco, su estimado papito, a doña Enila, Miguel, su mamita querida, a don Osvaldo Valdivieso, a Jenny García, a Hilber Valdivieso y al engreído de la casa, al niño Oliver Valdivieso. De igual manera, manda saludos para María, para mi persona, para Julio Ábalos, para todo el personal del centro de formación. Muchas gracias, Marquito, por tus saludos. Y como siempre, su pedido musical, y a él le gusta que su pedido musical sea completo, completo. Así que a continuación vamos a escuchar esta canción que se titula
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0: Siendo ya las 7 y 40 minutos, se nos va rápido, marco el tiempo acá en la radio. Pero continuamos con lo poco que nos queda ya de minutos, continuamos compartiendo el día de hoy con todos ustedes sus bonitos pedidos musicales con mucha alegría para todos los que están en sintonía y juntos con la familia, como dijo Marco, ¿no? Tomando una rica sopita, un tecito caliente para este frío, ¿no? Acompañaditos con su programa Buenas Nuevas.
1: Así es, Marita, y con todos nuestros amigos que nos acompañan esta noche, agradecemos siempre por su compañía. Y a continuación tenemos otro pedido musical desde Magdalena. Nuestra amiga Florcita estaba diciendo 1, 2, 3, 4, 5 pedidos, y una de ellas es
0: Granito de Mostaza.

0: Siendo las 7:45 de la noche, continuamos aquí en tu programa Buenas Nuevas. Y ya haciendo recordar a todos nuestros amigos que el día 29, el 29 de septiembre, martes, tenemos un tema especial por el mes de la Biblia. A todos nuestros amigos que nos están escuchando esta noche, el día martes 29, tenemos un tema especial por el día de la Biblia. Y el día miércoles 30, tendremos sorpresas con las preguntas del tema que vamos a compartir un día antes. Así que el día 30 se le va a hacer las preguntas con llamadas telefónicas, que pueden ser niños, que pueden ser jóvenes, al tema del día martes 29. Así que le vamos a pedir que estén muy, muy atentos al tema del día martes 29, que el día 30 hay sorpresas si tu respuesta es correcta. Así que no dejen de escucharnos en este mes especial, tanto por la beatificación del padre fundador de los marianistas, Guillermo José Chaminade, el beato Guillermo José Chaminade, y por el mes de la Biblia. Y a continuación, Marita, ¿qué canción tenemos preparado para todos nuestros radio oyentes?
1: Así es, Marco, vamos a escuchar una canción especialmente, ¿no?, a María, dedicada a María. Y también nosotros como marianistas, ¿no?, siempre estamos pendientes y tenemos mucho amor a nuestra Madre Santísima. María fue coronada.

0: Siendo las 7:50 de la noche, continuamos aquí en tu programa. Buenas nuevas, acabamos de escuchar esta canción, María es coronada. Y ya prácticamente estamos entrando al final de la programación del día de hoy. Así que recordando a todos nuestros amigos que estén atentos, el día 29 trataremos un tema especial por el mes de la Biblia, y el 30 de septiembre haremos las preguntas del tema anterior, así que estén muy atentos y puedan realmente gozar con nosotros aprendiendo juntos y por supuesto en la fe. Ya con esta canción nos estamos despidiendo para volvernos a reencontrar el día de mañana. Conmigo será, por supuesto, lo mejor, deseando lo mejor a todos ustedes, deseando que tengan una muy bonita noche en familia, siempre unidos. Y Marita, tus palabras en esta hora final.
1: Nada, solamente agradecerles a cada uno de ustedes y no desearles muchas bendiciones, que el Señor siempre les acompañe y sientan esa alegría, esa presencia que Dios les ama en cada hogar, en cada familia. Muchísimas gracias. Conmigo será hasta el día de mañana. Y se quedan con esta última canción, es una cumbia, Bondad de Dios.
2: En Chami Radio, 7 de la noche, con 52 minutos. 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
2: El Evangelio de hoy está tomado según San Lucas, capítulo 8, versículos 19 al 21. En aquel tiempo, vinieron a Jesús su madre y sus hermanos, pero con el gentío no lograban llegar hasta él. Entonces le avisaron:
3: tu madre y tus hermanos están fuera y quieren verte.
2: Él respondió diciéndoles:
4: mi madre y mis hermanos son estos, los que escuchan la palabra.

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2: Entre los muchos que seguían a Jesús, hoy aparecen también su madre y sus hermanos, o sea, María, su madre, y los parientes de Nazaret, que en lengua hebrea se designan indistintamente con el nombre de hermanos. ¿A qué vinieron? Lucas no nos lo dice. San Marcos, en una situación paralela, interpreta la escena como que los familiares, asustados por lo que se decía de Jesús y las reacciones contrarias que hacían peligrar su vida, venían poco menos que a llevárselo, porque decían que estaba fuera de sí. Lucas, que parece conocer noticias más directas, a lo mejor por la Virgen María, no le da esa lectura. Podían venir sencillamente a saludarle, hacer acto de presencia junto a su pariente tan famoso, alegrarse con él y a preocuparse de si necesitaba algo. Jesús aprovecha la ocasión para decir cuál es su nuevo concepto de familia o de comunidad. Mi madre y mis hermanos son los que escuchan la palabra de Dios y la ponen por obra. No niega el concepto de familia, pero sí lo amplía, dando prioridad a los lazos de fe por encima de la sangre. Continúa, por tanto, el eco de la parábola que escuchábamos el sábado, la de la semilla, que es la palabra de Dios. Da fruto cuando se acoge bien y se pone en práctica. La nueva comunidad de Jesús no va a tener como criterio básico la pertenencia a la misma raza o familia de sangre, sino más bien la fe. Ciertamente, en el pasaje de Lucas, no podrá entenderse esto como una desautorización de su madre, porque el mismo evangelista la ha puesto ya antes como modelo de creyente. Hágase en mí según tu palabra. Al contrario, es una alabanza a su madre, en la que Jesús destaca no tanto su maternidad biológica, sino su cercanía de fe. Su prima Isabel la retrató bien. Dichosa tú, porque has creído. Nosotros pertenecemos a la familia de Jesús, según esta nueva clave. Escuchamos la palabra y hacemos lo posible por ponerla en práctica. Muchos, además, que hemos hecho profesión religiosa o hemos sido ordenados como ministros, hemos renunciado de alguna manera a nuestra propia familia o a formar una propia, para estar más disponibles en favor de esa otra gran comunidad de fe que se congrega en torno a Cristo. Pero todos, sacerdotes, religiosos o casados, debemos servir a esa superfamilia de los creyentes en Jesús, trabajando también para que sea cada vez más amplio el número de los que le conocen y le siguen. Que Dios te bendiga.
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0: sabroso. Gracias a nuestros amigos de Maro Wash. Vaya
1: Rodríguez. 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

Dios Padre amoroso, la familia marianista te agradece con gozo por estos 80 años de misión en nuestro Perú, viviendo en comunidad y creciendo en el amor a nuestra Madre María. Ayúdanos a cuidar la vida y toda tu creación que has puesto en nuestras manos. Señor, ayúdanos a compartir con sencillez y humildad las expresiones de fe y de devoción de la vida comunitaria. Dios Espíritu Santo, guíenos para contribuir a la construcción de una nueva humanidad, más solidaria y cercana a los pobres, compartiendo sus alegrías y sus tristezas, valientes para defender la justicia y la verdad, en la construcción del reino. Amén. El Padre, el Hijo y el Espíritu Santo sean glorificados en todas partes por la Inmaculada Virgen María. Amén.

0: Siendo ya las 5 de la mañana con 15 minutos, 5 con 15, pausa comercial, luego retornamos.
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5: Siendo de las 5 de la mañana con 25 minutos, 5 con 25 minutos, nos vamos a nuestra pausa comercial y luego retornamos.
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8: Y tu grupo se llama Los. Buenos días, Lima, iniciamos nuestro espectáculo.

0: Siendo de las 5 de la mañana con 30 minutos, 5 con 30 minutos.
1: ¡Vamos a cantarlo!
0: Y esta es la participación de los Fénix.
2: Ojitos bonitos.
0: Y el mix Ojitos Bonitos.

Siendo ya las 5 de la mañana con 42 minutos, 5:42. Interrupción de el mix flor pileña.

0: Siendo ya las 5 de la mañana con 45 minutos, 5:45 minutos, nos vamos a nuestra pausa comercial, luego retornamos.
1: El Papa León XIV nos invita a unirnos a su oración en este mes de septiembre.

Señor de la vida, tú nos diste el don del agua, fuente de fecundidad, frescura y esperanza. Ella calma la sed, fecunda la tierra y limpia las heridas.

Damos gracias porque también ella es símbolo de tu gracia, de tu amor, que nos renueva por medio del bautismo. Hoy te pedimos que nos enseñes a custodiarla con gratitud, justicia y responsabilidad.

Te pedimos perdón por haberla convertido en mercancía, olvidando que es un regalo universal, un derecho sin fronteras destinado a todos tus hijos. Vemos con dolor a tantos hermanos y hermanas que no tienen agua limpia, que caminan kilómetros para encontrarla, que enferman por su escasez.

Que tu Espíritu nos transforme en peregrinos de lo esencial, capaces de vivir con sobriedad, denunciando el derroche, la contaminación, defendiendo el derecho de cada hermano y hermana a beber sin miedo, sin desigualdad.

Haz que nuestro cuidado del agua sea signo de amor al Creador y compromiso con la vida de los más pobres, educando nuevas generaciones que valoren y protejan los recursos de la tierra. Amén.

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0: 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Beato Guillermo José Chaminade.
1: El padre Guillermo José Chaminade nos invita a descubrir en la celebración eucarística la presencia sacramental de Jesús que se hace compañero de camino en esta peregrinación que es la vida. Reconocer al Señor al partir el pan nos ayuda a reconocerlo caminando a nuestro lado cada día, acompañando nuestra vida personal y comunitaria.
0: El Salvador, por su sacramento adorable, se hace compañero de peregrinación. Beato Guillermo José Chaminade.
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siendo ya las 5 de la mañana con 53 minutos, 5 con 53 minutos. Y la presión de Flor Díaz Azucena y el tema dice: Canción del Rondero.

0: Gente, de las 5 de la mañana con 55 minutos, 5 con 55 minutos, pausa comercial, luego retornamos.
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Siendo ya las 6 de la mañana con 11 minutos, 6 de la mañana con 11 minutos. Y esta es la presión de Flor Pileña en esta mañana con el tema que dice: Tu desprecio.

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3: En Chami Radio, 6 de la mañana y 30 minutos.

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5: De la mañana con 33 minutos. Muy buenos días, amigos y amigas. Bienvenidos y bienvenidas a una nueva emisión de Xiaomi Noticias. Hoy ya estamos miércoles 23 de septiembre del 2026. Hoy es el Día de la Juventud. Un saludo muy especial para todos los jóvenes. Hoy es el Día de la Primavera. Entonces, motivos más que suficientes para agradecer a Dios por este día que nos está regalando. Un saludo muy especial a todos y todas. Gracias por permitirnos acompañarles en la presente emisión de Xiaomi Noticias. Contándoles que faltan 2 días nada más. Faltan 2 días para el desarrollo del debate, tercer debate provincial de candidatos a la Municipalidad Provincial de Otuzco. Vamos a estar brindándoles toda esta información a través de Xiaomi Radio, Señal de Libertad. Todo va quedando listo. Se están realizando las coordinaciones correspondientes en cuanto al tema de la seguridad, en cuanto al tema también de primeros auxilios, en fin. Todo va quedando listo para este importante debate a desarrollarse este viernes 25, pasado mañana, viernes 25 de septiembre del 2026, faltando pocos días para ya también. Faltando pocos días para las elecciones regionales y municipales 2026.

0: el agradecimiento, por supuesto, a todos nuestros auspiciadores que también se están sumando para el desarrollo de este importante debate, en donde vamos a escuchar las propuestas que tienen los candidatos para el desarrollo de nuestra provincia de Otuzco.
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0: Ya lo saben, entonces, todo listo para este importante, importante evento aquí en la provincia de Otuzco, aquí en la ciudad de Otuzco. Entonces se va a estar desarrollando este tercer debate provincial con la participación de todos los candidatos. Agradecemos a los 6 partidos políticos que están en contienda aquí en Otuzco, que están participando como candidatos a la municipalidad, a la alcaldía, a los regidores, a consejeros también. Un agradecimiento muy especial a todos los partidos políticos que han confirmado su participación este viernes 25 de septiembre del 2026. Todos los detalles recuerde a través de Chami Radio Señal de Libertad, y vamos a estar brindándoles todos los detalles de este importante proceso democrático que se desarrolla aquí en Otuzco. 6 de la mañana con 37 minutos de inmediato conocemos nuestros titulares aquí en Chami Noticias.
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0: Seis de la mañana con 37 minutos, y estos son nuestros titulares de hoy, miércoles 23 de septiembre del 2026. Estamos en el año de la esperanza y el fortalecimiento de la democracia. En la familia marianista vivimos el año marianistas peregrinos de esperanza en solidaridad. En la Iglesia Católica vivimos el tiempo ordinario y estamos en el mes de la beatificación del padre Guillermo José Chavinade, en el mes de la Biblia, mes de la primavera, mes de la juventud, y faltan 2 días para el debate provincial en Otuzco. Y del 24 al 26 de septiembre se realiza este vigésimo segundo encuentro regional de líderes escolares liberteños en la capital de la fe. Mañana se inicia entonces el encuentro regional de líderes escolares. 6 de la mañana con 38 minutos, continuamos con más titulares a través de Chami Radio, Señal de Libertad. Se vienen realizando diferentes actividades en el marco de la segunda Feria de Lectura Otuzco Lee 2026. En la región se promueve mesa de desarrollo a favor de Pataz. Centro de Peritaje del Colegio de Ingenieros en crisis, se deciden suspender a su presidente. El Tribunal de Ética resolvió que deje el cargo en 45 días. Condenan a 6 años de prisión a Miguel Torres, ex asesor del Consejo Nacional de la Magistratura, por favorecer a César Inostroza. Y hoy vamos a conocer un poquito las cédulas y de sufragio que se estarán utilizando este 4 de octubre. El Papa León XIV, en su visita a nuestro país, se espera que adultos mayores y escolares canten el himno León, hermano del camino. Y China participa en la construcción del primer túnel submarino de América Latina. Tendrá 870 metros bajo el agua y operaría desde el 2031. Y Lambayeque y Lima brillaron en ajedrez de los Juegos Deportivos Nacionales IPD 2026.
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0: El agradecimiento a todos los auspiciadores que se vienen sumando y por supuesto toda esta posibilidad de auspiciar este debate provincial, tercer debate provincial de candidatos a la Municipalidad Provincial de Otuzco, está abierta para que ustedes también puedan participar, formar parte de esta organización del tercer debate provincial. Les invitamos a visitarnos en calle Libertad número 120. También pueden comunicarse al 9764-61954 o también tenemos otro numerito para que ustedes puedan comunicarse con nosotros y de esta manera también para que tu marca pueda sumar más, pueda conocerse en este debate electoral municipal Otuzco Decide 2020. Pueden comunicarse al 985-367-440. Ya lo saben, 985-367-440. Y de esta manera también para que tu marca pueda conocerse a través de las diferentes plataformas que este viernes van a estar siendo difundidas, por supuesto, en los diferentes medios de comunicación que también se están acreditando para la transmisión del debate provincial.
1: Para poder hacer eso.
0: Vamos entonces nosotros también a invitarles a todos ustedes a ponerle bastante atención, porque estas son las marcas que las empresas que están apoyando a la organización de este importante debate aquí en la ciudad de Otuzco. Recordemos este tercer debate provincial programático que se ha organizado. Es a iniciativa de este medio de comunicación, Chami Radio, Señal de Libertad. Entonces, les invitamos y el agradecimiento, por supuesto, a todos nuestros auspiciadores que también están acompañándonos y brindándonos su apoyo para el desarrollo de este importante evento aquí en la capital de la fe. 6 de la mañana con 43 minutos. Vamos a ver si tenemos ya también el informe correspondiente. Tenemos todo lo que se... A ver, acá está. Vamos, aquí está. Entonces, el agradecimiento a todos nuestros auspiciadores.
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0: El agradecimiento a todos nuestros auspiciadores que están haciendo posible la realización de este debate electoral municipal Otuzco Decide 2026. Y les invitamos a visitar nuestra página de Facebook de Chami Radio. Estamos dando a conocer a los 6 candidatos que van a participar del debate electoral municipal Otuzco Decide 2026. Este viernes, entonces, 25 de septiembre, se va a llevar a cabo el debate electoral municipal Otuzco Decide 2026. Este espacio para conocer y escuchar las propuestas de los 6 candidatos que participan en esta contienda municipal. Participan el profesor Eric Rodríguez Lázaro, de Perú Primero, Ronald Miguel Ábalos de Podemos Perú, Henry Valdivieso Salinas de Alianza para el Progreso, Alex Minchola Rodríguez de El APRA, Eliber de Rodríguez de Somos Perú y Luis Rodríguez Rodríguez de Acción Popular. 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
3: El Papa León XIV nos invita a unirnos a su oración. 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

Señor de la vida, tú nos diste el don del agua, fuente de fecundidad, frescura y esperanza. Ella calma la sed, fecunda la tierra y limpia las heridas.

damos gracias porque también ella es símbolo de tu gracia, de tu amor, que nos renueva por medio del bautismo. Hoy te pedimos que nos enseñes a custodiarla con gratitud, justicia y responsabilidad.

Te pedimos perdón por haberla convertido en mercancía, olvidando que es un regalo universal, un derecho sin fronteras destinado a todos tus hijos. Vemos con dolor a tantos hermanos y hermanas que no tienen agua limpia, que caminan kilómetros para encontrarla, que enferman por su escasez.

Tu Espíritu nos transforme en peregrinos de lo esencial, capaces de vivir con sobriedad, denunciando el derroche, la contaminación, defendiendo el derecho de cada hermano y hermana a beber sin miedo, sin desigualdad.

Haz que nuestro cuidado del agua sea signo de amor al Creador y compromiso con la vida de los más pobres, educando nuevas generaciones que valoren y protejan los recursos de la tierra. Amén.

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0: El Salvador, por su sacramento adorable, se hace compañero de peregrinación. Beato Guillermo José Chaminade.
1: El padre Guillermo José Chaminade nos invita a descubrir en la celebración eucarística la presencia sacramental de Jesús que se hace compañero de camino en esta peregrinación que es la vida. Reconocer al Señor al partir el pan nos ayuda a reconocerlo caminando a nuestro lado cada día, acompañando nuestra vida personal y comunitaria.
0: El Salvador, por su sacramento adorable, se hace compañero de peregrinación. Beato Guillermo José Chaminade.
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8: De la mañana con 54 minutos, la hora 6:54. Y hoy 23 de septiembre, es el día de la primavera. La primavera se inicia con ella hoy 23 de septiembre, una estación llena de color y alegría, pues poco a poco las flores van volviendo a derrochar su hermosura luego de un ambiente tan frío como en invierno. Entonces en el Perú se celebra el inicio de la primavera, y la primavera es símbolo de renovación de la naturaleza, la amistad, la juventud y la creatividad del espíritu humano. Y durante esta jornada la juventud es la protagonista, pues es el desarrollo del ser humano, es la edad que equivale a la primavera de la vida. Los jóvenes de edad y espíritu despiertan a la vida llenos de energía, proyectos y optimismo. Este día elegido al cambio de estación, donde el frío del invierno finaliza para pasar a un clima más cálido, con el inicio del mes de la primavera, en una parte de la región del país, simboliza los colores que la naturaleza ofrece con el florecimiento de la vida. Y hoy es el Día de la Aviación Civil. El Día de la Aviación Civil conmemora la gesta heroica del aviador peruano José Jorge Chávez, quien el 23 de septiembre de 1910 logró cruzar los Alpes entre Suiza e Italia a bordo del monoplano Blériot 11. Y hoy es el Día Internacional contra la Explotación Sexual. La Conferencia Mundial de la Coalición contra el Tráfico de Personas determinó que cada 23 de septiembre se conmemore el Día Internacional contra la Explotación Sexual. La explotación sexual es una actividad ilegal donde mayoritariamente una mujer o menor de edad es sometida de forma violenta a realizar actividades sexuales sin su consentimiento. Este día es... En el mes de septiembre fue instaurado por la Conferencia Mundial de la Coalición contra el Tráfico de Personas, que tuvo lugar en Bangladesh en 1999. Hay diversas ONGs que luchan por defender los derechos de las mujeres que son tratadas como objetos y que sufren daños físicos y psicológicos. Cifras actuales calculan que más de 2 millones de mujeres y niñas son explotadas sexualmente en el planeta. Y hoy es el Día de la Juventud. El mismo día de la llegada de la primavera, se celebra en nuestro país el Día de la Juventud, un día que conmemora la alegría y desarrollo del ser humano que se asemeja a la etapa primaveral de los jóvenes. La juventud es la etapa especial, es una etapa de especial importancia en la vida humana. La Organización de las Naciones Unidas la ha definido como la edad que va desde los 15 a 25 años. ¡Feliz Día de la Juventud! Pausa publicitaria y regresamos.
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10: En Chami Radio, 6 de la mañana, con 57 minutos. 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
8: 7:00 a.m.
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8: 7:01 a.m.
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2: Siete de la mañana con 3 minutos y estos son nuestros titulares de hoy miércoles 23 de septiembre del 2026. Estamos en el año de la esperanza y el fortalecimiento de la democracia. En la familia marianista vivimos el año marianistas peregrinos de esperanza en solidaridad. En la Iglesia Católica vivimos el tiempo ordinario y estamos en el mes de la beatificación del padre Guillermo José Chaminade, en el mes de la Biblia, mes de la primavera y mes de la juventud. Faltan 2 días para el debate provincial municipal de Otuzco. Otuzco decide 2026. Y del 24 al 26 de septiembre se realiza el 27º Encuentro Regional de Líderes Escolares Liberteños, aquí en la ciudad de Otuzco. Se vienen realizando diferentes acciones en el marco del programa Otuzco Lee 2026. 7:04 a.m. en la región se promueve mesa de desarrollo a favor de Patás. Centro de peritaje del Colegio de Ingenieros en crisis y deciden suspender a su presidente. El Tribunal de Ética resolvió que deje el cargo por 45 días. 7:05 a.m. en el ámbito nacional condenan a 6 años de prisión a Miguel Torres, ex asesor del Consejo Nacional de la Magistratura, por favorecer a César Inostroza. Todo listo para la segunda jornada de capacitación a los miembros de mesa a realizarse este domingo 27 de septiembre a nivel nacional. El Papa León XIV, en su visita al Perú, adultos mayores y escolares cantan en el himno León, hermano del camino. En el ámbito internacional, China participa en la construcción del primer túnel sudamericano de América Latina. Tendrá 870 metros bajo el agua y operaría desde el 2031. Lambayeque y Lima brillaron en ajedrez de los Juegos Deportivos Nacionales IPD 2026.
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2: 7:06 a.m, la hora 7:06 a.m. y del 24 al 26 de septiembre se va a desarrollar aquí en la capital de la fe, en la institución educativa Inmaculada Virgen de la Puerta, el 27º Encuentro Regional de Líderes Escolares Liberteños. La profesora Marlene Rojas Gallego, ella es coordinadora de la Asociación de Interculturalidad, nos tiene todos los detalles.
3: Oportunidad para poder hacer conocer las informaciones o los pormenores de este gran evento, pues, ¿no?, a desarrollarse en la ciudad de Otuzco.
2: Bien, profesora, la Institución Educativa Inmaculada Virgen de la Puerta es la sede para este 27º Encuentro de Líderes Escolares.
3: Así es. Sabemos que estamos a puertas ya de dar inicio a este magno evento.

0: días hasta el día sábado, 26 de septiembre, cuya sede sí es efectivamente el Colegio Inmaculada Virgen de la Puerta. De pollo, así es, doña
1: Isleña. Bien, bien, profesora Marlene, y entonces ya sabemos que hay un programa que se ha estructurado y en el cual, ¿qué es lo que podemos destacar, profesora?
0: A ver, nosotros sabemos que previo a este encuentro regional hay unos encuentros provinciales en el ámbito de la región. Estos encuentros provinciales es una preparación de dos proyectos que se viene difundiendo, ¿no? Y es con respecto al COLPA y es con respecto a la interculturalidad, en donde es sobre todo la interculturalidad, se denomina la interculturalidad antídoto contra la enajenación cultural, en donde los muchachos pues debaten sus puntos de vista en base a tres textos que se les alcanza. Y pues durante el trayecto de estos meses van realizando sus trabajos internamente, lo van almacenando en una carpeta y lo mandan a un link para que el jurado a través del link pues seleccione a los 7 mejores colegios en ambos proyectos, ¿no? Y estos proyectos, los finalistas son presentados, un día va a ser el día jueves y el otro día va a ser el día viernes, ¿no? Aparte de eso, los chicos tienen un momento de comportarse como futuros ciudadanos y como ciudadanos en la emisión de un voto, o sea, practican la democracia en la elección de la nueva junta directiva regional para el año 27. Y aparte, algo interesante es de que tenemos una ponencia muy especial sobre el liderazgo de un invitado especial que es Jimmy Espinosa Salas, que es un gurú motivacional, ¿no? Él es, sabemos que es peruano, porque él ha nacido en un sitio de la selva, de nuestra selva peruana. Y pues este joven Jimmy está viniendo a dar una conferencia con respecto a la motivación, donde él siempre manifiesta, ¿no? Y siempre dice de que hay que entrenarnos en la incomodidad. ¿Con qué fin? Con el fin de expandir nuestras oportunidades y horizontes profesionales, ¿no? Él dice. Y que el riesgo y la incomodidad es muy importante, porque eso nos va a hacer a nosotros esforzarnos un poco más en el transcurso de nuestra vida. Y luego pues viene el intercambio de regalos, hay también el momento artístico, cada delegación presenta un número artístico, y los profesores también pues tienen un momento de, digamos, de conversatorio, no llamemos capacitación, pero sí conversatorio. Es una serie de actividades que se empieza el día de mañana y termina pues el día sábado a las 5 de la tarde.
1: Interesante todos estos temas que se han propuesto, profesora. ¿Y cuántas instituciones educativas van a participar?
0: Mire, hasta el día 12 que se puso tope ya no hemos recibido nada más 70 instituciones educativas.
1: 70 instituciones educativas de todas las provincias de la Libertad.
0: Sí, a excepción de Chepén, que valgan verdades, no van a poder venir. Después está viniendo de Bolívar, viene una institución educativa que ya sé que ya han salido de Bolívar con dirección a Otuzco. Vienen de Tayabamba, de Julcán, el mismo Otuzco, ¿no? Pacasmayo, de toda esa zona. Están viniendo los estudiantes acompañados de los respectivos asesores o docentes que van a tener que cumplir un rol fundamental, como siempre lo han cumplido en todos estos eventos.
1: Entonces diríamos que se va a vivir toda una fiesta estudiantil aquí en la provincia de Otuzco. ¿Se ha contemplado más o menos de cuántos alumnos estamos hablando que estarán visitando la capital de la fe?
0: Sí, más o menos aproximadamente, solamente alumnos 368 más o menos.
1: ¿Y la logística, profesora?
0: Ah, ese es.

0: ahí los colegas, sabiendo que yo ya no laboro en la institución, pero de todas maneras sigo siendo la coordinadora de ahí, de una u otra manera hay que apoyar a mi institución educativa y también a Otuzco, ¿no? Que quede bien. Uh-huh. La logística, pues, en lo que respecta a premios, ponentes, tenemos un aliado muy importante que es la Asociación Patal y ADI. Y lo que es alimentación, los padres de familia ya se han organizado, han dado una cuota y algunas gestiones. Sé que la Municipalidad Provincial de Otuzco está apoyando bastante a este evento. Lo que tenemos dificultad y tal vez acá un llamado a que nos puedan apoyar es con los colchones, porque la institución educativa sede siempre provisiona con colchones para las delegaciones. Y esa es una dificultad ahorita que están viviendo los colegas. Pero Dios, ojalá Dios mediante se solucione. Y también quiero invitar a Chami Radio. Yo sé que de repente no puedo mandar un oficio, pero ustedes siempre han estado presentes de que puedan cubrir esta noticia. Me parece, o no sé, ya les voy a alcanzar el programa para que puedan seguir la secuencia. Esa es esa es la logística, señor Ismenia, de
1: Mari,
0: de que el colegio lo asume.
1: Muy bien, profesora. Entonces, esperamos que también la empresa privada, ciudadanos, puedan colaborar y unirse a este nuevo encuentro de líderes escolares etapa regional que se desarrollará aquí en Otuzco. ¿Cualquier donativo, profesora, o alguna coordinación con quien se pueden comunicar?
0: Ya, con la profesora Lady Minchola, que es la responsable de las donaciones. Uh-huh. Lady Minchola, le puedo pasar a su interno el número de teléfono a que coordinen con ella. Y verdad, desde acá un agradecimiento a Campo Bello, que ha enviado 3 sacos de papita al colegio de acá Indoamérica de Trujillo, que ya recepcioné un saco de arroz. También ya mañana le estoy subiendo a Otuzco, y así esas donaciones y se va para el agradecimiento público, ¿no? Uh-huh. Y gracias a ellos, y esperamos también otras donaciones.
1: Muy bien, profesora.
0: De repente a través de este medio.
1: Así es, muy bien. Entonces la invitación para que se pueda realizar las coordinaciones correspondientes y se pueda apoyar con un granito de arena este gran evento educativo que se desarrollará aquí en Otuzco. Bien, profesora.
0: Ay, muchas gracias.
1: Muchísimas gracias por atendernos, por brindarnos esta información de interés para todo el pueblo de Otuzco, para todas las provincias de la Sierra de la Libertad. Bien, entonces, ya lo saben, la institución educativa Inmaculada Virgen de la Puerta es la sede de este 27º encuentro regional de líderes escolares del 24, que se llevará a cabo del 24 al 26 de septiembre aquí en la capital de la fe. Y también les hacemos recordar que este viernes 25 de septiembre se desarrolla el tercer debate provincial de candidatos a la Municipalidad Provincial de Otuzco.
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1: Bien, entonces, el agradecimiento también a todos nuestros auspiciadores del tercer debate provincial Otuzco Decide 2026. 7 de la mañana con 17 minutos, la hora, 7 de la mañana con 17 minutos, y se ha programado ya diferentes actividades en el marco del proyecto Otuzco Lee 2026. Esta segunda feria de lectura Otuzco Lee 2026 se estará llevando a cabo ya también en los siguientes días. Y por ello, el día 21 de octubre, el día central de ferias, se estará llevando a cabo aquí en la ciudad de Otuzco, pero se han programado diferentes actividades ya desde este mes de septiembre. Ayer, por ejemplo, han visitado algunas comunidades en donde los estudiantes han dramatizado algunas lecturas, algunos cuentos. Entonces, vamos a dejarles con ustedes con la dramatización de los estudiantes del tercer grado de la institución educativa de Pachín Alto, integrantes del proyecto Hamacas Lectoras.
4: Buenos días con todos los presentes. Vamos a hacer una dramatización de Pepe Lávate las Orejas. Comenzamos. Ora. Pepe, ¿ya te lavaste la cara? Ya te entendí, abuela, que tengo que tender mi cama. Lávate bien las orejas, porque si no te vas a volver sordo. ¿Qué? ¿Que estoy gordo? Por eso, abuelita, no tomo la sopa, porque me voy a volver más gordo. ¿Te vas a cambiar la ropa sin bañarte? Por eso, abuelita, no te quiero acompañar porque estoy cansado. ¿Qué tiene que ver el pollo asado? Mejor lávate los oídos porque si no vas a volver sordo como un plato. ¿Qué? ¿Que se lo comió el gato? ¿Por qué no me lo dijiste, abuelita? ¿Que te duele la muela? Por eso que te laves con agua y jabón no te hacía daño. Por eso. ¿Qué? ¿Que en vez que vamos a comer pollo asado, comeremos pavo con jamón?
5: ¡Jamón, no! ¡Jabón!
6: Mamá, ¿qué está pasando con Pepe?
4: No se ha lavado las oídas de tanto tiempo.
6: Mamá, te explico, la abuelita me dijo que estaba yo muy gordo, que por eso no debo tomar la sopa y el pollo asado que dejó en la mesa es que se lo comió el gato, y que en vez que vamos a comer el pollo asado comeremos pavo con jamón.
5: ¿Es cierto, mamá?
4: No, yo no le he dicho otra cosa.
5: ¿Es cierto lo que dice mi mamá de Pepe?
6: Ahí voy a revisar los oídos de este muchacho. ¡Uy, está sucio! Vayan a lavarse porque sea que la profesora te vaya a decir, anda a la pizarra y tú le digas, no traje mi guitarra. Te vas a lavar bien las orejas con agua y jabón. Y los dientes con pasta y cepillo.
5: Mamá, ¿me acabas de decir que soy pillo?
6: ¡Ay, hijo, estás sordo!
5: ¿Qué? ¿Que estoy gordo?
6: ¡Ay, hijo, no estás gordo, sino estás sordo!
5: Bueno, mamá, ¿primero me baño o cómo?
6: Primero el baño, después la mesa.
5: Ya.
6: Así termina este cuento cuando Pepe se va a lavar y viene a comer su rico pavo con jamón. Este mensaje de este cuento es que nosotros hagamos caso a nuestra mamá cuando nos dice váyase a lavarse bien, no como el gato que solo se lava por encima. Gracias.
1: Allí estuvieron los alumnos del tercer grado de la institución educativa de Pachín Alto, integrantes del proyecto Hamacas Lectoras. Las felicitaciones a todos los niños que han participado de esta bonita dramatización. Y Allí también Alexandra Chávez pudo conocer un poco más acerca de uno de los proyectos ganadores de lectura de nuestra provincia de Otuzco.
7: Del FONDEP 2026.
8: Pero poco, pues.
7: Las hamacas lectoras, ahí tiene un lema. Soy feliz en las hamacas lectoras. De la institución educativa de Pachín Alto, la 80300. Ustedes pueden apreciar, ellos han acondicionado aquí este espacio para que los jóvenes puedan tener un ambiente para la lectura.
8: Neymar.
7: Y la profesora Marixa Urbina es la encargada de estas hamacas lectoras, donde los jóvenes realizan su lectura al aire libre. ¿Verdad? Ustedes pueden apreciar ahí en imágenes las hamacas lectoras. Y aquí en el kiosco de la lectura ya nos espera la profesora Marixa Urbina, a quien le damos la bienvenida. Maestra, buen día.
9: Buenos días.
7: Maestra, ¿cómo nace este proyecto? ¿A partir de qué experiencias, tal vez?
9: Bueno, el proyecto nace a partir de la problemática que encontramos en la institución, que los estudiantes tenían dificultades para leer, para comprender. Y más que eso, se sentía que ellos, en el momento de la lectura, una presión, ¿no? Nada más ellos lo hacían netamente como una mera tarea que daba el docente. Entonces, nació a partir de ello buscar que ellos desarrollen ese hábito lector, buscar que salgan de esas cuatro paredes que normalmente ellos están acostumbrados y lograr un gusto y un placer por la lectura.
7: ¿Cuándo se implementa el proyecto?
9: Ya venimos desde el año pasado, 2025, ya teníamos la idea, nos presentamos a FONDEP y ya este año recién con presupuesto se ha adquirido varias cosas.
7: ¿Ustedes han tenido la asesoría de alguna institución para este tipo de proyectos?
9: Nos apoyó World Vision, ¿no? Por intermedio de la UGEL, para presentarnos en FONDEP.
7: ¿Y qué tal la experiencia?
9: De verdad muy buena, uno ha aprendido muchas cosas. Ya la presentación de documentos, videos que nos pedían, el apoyo de los capacitadores que nos, bueno, especialmente un especialista que nos indicó, nos ayudó, y de verdad uno ha aprendido muchas cosas muy interesantes.
7: De acuerdo. Ahora, ustedes son ganadores de este fondo pues económico del FONDEP. ¿Cómo se va a reestructurar o cómo se va a implementar ahora el proyecto?
9: Sí, nosotros, mire, desde el año pasado, acá teníamos, iniciamos con estas hamacas. Con la idea, ya este de acá fue con presupuesto de los padres de familia. Inicialmente compramos 10 hamacas, algunos libros que teníamos acá en la biblioteca. Ya este año, con presupuesto de FONDEP, hemos adquirido las hamacas, las que están acá de colores, 30 hamacas, también los libros, los estantes. Ya lo estamos implementando. Entonces, estamos ahorita en la aplicación netamente del proyecto. Ya luego vienen otras cosas adicionales con el presupuesto que también tenemos, que se ha adquirido equipo de sonido, una fotocopiadora, porque no solamente queremos conseguir que ellos comprendan, sino también que ellos produzcan.
7: ¿Y cuáles son los resultados de este proyecto una vez implementado, maestra? ¿Se va evidenciando tal vez el tema, como usted lo mencionaba, de la comprensión lectora que hoy en día se necesita y mucho en los estudiantes?
9: Claro, inicialmente presentábamos un muy bajo porcentaje de niños en el nivel de logrado, en lo que se refiere a comprensión lectora, específicamente en la competencia de LEE. Ahora ya se va evidenciando poco a poco, se va notando precisamente en los bimestres que nosotros vamos presentando, y sí, se va viendo que van mejorando ese nivel en esa competencia específicamente.
7: Ahora, ¿qué es lo que se espera con el proyecto a futuro, maestra? ¿Qué se avizora?
9: Nosotros esperamos lograr de verdad que un 100% que los estudiantes lean, un 100% que estudiantes comprendan, y aparte de ello, que ellos les nazca la lectura, ¿no? Que ellos logren un hábito lector. Eso es lo que buscamos y eso es lo que esperamos, que no solamente se quede acá en el colegio, sino que ellos ya más allá en sus hogares, en su espacio donde que ellos tienen, logren y busquen y ahí, ¿no? Este gusto por la lectura.
7: De acuerdo. Ahora, con este proyecto notorio, Pachín Alto pues va a tener una vitrina también en esta segunda feria de la lectura que está organizando pues la municipalidad junto a World Vision, Chami Radio y la UGEL. ¿Qué es lo que esperan, ya que van a poder mostrar este proyecto a la ciudadanía, a las demás instituciones que van a participar?
9: Bueno, nosotros queremos hacer extensivo el proyecto porque es un proyecto bastante interesante y de verdad se está consiguiendo muy buenos objetivos y qué más que este proyecto se lleve a otras instituciones para que también podamos mejorar el nivel de nuestros estudiantes.
7: De acuerdo, maestra. Gracias.
9: Muchas gracias.
1: 7:28 desde la institución educativa de Pachín Alto. Entonces, los niños que también van a participar de esta segunda feria de lectura, Otuzco Lee, lo hemos escuchado a las maestras y las felicitaciones por todo este trabajo, todas estas iniciativas, estrategias que buscan promover el hábito de la lectura en los niños y niñas. 7:28, pausa publicitaria y regresamos.
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4: De la mañana con 36 minutos y estos son nuestros titulares de hoy miércoles 23 de septiembre del 2026. Estamos en el año de la esperanza y el fortalecimiento de la democracia. En la familia marianista vivimos el año marianistas peregrinos de esperanza en solidaridad. En la Iglesia Católica vivimos el tiempo ordinario y estamos en el mes de la beatificación del padre Guillermo José Chaminade, en el mes de la Biblia, mes de la primavera y mes de la juventud. Faltan 2 días para el debate municipal Otuzco Decide 2026. Del 24 al 26 de septiembre se realizará el 27º Encuentro Regional de Líderes Escolares Liberteños en la ciudad de Otuzco. Se vienen realizando diferentes acciones en el marco del proyecto Otuzcolé 2026. En la región, en La Libertad se promueve mesa de desarrollo a favor de Pataz. Centro de Peritaje del Colegio de Ingenieros en crisis y deciden suspender a su presidente. El Tribunal de Ética resolvió que dejó el cargo por 45 días. En el ámbito nacional condenan a 6 años de prisión a Miguel Torres, ex asesor del Consejo Nacional de la Magistratura, por favorecer a César Inostroza. Y este domingo 27 de septiembre se realizará la segunda jornada nacional de capacitación a los miembros de mesa. En el ámbito eclesial, adultos mayores y escolares cantan el himno Hermano León, Hermano del Camino. En el panorama internacional, China participa en la construcción del primer túnel submarino de América Latina. Tendrá 870 metros bajo el agua y operaría desde el 2031. Y en la nota deportiva, Lambayeque y Lima brillaron en ajedrez de los Juegos Deportivos Nacionales IPD 2026.
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4: A las 7 de la mañana con 39 minutos compartimos la reflexión del Evangelio con el padre Isaías Medina Carrillo, misionero redentorista en la luz de la palabra.
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5: El Evangelio de hoy está tomado según San Lucas, capítulo 9, versículos 1 al 6. En aquel tiempo, habiendo convocado Jesús a los 12, les dio poder y autoridad sobre toda clase de demonios y para curar enfermedades. Luego los envió a proclamar el reino de Dios y a curar los enfermos, diciéndoles:
6: no lleven nada para el camino, ni bastón, ni alforja, ni pan, ni dinero. Tampoco tengan 2 túnicas cada uno. Quédese en la casa donde entren hasta que se vayan de aquel sitio. Y si algunos no lo reciben, al salir de aquel pueblo sacúdanse el polvo de sus pies como testimonio contra ellos.
5: Se pusieron en camino y fueron de aldea en aldea, anunciando la buena noticia y curando en todas partes. Palabra del Señor.
7: Jesús ya había elegido a los 12. Ahora les envía con poder y autoridad a una primera misión evangelizadora. Lo que les encarga en concreto es que liberen a los poseídos por los demonios, que curen a los enfermos y que proclamen el reino de Dios. Para este viaje misionero les encomienda un estilo de vida que se ha llamado la pobreza evangélica, sin demasiadas provisiones para el camino. Les avisa además que en algunos lugares los acogerán bien y en otros no. Sacudirse el polvo de los pies era una expresión que quería significar la ruptura con los que no querían oír la buena noticia, de modo que no se llevaran de allá ni siquiera un poco de la tierra en sus sandalias. Esta es la doble misión que Jesús encomendó a la Iglesia. Por una parte, anunciar el Evangelio, y por otra, curar a los enfermos y liberarlos de sus males, también físicos y psíquicos. Exactamente lo que hacía Jesús, que iluminaba con su palabra a sus oyentes y a la vez les multiplicaba el pan, o les curaba de sus parálisis, o les libraba de los demonios, o incluso les resucitaba de la muerte. El binomio predicar, curar, se repite continuamente en el Evangelio, y ahora en la vida de la Iglesia. Se puede decir que durante 2000 años se está cumpliendo la última afirmación del Evangelio de hoy. Ellos se pusieron en camino y fueron de aldea en aldea, anunciando la buena noticia y curando en todas partes. ¿Cuánto bien corporal y social ha hecho la comunidad cristiana, además de espiritual, sacramental y evangelizador? También deberíamos revisar como comunidad y cada uno personalmente el desprendimiento que Jesús exige de los suyos. Los misioneros, la Iglesia, debe ser libre interiormente, sin demasiado equipaje. No deben buscarse a sí mismos, sino dar ejemplo de desapego económico. No fiarse tanto de las previsiones o de los medios técnicos, sino de la fuerza intrínseca de la palabra que proclaman y del poder y autoridad que Jesús les sigue comunicando para liberar a este mundo de todos sus males y anunciarle la noticia de la salvación de Dios. No trabajamos a nuestro estilo, sino según las consignas de Jesús, porque no somos nosotros los que salvamos al mundo, solo somos instrumentos. Es de esperar que buenos instrumentos de la fuerza salvadora del resucitado y de su espíritu, que sigamos comunicando la buena noticia a nuestros hermanos. Que Dios te bendiga.
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0: Un mensaje del padre Isaías Medina Carrillo,
4: misionero redentorista. De la mañana con 44 minutos. Agradecemos al padre Isaías Medina Carrillo, misionero redentorista, por la reflexión del Evangelio. Y bien, en el ámbito regional se está promoviendo una mesa de desarrollo a favor de Pataz. Este espacio de trabajo articulado priorizará el eje en seguridad ciudadana, formalización minera y programas sociales y proyectos de inversión. Representantes del Gobierno Regional de la Libertad sostuvieron una reunión de coordinación estrategia con funcionarios de la Presidencia del Consejo de Ministros para definir la hoja de ruta e implementar una mesa de desarrollo de la provincia de Pataz. La gerenta de Desarrollo e Inclusión Social, Claudia Holguín, dijo que este espacio permitirá fortalecer la seguridad ciudadana, acelerar los procesos de formalización minera, ampliar la cobertura de programas sociales y priorizar proyectos de inversión pública. 7:45 y el centro de peritaje del Colegio de Ingenieros está en crisis. Han decidido suspender a su presidente. El Tribunal de Ética resolvió que deje el cargo por 45 días. El centro de peritaje del Colegio de Ingenieros del Consejo Departamental de la Libertad debe brindar servicios de peritaje y evaluaciones con idoneidad, eficiencia, transparencia y rigor técnico. Sin embargo, hoy los cuestionamientos y la crítica giran en torno a este organismo. Así que para iniciar investigaciones en su manejo del centro de peritaje, el mismo Tribunal Departamental de Ética del Colegio Profesional dispuso la suspensión temporal por 45 días de su presidente, el ingeniero Luis Solís Alcalde. La controversia está relacionada al expediente 05-2026, que comprende presuntas irregularidades en la gestión y supervisión de un servicio pericial, solicitando originalmente por el ingeniero Eduard Cruz y encargando al perito Juan Francisco Cruz Nicasio. El tribunal señala que se optó la medida provisional tras advertir preliminarmente circunstancias objetivas que justificaban su aplicación. El objetivo precisa del documento es evitar que durante la investigación puedan comprometerse la objetividad, independencia, integridad e eficiencia de las diligencias. 7 de la mañana con 46 minutos y el Poder Judicial ha condenado a 6 años de prisión a Miguel Torres, ex asesor del desactivado Consejo Nacional de la Magistratura, por el delito de cohecho pasivo propio. Según la Fiscalía, Torres permitió y pidió favores ilícitos al entonces juez supremo Cesarino Ostroza a cambio de ofrecerle información privilegiada sobre procesos de nombramiento de magistrados. La pena de prisión, sin embargo, todavía no se ejecutará, pues quedó suspendida hasta que la condena sea confirmada en segunda instancia. Mientras tanto, Torres deberá cumplir reglas de conducta y sobre él hay un impedimento de salida del país. 7 de la mañana con 47 minutos y este domingo 27 de septiembre se desarrollará la segunda jornada de capacitación a nivel nacional a los miembros de mesa que van a cumplir esta función el día 4 de octubre en las elecciones regionales y municipales 2026. Recuerde que tiene que asistir, ahora son 9 miembros de mesa, 3 titulares, 6 suplentes. Si usted no acude, tendrá una multa y evitemos esta multa. Participe de esta jornada electoral. Recuerde que si usted es miembro de mesa, es la máxima autoridad en su mesa de sufragio. 7:47 y adultos mayores y escolares van a cantar el himno León Hermano del Camino. Residentes del hogar Canevaro y escolares del Instituto Sevilla interpretaron el himno al Santo Padre acompañados de Ricardo Alba y Katia Cruz. La voz de la experiencia y la fuerza de la juventud se unieron para entonar el himno dedicado al Papa León XIV, León, hermano del camino. Ellos, residentes del hogar Canevaro y escolares del Instituto Sevilla del RIMAC, unieron sus voces ante la proximidad de la visita del pontífice al Perú en el mes de noviembre. Y bien, Katy ha destacado que el Papa León volverá a tener contacto con su pueblo y que recorrerá las ciudades elegidas con un mensaje de unión, esperanza para todos. Por su parte, Ricardo Alba invitó a la población a descargar la letra y la música del himno León, hermano del camino, que también está disponible gratuitamente para teléfonos celulares. 7:48 y nos unimos precisamente con nuestro Santo Padre, el Papa León XIV, en sus intenciones para este mes de septiembre.
3: El Papa León XIV nos invita a unirnos a su oración en este mes de septiembre.

Señor de la vida, tú nos diste el don del agua, fuente de fecundidad, frescura y esperanza. Ella calma la sed, fecunda la tierra y limpia las heridas.

Damos gracias porque también ella es símbolo de tu gracia, de tu amor, que nos renueva por medio del bautismo. Hoy te pedimos que nos enseñes a custodiarla con gratitud, justicia y responsabilidad. Amén.

Te pedimos perdón por haberla convertido en mercancía, olvidando que es un regalo universal, un derecho sin fronteras destinado a todos tus hijos. Vemos con dolor a tantos hermanos y hermanas que no tienen agua limpia, que caminan kilómetros para encontrarla, que enferman por su escasez.

Que tu Espíritu nos transforme en peregrinos de lo esencial, capaces de vivir con sobriedad, denunciando el derroche y la contaminación, defendiendo el derecho de cada hermano y hermana a beber sin miedo, sin desigualdad.

Haz que nuestro cuidado del agua sea signo de amor al Creador y compromiso con la vida de los más pobres, educando nuevas generaciones que valoren y protejan los recursos de la tierra. Amén.

0: Guillermo José Chaminade, fundador de la familia marianista, murió en Burdeos el 22 de enero de 1850.
1: Pero su espíritu continúa vivo en muchos hombres y mujeres del mundo que trabajan por extender el Evangelio y construir un mundo mejor.
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0: 7 de la mañana con 55 minutos, la hora 7:55. En el ámbito internacional, China participa en la construcción del primer túnel sudamericano de América Latina. Tendrá 870 metros bajo el agua y operaría desde el 2031. Entonces, se participa en la construcción del primer túnel submarino de América Latina, una infraestructura de gran escala de 1.5 kilómetros de extensión y 870 metros de sumergidos. La inversión estimada alcanza 6.800 millones, equivalentes a 1.330 millones de dólares para habilitar el tránsito de automóviles, camiones, transporte público, peatones y ciclistas, con una operación comercial prevista para el 2031. Y en la nota deportiva, Lambayeque y Lima brillaron en ajedrez de los Juegos Deportivos Nacionales IPD 2026. La gloria del voleibol nacional, Cecilia Tahit, premió a los medallistas en La Videna. Las delegaciones de Lima y Lambayeque triunfaron en el torneo de ajedrez de los Juegos Nacionales. Luego de 2 días de intensas partidas, se conocieron a los nuevos campeones de ajedrez de los Juegos Deportivos Nacionales IPD 2026, que se desarrolló en La Videna, en un ambiente de concentración al máximo. Con esta información me despido. Muchas gracias. Continúen la programación de Chami Radio, Señal de Libertad. Se quedan en compañía de Sandra Landauro y Conocer para Más.
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podremos conocer las propuestas y usted podrá decidir cuáles son las más coherentes, las que más necesitamos y saber con qué recursos o cómo lo pueden realizar. Muy bien, el día de hoy estaremos hablando del carisma marianista, amigos y amigas. Estaremos compartiendo con Carlitos Rivera, pues dentro de unos instantes. Iniciamos el programa. Ocho de la mañana con ocho minutos.

0: Fortalecerte.
1: Fortalecerte.
2: Tener respuestas.
3: Tener respuestas.
4: Orar en comunidad.
0: Orar en comunidad.
2: Orar en comunidad.

0: Bueno, amigos y amigas, a esta hora siempre compartimos una oración con todos ustedes y en esta oportunidad pues es una oración para rogar al Señor para que lo declaren santo al fundador de la familia marianista, al Beato Guillermo José Chaminade. Nos ponemos en presencia del Señor para hacer esta oración y no olvide usted, Señor, Señor, amigo y amiga, que puede poner sus intenciones en esta oración. Todos decimos en el nombre del Padre, del Hijo, del Espíritu Santo. Amén. Señor, tú siempre estás actuando en tu iglesia y manifiestas tu espíritu para el bien de tu pueblo a través de personas y comunidades. Tú, Señor, de modo singular, concediste tu espíritu al Beato Guillermo José Chaminade para que viviendo con fidelidad plena el Evangelio se entregara con entusiasmo a la salvación de los hombres. Tú mismo, Señor, suscitaste varios grupos de hombres y mujeres que siguiendo sus huellas se consagraran a ti para el servicio de la Iglesia a las órdenes de María. Concédenos signos visibles de tu santidad, otorgándonos las gracias que te pedimos por su intercesión. Amén. El Padre, el Hijo y el Espíritu Santo sean glorificados en todas partes por la Inmaculada Virgen María. Amén.
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2: Amigos y amigas, ya está Carlito Rivera nuevamente con nosotros para conversar un tema más del carisma marianista. Bienvenido, Carlitos, muy buenos días.
3: Muy buen día, Sandrita, muy buen día a todos nuestros amigos que nos escuchan y también los que nos ven poner escuchando radio. Estoy muy contento de estar nuevamente con ustedes.
2: Recordemos que Carlitos Rivera es el coordinador del voluntariado latinoamericano marianista en el Perú. Y hoy vamos a tocar otro temita más del carisma marianista justamente con él. Bueno, y esta vez vamos a hablar sobre Guillermo José Chaminade, la fe que él tuvo, pero también esa fe que tenía en María. Bueno, ¿cómo influyó el ejemplo de fe, confianza y entrega de la Virgen María en la vida y misión de Guillermo José Chaminade?
3: Bien, Sandita, estamos hablando de un punto central. Primero, central en la vida de Chaminade, y luego central en la vida y la experiencia de fe de todos los que formamos parte de la familia marianista. Estamos hablando de la mayor influencia para el camino que recorrió nuestro caso, y la mayor influencia que deberíamos tener todos los que participamos de esta familia carismática. El Papa Francisco, cuando vino, en una de sus tantas experiencias de recorrido como parte de la Iglesia, ¿no?, en sus viajes, si no me equivoco, tuvo la oportunidad en un encuentro, creo que fue con los jóvenes, en el que hizo un comentario muy, muy de la actualidad. Dijo que ahora que estábamos llenos de influencers por las redes sociales, mucha gente que se hace muy conocida por las redes y que tienen muchos seguidores, pues se les llama influencers, ¿no? El Papa Francisco hizo una comparación con la Virgen María, ¿no? Dijo que la Virgen María es la influencer de Dios. Imagínense este detalle tan significativo. Y eso es lo que pienso yo, que la Virgen fue también presionada, fue una influencia importantísima. Y no solo como una devoción personal, ¿no? A veces nosotros tenemos muchas devociones. En Otuzco, la Virgen de la Puerta es una devoción más que significativa para todo el pueblo. Pero no solo la Virgen como una influencia de devoción, sino un paso más allá, ¿no? Él reconoció, él tuvo la distinción particular de mirar en la vida de la Virgen como un motivo muy importante por la cual nosotros ahora somos cristianos. Ella estuvo estrechamente vinculada a ese misterio de salvación, porque sin la Virgen no habría salvación, ¿no? Sin ese sistema personal de la Virgen, de decir sí, yo acepto traer a nuestro Mesías, ¿no? No habría todo lo que hemos vivido, ¿no? No habría esta experiencia, ¿no? Ella fue ese ser humano que le dijo sí al Señor. Sí, con todo lo que le tocaba vivir, ¿no? Y esa intuición que tuvo Chaminade, esa devoción y ese deseo que tuvo Chaminade de hacerla parte de nuestra misión, pues es algo que a nosotros nos debe de ayudar en el programa. Él tuvo siempre ese sentido mariano, pero lo fue comprendiendo cada vez más, y en especial al momento de llegar a Zaragoza, donde se encuentra con la Virgen del Pilar, ¿no? Allí él la observa, la ve como el modelo a seguir. El modelo de cristiano, el modelo de seguidor, de miembro de la Iglesia, esta Iglesia Católica en la que estamos, debe ser la Virgen María. Porque la Virgen era mujer de excelencia. La Virgen permaneció junto a Jesús desde que nació hasta el último, hasta que volvió y resucitó. En todo momento estuvo con él. Ella estuvo al pie de la cruz hasta en el momento más difícil de la vida de Jesús. La Virgen estuvo. María fue la primera discípula, la primera misionera. Entonces, Chaminade tenía esta claridad en cuanto a por qué es importante la Virgen y por qué debe serlo para nosotros, ¿no? Y eso es lo que nosotros tenemos que tomar muy en cuenta.
2: ¿Qué podemos aprender de Guillermo José Chaminade y de la Virgen María sobre cómo mantener una fe firme ante estas dificultades y desafíos de la vida?
3: Sí, hay que hay que recordar que los desafíos de esta sociedad actual pues nos llevan a caminos que aún ni conocemos, ¿no? Estaba escuchando hace poco un video de lo complicado que es tener redes sociales para un niño, por ejemplo. Un niño que tiene redes sociales es como tener algo, es como que le pongas un carro a manejar, ¿no? A un niño de 3 años no va a saber manejarlo. Y nosotros le estamos dando a los niños desde muy pequeñitos un aparatito que hace 1000 cosas. No sabemos hasta dónde pueden ellos encontrar, descubrir cosas con ese aparatito. Eso para nosotros es una cosa que no existía en la generación mía, en la generación tuya, Sandra, muchas de las personas que nos escuchan. La tecnología no existía hace 10, 15, 20 años atrás, 30 años atrás. No existía este tipo de tecnología que está llegando a nuestras manos. Es todo un reto, es todo un desafío introducirnos en un mundo como ese, por ejemplo. ¿Qué cosa nos puede ayudar que podemos tomar en cuenta de la Virgen y de examinar? Primero, que ese aparatito nos va a intentar separar de nuestras relaciones sociales humanas con nuestra familia. Nos vamos a estar distrayendo por ese aparato, por ese celular. Vamos a estar más preocupados de responderle a cualquier persona escribiéndole por ese aparato. Creo Saminade, que lo compartió y que lo tenía muy en cuenta por la Virgen, es que la fe y las experiencias de vida las vivimos en comunidad, no las vivimos individualmente, como quieren muchas personas que entramos por este aparato que es el celular, ¿no? El celular nos individualiza, no estemos con los demás. Mucha gente va a las reuniones y está todo el rato con el celular. O como les digo, ¿no? Que tú le das un celular a un niño, el niño se queda concentrado en el celular y te quita totalmente la atención a ti. Eso para estas nuevas épocas, que es realmente todo un mundo nuevo, todo un desafío que tenemos que empezar a enfrentar. Entonces, debemos de ayudarle a los demás a vivir sus experiencias de vida y su fe, no individualmente, sino en comunidad. En comunidades de la familia, en comunidades de los amigos, desde el trato con las personas, ¿no? A mí me pasa acá, que estamos un poquito más en zona de ciudad, me pasa que a veces llego a una conversación con una persona y esa persona con el celular en la mano escribiendo mientras yo le hablo. Y a veces a mí me pasa lo mismo, ¿no? Entonces nos despersonaliza, nos quita la posibilidad de encontrarnos de ser humano a ser humano con el otro. Entonces es un riesgo que Saminade y la Virgen lo tenían muy claro. El riesgo de vivir separado de los demás, lo tenemos que enfrentar haciendo comunidad.
2: Bueno, uno fortalece la fe estando y viviendo en comunidad, como enseñó Guillermo José Chaminat, ¿no? Y la Virgen María también, porque ella estuvo con los discípulos hasta el final, ¿no? Los acompañó después de la resurrección de nuestro Señor Jesucristo y se formaron las primeras comunidades cristianas, pues ellos andaban juntos, no estaban separados.
3: En todo momento, que la Virgen estuvo en el Pentecostés, cuando llega el Espíritu Santo y se posa sobre los apóstoles, ¿no? Y los anima a salir de su encierro, ¿no? Estuvo ahí la Virgen, estuvo acompañando a los discípulos, a los apóstoles en sus misiones también, ¿no? Ella fue entregada por Jesús al discípulo que más amaba para que lo acompañe, para que no esté solo. Y esa es un poco también la indicación, ¿no? De saber que tenemos una madre que nos acompañe. Que no estamos solos en el camino, tenemos una madre, ¿no? El Papa Francisco, cuando está con nosotros aquí, nos decía, ¿no? No somos huérfanos en la fe, tenemos una madre, esa madre nos acompaña.
2: ¿Cómo imitarlo en nuestro tiempo, no? ¿Cómo imitar a María, ese compromiso misionero también del padre Guillermo José Chaminad en nuestra familia, comunidad y sociedad?
3: Sí, hay dos frases que podemos tomar para imitar. Y dos frases que repetía mucho Chaminade y que dijo la Virgen, ¿no? La primera, en el Magnificat, ella dijo: hágase en mí según tu palabra. Y eso deberíamos aplicarlo para nosotros, ¿no? Cada vez que escuchamos algo de Dios, cada vez que leemos la Biblia, cada vez que escuchamos a nuestro sacerdote o algún religioso o algún catequista que nos habla de Dios y escuchamos algo que realmente es bueno para nuestra vida, eso que escuchamos, eso que leemos, eso que que vamos entendiendo es que llega a nosotros es de Dios. Eso tenemos que hacerlo palabra. O sea, esa palabra tenemos que hacer la vida. Que se haga en nosotros eso que nos dicen. Si alguien nos da un mensaje de aliento, nos dice, mira, Dios te pide que en este momento mejores esto que es para ti, o Dios, en ese momento que leemos de la Biblia, no, Dios hizo esto por los demás. Eso que vamos escuchando hay que hacerlo vida. Es lo mismo que hizo la Virgen, ¿no? Y le dijo, hagas en mí todo lo que tú dices que es bueno de Dios, que llega de Dios para mí, ¿no? No dejarlo como algo que escuché y se quedó ahí dentro mío, nada más, sino llevarlo a nuestra vida. Y otra cosa que también repetía mucho Sanidad, era otra frase que viene de las bodas de Caná, cuando se acaba el vino, y Jesús hace el milagro de convertir el agua en vino. Antes de eso, la Virgen le dice a los maestros, hagan lo que Él les diga. Y eso también nos permite a siempre tener en cuenta de que si vamos a hacer algo, siempre tiene que ser desde la voluntad de nuestro Padre. También su voluntad en especial cuenta, porque es la que busca lo mejor para nosotros. Muchas veces tomamos decisiones en la vida por algún motivo, por alguna razón, por alguna situación que se nos presenta. Y muchas veces, muchas de nuestras decisiones no toman en cuenta lo que Dios quiere para nosotros. Casi nunca tomamos una decisión tomando en cuenta lo que Dios quiere para nosotros. Y lo que Dios quiere para nosotros es lo mejor siempre. Aunque a veces no parezca lo mejor, aunque a veces no entendamos bien lo que Dios quiere, siempre lo que Dios quiere para nosotros es nuestro bien. Es nuestro bienestar, nuestra tranquilidad, nuestra paz. ¿Y cómo la encontramos? Una decisión que nos trae paz es una decisión que Dios quiso. Pero si esa decisión que tomas sigue generándote preocupación, sigue generándote dudas, miedos, sigue generándote malestar, esa decisión te aseguro que no viene de Dios.
2: Muy bien, entonces ya tenemos ahí las respuestas tanto de la Virgen que nos dice hagan lo que Él les diga, o sea, hacer lo que Dios dice, y Chaminade también, pues, ¿no?, que pues nos dice vivamos en alianza con María, y vivir en alianza con María es hacer todo lo que ella pues hizo cuando estuvo aquí en la tierra.
3: Sí, claro, siempre acompañados de ella, de la mano de ella.
2: De la mano de ella, como has vuelto a recordarnos al Papa Francisco, que no somos huérfanos, tenemos una madre y hay que acudir a esa madre en todo momento, incluso para tomar buenas decisiones, ¿no? Para tomar las decisiones no apresuradamente, sino pensarlas bien.
3: Así es, Sandrita, y con eso agarramos de Dios.
2: Muy bien, Carlitos, muchas gracias por estar con nosotros en este día, por tu tiempo, por animarnos también en la fe, fuertes en la fe, como decía Guillermo José Chaminade, eso es lo que tú también nos estás explicando y nos estás haciendo entender a través del carisma marianista. Muchas gracias.
3: No, gracias a ustedes.
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0: Muy bien, amigos y amigas, hemos tenido la entrevista con Carlitos Rivera, donde nos señala que hablar de Guillermo José Chaminade también es hablar de María, porque ella ocupó un lugar central en su vida, en su espiritualidad y en la misión que emprendió. Para Chaminade, María no era solamente la madre de Jesús, sino también una mujer de fe fuerte, valiente, disponible para Dios. Y María nos enseña que tener fe no significa que todo será fácil. Ella tuvo que enfrentar momentos de incertidumbre, dolor, dificultades, pero nunca dejó de confiar en Dios. Desde el momento de la Anunciación respondió con generosidad: hágase en mí según tu palabra. Esas palabras muestran una fe que no se queda solamente en palabras, sino que se transforma en acción y compromiso. Para Chaminade, María era también la mujer que lleva a Jesús al mundo. Por eso la familia marianista está llamada a seguir su ejemplo, a anunciar a Cristo, a acompañar a las personas y a responder las necesidades de cada tiempo. Chaminade comprendió que la misión no podía realizarse siempre de la misma manera. Era necesario buscar caminos nuevos para llevar el Evangelio, especialmente ahí donde muchas personas se encontraban alejadas de la Iglesia. Y hoy su mensaje sigue siendo actual. Como María, estamos llamados a ser personas fuertes en la fe, firmes en la esperanza y generosas en el servicio. No se trata de no tener dificultades, sino de aprender a enfrentarlas con confianza en Dios y con la disposición de ayudar a los demás. María nos enseña a escuchar, confiar y actuar. Y Chaminade nos invita a convertir esa fe en visión, porque cada integrante de la familia marianista debe preguntarse: ¿cómo estoy llevando hoy a Jesús a quienes me rodean? ¿Qué nuevos caminos puedo abrir para anunciar el Evangelio? Bueno, que María, mujer fuerte en la fe, nos ayude a tener un corazón dispuesto, una fe perseverante y el valor necesario para responder a los desafíos de nuestro tiempo, y que siguiendo el espíritu del padre Guillermo José Chaminade, seamos capaces de llevar a Jesús a los demás con alegría, creatividad y esperanza. 8:40, hasta aquí esta reflexión de un solo corazón, que en el que resaltamos lo que es el carisma marianista. 8:40, amigos y amigas, a esta hora les contamos el santo para el día de hoy. Y hoy, pues la Iglesia le recuerda a San Pío de Pietrelcina, o San Pío, el Papa Pío, también conocido, ¿no? El Padre Pío, un ejemplo de fe, oración y servicio. Bueno, vamos a recordar a un hombre que vivió su fe con profunda entrega y que sigue siendo un ejemplo para la Iglesia, San Pío de Pietrelcina, conocido como cariñosamente como el Padre Pío. El Padre Pío nació en Italia en 1887 y desde muy joven sintió el llamado de Dios como sacerdote. Dedicó su vida a la oración, a la celebración, a la Eucaristía, al sacramento de la reconciliación y al acompañamiento de las personas que buscaban consuelo y esperanza. Su vida estuvo marcada por el sufrimiento, pero también por una gran confianza en Dios. Recibió los estigmas de Cristo y los llevó con humildad, sin buscar protagonismo ni reconocimiento. Una de las grandes virtudes del Padre Pío fue su profunda vida de oración. Para él, orar no era simplemente repetir palabras, sino ponerse en las manos de Dios y confiar en Él. En un mundo como el nuestro, donde muchas veces vivimos con prisa, preocupaciones y demasiado ruido, su ejemplo nos recuerda la importancia de detenernos, guardar silencio y encontrarnos con Dios. También podemos imitar su humildad y su capacidad de servicio. El Padre Pío recibió a muchas personas, escuchó sus problemas, acompañó sus sufrimientos y les ofreció una palabra de esperanza. No vivió para sí mismo, sino para Dios y para los demás. Esta actitud nos invita a preguntarnos: ¿sabemos escuchar a quien sufre? ¿Somos capaces de ayudar sin esperar algo a cambio? Podemos ser una palabra de esperanza para alguien que atraviesa un momento difícil. Otra virtud que podemos aprender de él es la perseverancia. El Padre Pío tuvo momentos de dolor, incomprensión, dificultades, pero no abandonó su visión. Su vida nos enseña que tener fe no significa que nunca tendremos problemas, significa aprender a enfrentarlos confiando en Dios. Hoy necesitamos personas como el Padre Pío, que sean capaces de llevar amor donde hay indiferencia, esperanza donde hay tristeza y fe donde existe desánimo. Que San Pío de Pietrelcina nos ayude a fortalecer nuestra vida de oración, a servir con humildad, a perseverar en las dificultades y sobre todo a vivir nuestra fe con alegría y sencillez. Que su ejemplo nos recuerde que la santidad no consiste en hacer cosas extraordinarias, sino en vivir con amor, fidelidad, las cosas de cada día, poniendo a Dios y a los demás en el centro de nuestra vida. Ese es el santo de hoy, el Padre Pío, más conocido cariñosamente, amigos y amigas. Vamos con notitas eclesiales.
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0: 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Bueno, recordar que el domingo 20 de septiembre nuestros hermanos en Cristo del Decanato San Andrés vivieron con alegría el recibimiento de la Cruz Misionera, que continúa su recorrido por los otros decanatos de nuestra arquidiócesis, de la arquidiócesis de Trujillo, ¿no? Ya en Trujillo, en el marco del año jubilar por los 300 años de canonización de Santo Toribio de Mogrovejo, ¿no? Entonces, pues ya está en otros decanatos de la costa, pues esta Cruz Misionera, dejando siempre amor, esperanza para aquellos que recuerdan el apostolado que hizo Santo Toribio de Mogrovejo. Y bueno, entre otras noticias, les contamos que el Episcopado peruano ha presentado un programa oficial de la visita del Papa León XIV al Perú. La Conferencia Episcopal Peruana comparte con alegría allí a todos los fieles peruanos y a los medios de comunicación y a toda la ciudadanía el programa oficial de la visita apostólica del Papa León XIV al Perú, un encuentro para renovar la fe, fortalecer la esperanza y abrir nuestros corazones al mensaje del Santo Padre. Él estará en Lima, Callao, Chiclayo, Pucallpa y Cusco. Pues en la página de la Conferencia Episcopal Peruana ya está el programa de su visita, que va a realizarse a partir del 11 de noviembre, amigos y amigas, hasta el 17 de noviembre. 8:45 minutos, culminamos con las notitas eclesiales y nos vamos a mensajes importantes.
2: El Papa León XIV nos invita a unirnos a su oración en este mes de septiembre.

Señor de la vida, tú nos diste el don del agua, fuente de fecundidad, frescura y esperanza. Ella calma la sed, fecunda la tierra y limpia las heridas.

Damos gracias porque también ella es símbolo de tu gracia, de tu amor, que nos renueva por medio del bautismo. Hoy te pedimos que nos enseñes a custodiarla con gratitud, justicia y responsabilidad.

Te pedimos perdón por haberla convertido en mercancía, olvidando que es un regalo universal, un derecho sin fronteras destinado a todos tus hijos. Vemos con dolor a tantos hermanos y hermanas que no tienen agua limpia, que caminan kilómetros para encontrarla, que enferman por su escasez.

tu Espíritu nos transforme en peregrinos de lo esencial, capaces de vivir con sobriedad, denunciando el derroche y la contaminación, defendiendo el derecho de cada hermano y hermana a beber sin miedo, sin desigualdad.

Haz que nuestro cuidado del agua sea signo de amor al Creador y compromiso con la vida de los más pobres, educando nuevas generaciones que valoren y protejan los recursos de la tierra. Amén.

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0: el Salvador, por su sacramento adorable, se hace compañero de peregrinación. 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
1: El padre Guillermo José Chaminade nos invita a descubrir en la celebración eucarística la presencia sacramental de Jesús que se hace compañero de camino en esta peregrinación que es la vida. Reconocer al Señor al partir el pan nos ayuda a reconocerlo caminando a nuestro lado cada día, acompañando nuestra vida personal y comunitaria.
0: El Salvador, por su sacramento adorable, se hace compañero de peregrinación. 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
3: Bueno, amigos y amigas, nos despedimos con el pensamiento para el día de hoy. Que la fe sea nuestra fuerza y nuestro consuelo en medio de las penas y contrariedades que sufrimos. Beato Guillermo José Chaminade, fundador de la familia marianista. Con esto nos despedimos, amigos y amigas. Nos reencontramos en otro momento.

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5: Nueve de la mañana con dos minutos. ¿Qué tal, amigos y amigas? ¿Cómo están ustedes? Muy buenos días, iniciando esta linda mañana de hoy con sol radiante aquí en Otuzco, capital de la fe. Con la alegría de poder ingresar a sus hogares a esta hora de la mañana, saludarlos a cada uno de ustedes, animarlos a salir adelante, a terminar el trabajo, a superar las adversidades. Ustedes saben que los tiempos de Dios son perfectos y siempre habrá lindas oportunidades para cada uno de nosotros, pero en el tiempo correcto, ni antes ni después. Esto es ¿Qué tal, Caleo? Te acompaña Ismenia Serna.

de la mañana con 9:10 minutos. Nosotros continuamos acompañándote en esta mañana a través de los 11:40. ¿Qué tal, Caleo? Para todos y todas. Nos vamos preparando ya para escuchar el debate de los candidatos a la Alcaldía Provincial 2026. Este 25, viernes 25 de agosto, desde las 4 de la tarde, estarán todos los candidatos explicando sus propuestas, poniendo sus propuestas, y de esta manera tú podrás sacar tus conclusiones y elegir al candidato que representará los próximos 4 años aquí en nuestra provincia de Otuzla.

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2: Bien, entonces ya está quedando todo listo para este gran evento trascendental este 25 de septiembre. Todos los candidatos frente a frente y dando sus propuestas, explicando qué es lo que van a realizar durante los próximos 4 años en el 2027. 9:16, 9 de la mañana con 16.

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1: De la mañana con 20 minutos. Nosotros continuamos acompañándote en esta mañana en ¿Qué tal Caleo? Desde los 11:40 de la amplitud modulada, y hoy es el día de la primavera. Saludos para todos y todas. Hoy es un día muy especial para mí también. Es mi aniversario de bodas. Ya tempranito me llamó mi esposito. Así que a veces nos encontramos lejos, pero lo importante es que siempre estamos presentes en los momentos más bonitos, en los momentos en el que debemos recordarnos, ¿no? Siempre las cosas se dan y todo está permitido por Dios. Siempre a veces por el trabajo nos tenemos que alejar, pero todos los días nos comunicamos, siempre. Por eso no hay que esperar a mañana para decirle a las personas cuánto las queremos. 9:21 de la mañana.

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3: De la mañana con 36 minutos. A esta hora compartimos una bonita reflexión para hoy, 23 de septiembre 2026. Hoy es el día de la primavera, así que hemos elegido una fábula sobre el lirio y la hormiguita. Había una vez una hormiguita. Esta, como toda buena hormiga, era trabajadora y servicial. Se pasaba el tiempo cargando hojitas de un lado a otro. No paraba ni de día ni de noche, casi sin tiempo para descansar. Y así transcurría su vida trabajando y trabajando. Un día fue a buscar comida a un estanque que estaba un poco lejos. Y para su sorpresa, al llegar al estanque vio como un pimpollo de lirio se abría y de él surgía una hermosa y delicada flor. Se acercó y le dijo: «Hola, ¿sabes que eres muy hermoso? ¿Qué eres?» «Soy un lirio», contestó. «¿Y tú, sabes que eres muy simpática? ¿Qué eres?» «Soy una hormiga». Y así la hormiguita y el lirio siguieron conversando todo el día. Se hicieron grandes amigos. Al anochecer, la hormiguita se despidió para regresar a su casa, no sin antes prometerle al lirio que volvería al día siguiente. Mientras iba caminando, la hormiga descubrió que admiraba a su nuevo amigo. Se dijo: «Mañana le diré que me encanta y que lo quiero con todo mi corazón». Al mismo tiempo, el lirio pensaba: «Me gusta la amistad de la hormiga. Mañana, cuando venga, le diré que siento por ella. Le diré lo que siento por ella». Pero al día siguiente, la hormiguita se dio cuenta de que no había trabajado nada el día anterior, así que decidió quedarse a trabajar. «Mañana iré con el lirio. Hoy no puedo. Estoy demasiado ocupada. Mañana iré y le diré cuánto lo extraño». Al día siguiente amaneció lloviendo y la hormiga no pudo salir de su casa y se dijo: «¡Qué pena! Hoy tampoco diré al lirio. Hoy tampoco veré al lirio. Bueno, no importa, mañana le diré todo lo especial que es para mí». Al tercer día, la hormiguita se despertó muy temprano y se fue al estanque, pero al llegar, encontró al lirio en el suelo. La lluvia y el viento habían destruido su tallo y su flor estaba marchita y sin vida. Entonces la hormiguita pensó: «Eso ha ocurrido porque no aproveché el tiempo, porque no hice lo que pensé a su debido tiempo. Por eso mi amigo se fue sin saber todo lo que lo quería. En verdad, me siento triste, ya que he perdido una gran amistad». Y así fue como ambos nunca supieron lo importante que eran el uno para el otro. Esta fábula nos enseña que no hay que esperar a mañana para decirle a tus seres queridos cuánto los amas o lo importante que son en tu vida. Así que, amigos y amigas, tomemos esta bonita fábula para poder expresar a nuestros seres queridos, a nuestros amigos, cuánto los queremos, cuánto los admiramos. 9 de la mañana con 40 minutos.

Bien, 9:43 minutos. Saludos especiales para mi amiga Carola, allá en Compín, escuchando la radio. Gracias por ser hincha de Chami Radio y especialmente de este programa, ¿Qué tal, Caleo? Gracias por tus lindas palabras, me emocioné mucho. Un abrazo para ti, Carola. Igualmente, muchas bendiciones. Espero que estés súper bien. Hay a veces momentos difíciles, pero nada imposibles que superar. Y con esa capacidad que tienes tú para vencer las adversidades, estoy segura que siempre buscarás y conseguirás los propósitos en tu vida. Gracias, muchas bendiciones. Un abrazo para ti.

Papa León XIV nos invita a unirnos a su oración. En este mes de septiembre,

Señor de la vida, tú nos diste el don del agua, fuente de fecundidad, frescura y esperanza. Ella calma la sed, fecunda la tierra y limpia las heridas.

damos gracias porque también ella es símbolo de tu gracia, de tu amor, que nos renueva por medio del bautismo. Hoy te pedimos que nos enseñes a custodiarla con gratitud, justicia y responsabilidad.

Te pedimos perdón por haberla convertido en mercancía, olvidando que es un regalo universal, un derecho sin fronteras destinado a todos tus hijos. Vemos con dolor a tantos hermanos y hermanas que no tienen agua limpia, que caminan kilómetros para encontrarla, que enferman por su escasez.

Que tu Espíritu nos transforme en peregrinos de lo esencial, capaces de vivir con sobriedad, denunciando el derroche, la contaminación, defendiendo el derecho de cada hermano y hermana a beber sin miedo, sin desigualdad.

Haz que nuestro cuidado del agua sea signo de amor al Creador y compromiso con la vida de los más pobres, educando nuevas generaciones que valoren y protejan los recursos de la tierra. Amén.

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0: el Salvador, por su sacramento adorable, se hace compañero de peregrinación. Beato Guillermo José Chaminade.
1: El padre Guillermo José Chaminade nos invita a descubrir en la celebración eucarística la presencia sacramental de Jesús que se hace compañero de camino en esta peregrinación que es la vida. Reconocer al Señor al partir el pan nos ayuda a reconocerlo caminando a nuestro lado cada día, acompañando nuestra vida personal y comunitaria.
0: El Salvador, por su sacramento adorable, se hace compañero de peregrinación. Beato Guillermo José Chaminade.
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10 de la mañana en punto. Nosotros seguimos compartiendo con ustedes nuestro espacio en ¿Qué tal Caleo? Saludando a todos los amigos y amigas a esta hora de la mañana.

10:10 La Orquesta Candela a esta hora con esta bonita parranda de amor. ¡Bravo!

10 de la mañana con 11 minutos. A esta hora nos enlazamos con nuestros compañeros desde Chuquisongo, Festividad de las Mercedes.

0: Vamos entonces con el desarrollo de este bonito programa para esta hermosa mañana de sol radiante, el cual pues pedimos a los amigos de la escolta de nuestra institución educativa, Mariscal José Luis de Orbegoso, nuevamente ubicarse en su posición respectiva con una marchita, por favor, la banda Liberación Leatina de Alfonso Ugarte, para que regresen nuestra escolta a su sitio indicado. Adelante, por favor.
1: Estamos en la fiesta patronal de Chuquisongo en este momento, el momento protocolar de izamiento de nuestros emblemas, tanto del pueblo y también de la bandera nacional.
0: Puesto de salud, maestros y maestras de nuestra institución educativa, Mariscal Luis José de Orbegoso, presentes el día de hoy, Jardín de Niños, dando mayor realce a este gran acontecimiento importantísimo, como es nuestra fiesta patronal, segundo día de fiesta, en honor a nuestra Virgencita de la Mercedes. Señoras y señores, es así como de esta manera están dando cumplimiento a esta ceremonia protocolar para esta gran fiesta patronal del día de hoy. En esta oportunidad, primeramente, vienen las palabras del presidente del Comité de Fiesta 2025. Me refiero a nuestro amigo Teófilo Llaro. Con ustedes, entonces, fuertes las palmas para el presidente del Comité de Fiesta 2026.
2: En primer lugar, agradecemos a Dios

Con todos, firmes. ¡Viva el Perú! ¡Viva nuestro chupizoco de nuestra fiesta patronal! En honor a nuestra Virgencita de la Mercedes. Muchas gracias. Vamos, caballeros, continuamos.

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0: ¡Apúrate, mujer!
1: ¿Qué pasó, Juanito?
0: Llegó la hora de preparar el cuchal.
1: ¿Y ahora qué cocinaremos?
0: Algo muy nutritivo. Cuando se prepara con gusto y amor, cualquier cuchalito es bueno.
1: Una buena alimentación es nutritiva. Cuando hay sabor, sazón y corazón.
0: Llegó la hora de preparar el cuchal.

0: 10:22 minutos. Ya estamos aquí en Chami Radio, Señal de Libertad, con el responsable del programa de complementación alimentaria de la Municipalidad Provincial de Otuzco. Él es Freyman Rodríguez Reyes. ¿Qué tal, Freyman? A los años, buenos días.
1: Muy buenos días, estimada Ismenia, y muy buenos días a nuestra población otuzcana, nuestros hermanos y hermanas y paisanos otuzcanos que nos vienen sintonizando a través de las ondas amigas y emisoras de Chami Radio. Y estamos el día de hoy para poder nosotros conversar, informar a nuestra población vulnerable que es beneficiaria dentro de nuestro programa de complementación alimentaria.
0: Así es. Siempre con los comedores populares, las ollas comunes. ¿Qué hay de nuevo? Hace tiempo ya no nos has visitado.
1: Efectivamente, estamos el día de hoy, bueno, ya todos los comités, comedores populares y ollas comunes tienen de conocimiento que venimos en una etapa ya casi final, tanto de gestión y también en una etapa final de una copa integración que hemos venido ejecutando como Municipalidad Provincial de Otuzco a través de la Gerencia de Desarrollo Social y por ende el programa de complementación alimentaria. Y hemos llevado a cabo las etapas distritales en cada uno de los distritos, saliendo a buscar el primer y segundo puesto, representantes del distrito que representen a los comedores u ollas comunes, tanto de Otuzco, Salpo, Macha, Galpampa, inmerso en los 10 distritos. El único que ha pasado de una forma directa ha sido La Cuesta, porque La Cuesta solo existe un comedor popular, no ha habido competencia en ese distrito, pero los demás hemos tenido una gran acogida, más de 128 equipos en toda la provincia.
0: ¡Guau! ¿Qué siempre hacen todos los años al terminar el año o es...?
1: No, en este caso es la primera vez que venimos efectuando la Copa Integración, que es un campeonato de fulbito de 6 integrantes socias que vienen formando parte de, en este caso, de los centros de atención, y lo estamos tratando de llevar que el comedor popular no solo se vea como una fuente de alimentación, sino también parte de ello es que traten de recrearse, divertirse, lo que es lo más importante, a través de un deporte sano como es el fútbol, desestresarse, porque sabemos que también la cocina a veces es estresante.
0: Claro, todos los días, ¿no? Y saber cómo variar la comida, cómo acomodarlo, como
1: claro, dice, efectivamente, ¿no? Y a través del deporte también olvidarnos de algunos problemas, de algunos inconvenientes, o a veces también a través del deporte se logra solucionar problemas dentro de ello.
0: Sí, ahí se reúnen, conversan, hacen amistad, y tú cómo lo haces, y bueno, pues yo creo que siempre es bonito, es parte de la vida.
1: Efectivamente. Ajá. Entonces, estamos ya a puertas de iniciar, bueno, el día 25 se tiene conocimiento que se va a hacer la final de la Copa Integración, donde tenemos 19 equipos, de 9 distritos, 2 equipos, y del distrito de La Cuesta, que vendría a ser un equipo, lo cual formaría 19 equipos. Asimismo, también ese día tenemos la visita por parte de la provincia de Julcán. Ellos ya hace años que realizan también el tema de un campeonato entre comedores y ollas comunes. Entonces ellos van a estar presentes también con su campeón y su bicampeón el día viernes también, para que se puedan también hacer un enfrentamiento con los ganadores de la etapa final dentro de esta Copa Integración, que se denomina Mujeres que Alimentan, Emprenden y Transforman, PCA 2026.
0: Ah, qué bonito el nombre, ¿no? Un poco largo, pero sí, tiene que integrar todo. Muy bien, entonces el 25 de septiembre estarán esos 19 equipos. ¿Dónde lo realizan?
1: La concentración se va a realizar en el complejo Santa Rosa a las 8 de la mañana. De ahí va a iniciar el desfile y se estará llevando a cabo en el estadio municipal, ¿no? Porque como son 19 equipos, va a haber una gran cantidad de encuentros deportivos y todo ello. Entonces se va a alargar mucho el proceso si lo realizamos en un solo campo deportivo. En el estadio municipal lo vamos a realizar en 2 campos deportivos, la división del estadio municipal hacia la mitad, para que se pueda efectuar el trabajo, porque así lo hemos realizado con el distrito de Otuzco este lunes pasado, que ha sido lunes 17, si no me equivoco,
0: septiembre.
1: El lunes 14, con 32 equipos que hemos tenido dentro del distrito de Otuzco. Ha sido un gran encuentro deportivo. Es el distrito más grande y el que ha abocado más cantidad de equipos. Posteriormente viene Euskil con 27 equipos. Tenemos lo que es también el tema de Salpo con 11 equipos, el tema de Mache con 16 equipos, Paranday con 5.
0: ¿Es Fulbito?
1: Fulbito.
0: Fulbito. ¿Mixto o solamente varones?
1: No, madres.
0: ¿Madres?
1: Mujeres.
0: ¡Ah! ¡Uy, qué bonito! Debe ser gracioso también, ¿no?
1: Claro, efectivamente, nuestra Copa Integración está dirigido a revalorar no solo también el tema del trabajo en la alimentación, sino el trabajo de la mujer y recrearse ellas mismas, porque ellas son las que lo trabajan, el comedor popular o la olla común dentro de la comunidad.
0: Claro, claro, pues es, yo estaba perdida, si son ollas comunes, son ellas las que integran, decías que se iban a desestresar, o sea que lo han hecho en diferentes fechas.
1: Hemos iniciado en este caso desde el día lunes 7. El 7 hemos estado en Paranday, el 8 en Sinsicap, el 9 hemos estado en este caso en Salpo, el 10 en Mache y el viernes 11 en Agalpampa.
0: Toda la semana.
1: El lunes 14 hemos iniciado con Otuzco, el martes 15 con Guaranchal,
0: Martes 15, miércoles 16.
1: Sí, martes 15 hemos estado lo que es en Charat, miércoles en Guaranchal y el día jueves hemos culminado con Euskil.
0: Lo han hecho descentralizado.
1: Descentralizado para ubicar a los mejores equipos que puedan enfrentarse y realizar esa integración. Por algo se llama Copa Integración, integrar a los comedores populares y las ollas comunes de todos los distritos inmersos.
0: Me decías que eran 128 en total.
1: En total, de los 332 que manejamos como provincia.
0: Ah, su 332 provincia. Y esos 128 son los que han participado.
1: Son los que han participado, los que han logrado completar los equipos. ¿Por qué? Porque dentro de los centros de atención también hay adultitos mayores que probablemente tampoco pueden participar. Claro. Pueden en este caso ya desenvolverse directamente en el tema de deporte, pero sí hemos tenido una gran acogida, ¿no? Nos ha sorprendido la acogida que hemos tenido porque pensábamos llegar, sin mentir, a un promedio de 40 equipos en toda la provincia.
0: ¡Guau! ¡Qué bonito! ¿Y cómo les está yendo? ¿Están entusiastas las madres? ¿Lo hacen, digamos, con ese gusto de poder participar?
1: Efectivamente, hemos tenido una gran demostración, hemos tenido presentaciones de danzas, por ejemplo en Salpo, en Otuzco, se han preparado con algunos contrajes típicos, con reciclaje, con el tema de sus arcos de globos, con sus polos que se han tratado de identificar dentro de su comedor olla común. Entonces vemos
0: una fiesta,
1: una algarabía dentro de ellos y están preparándose todas, están algunas las que han pasado a esta etapa final practicando, ensayando todas las tardes porque quieren ganar, ¿no? Quieren llevarse el premio, en este caso del primer, segundo y tercer puesto, que es la etapa final provincial.
0: Interesante, Freyman, de verdad, felicitaciones. Creo que han dado en el clavo de poder hacer algo diferente, poder integrar y de esta manera también ellas estén más contentas, como tú dices, conversar entre ellas, intercambiar experiencias y pues la final va a ser ya este 25.
1: Efectivamente, la final es este 25, ellos ya conocen cuáles son los premios a disputarse, que es un kit de cocina más 1,000 soles en efectivo. El segundo puesto es también un kit de cocina un poco minoritario al primer puesto, más 500 soles en efectivo, y el tercer puesto es igualmente un kit de cocina un poco más minoritario, y en este caso 300 soles en efectivo. El primer puesto, estamos hablando de un kit de cocina que supera un promedio de los 2,000, casi 3,000 soles, estamos hablando de casi alrededor de 4,000 soles para el primer puesto.
0: ¡Wow! ¡Excelente! Está tentativo estos premios, todos por la municipalidad provincial.
1: Efectivamente, en este caso ese es un trabajo que se viene realizando de una forma conjunta con nuestro alcalde provincial y con la plana de regidores también, tratando en este caso de incentivar el deporte, que es un deporte rey, como se podría llamar, como es en este caso el fútbol o fulbito que estamos nosotros realizando. El día de hoy justamente también se está llevando un encuentro deportivo, Copa Juventud, que es directo a los jóvenes entre los 15 y 29 años, que abarca esta etapa tan bonita. ¿no? Se está llevando el día de hoy a cabo ello, y nosotros estamos ya el día viernes culminando esta Copa de Integración con nuestras madres.
0: Qué bonito, ¿no? Como se dice, va a terminar la gestión con algo bonito, interesante. Sé que de repente ha habido cosas que no han salido de lo mejor, pero en la medida de lo posible han estado atendidas, abastecidas. Siempre te hemos entrevistado y bueno, lo importante es que ellas van a continuar, ¿no? Al margen de que la gestión culmine este año.
1: Efectivamente, nosotros hemos salido a hacer reuniones descentralizadas. Estamos justamente en este mes de agosto, septiembre, en, como se podría decir, corriendo, no solo con plazos, sino que también corriendo con la información de los beneficiarios. Hemos salido en todos los distritos, desde Sincicap hasta Huaranchal, los 10 distritos, hemos salido a hacer reuniones, a informar a la población. Uno, por el tema de sus informes mensuales, darles a conocer algunos lineamientos del programa de complementación alimentaria. Y otro de los puntos también es, como usted me acaba de consultar, ¿continuará o no continuará? Ellas ya, la gran mayoría se les ha informado que ellas van a seguir en un funcionamiento. Y lo que siempre les hemos dicho, queremos ver el funcionamiento del centro de atención. Independientemente, continúe o no continúe, en este caso nosotros estamos ya como un gobierno saliente también.
0: Claro
1: que entonces sí. Nosotros queremos que ellas queden empoderadas, queden con una canasta alimentaria mejorada, con una canasta alimentaria, como se podría decir, de calidad para ellas, ¿no?
0: Claro.
1: Estamos tratando de hacer todo lo posible y ellas van a continuar el próximo año. Tienen resoluciones de reconocimiento hasta el 31 de marzo del 2027. Ellas también tienen conocimiento, nuestros comedores y ollas comunes, de realizar las gestiones posibles para que poder seguir siendo atendidos con nuestro subsidio económico, con nuestra canasta alimentaria, que es lo más importante, porque nos ayuda, queramos o no, uno, al tema de una alimentación mejorada, y otro punto también, el tema de realizar nuestras labores en el campo, porque la gran cantidad de comedores y ollas comunes están ubicadas en la parte rural. Y las señoras me dicen, yo ya me acostumbré a mi comedor olla común, porque me toca cocinar una vez cada 15 días, pero ya tengo el resto de la semana el almuerzo listo para yo y para mis hijos y para mi esposo.
0: Ya no se va a estar preocupando ni dejando, ya no tengo quien cocine y todo eso. De verdad es una gran ayuda.
1: Efectivamente, y la ayuda más directa a nuestros adultitos mayores, personas con discapacidad, que es lo más importante, ¿no? Que da gusto ver cuando vamos nosotros a veces a realizar supervisiones, a realizar reuniones u otra cosa, u otras actividades, en este caso, que están inmersos con los comedores y ollas comunes, ver a los abuelitos con su tapercito de comida, que están saliendo del comedor olla común, que están siendo atendidos, ¿no?
0: Sí, hay personas que viven solas también, como lo mencionan los abuelitos, ¿no?
1: Efectivamente, y también hacer hincapié, hace un momento ya antes de iniciar esta entrevista, se les ha enviado ya un comunicado a nuestros comedores de ollas comunes para la reunión provincial del día lunes 28, que se va a realizar en el Parque Ramón Castilla a las 9 de la mañana, para la elección de la canasta alimentaria para el periodo 2027. Vamos a realizar de una vez esa elección, como cada año hemos hecho. Ellos eligen qué productos van a desear, si desean arroz, si desean trigo, lenteja, independientemente, dentro de los cuatro productos que nos establece el programa de complementación alimentaria: cereales, menestras, grasas, que es conocido comúnmente como aceite, y el tema de el producto de origen animal, ya sea en conservas o en leche entera evaporada. Pues, ¿no?
0: La elección de la canasta familiar, ¿de qué año?
1: Del 2027.
0: Del próximo, ¿no?
1: Del próximo año, porque nosotros estamos dejando abastecido a nuestros centros de atención y ellos también tienen conocimiento hasta febrero del 2027. Estamos ya iniciando la próxima semana, el día martes, la distribución de alimentos correspondiente a la remesa octubre, noviembre, diciembre, enero y febrero.
0: Cinco
1: meses, porque estamos también propensos a un fenómeno del Niño.
0: Sí.
1: Entonces hay que dejar abastecida al centro de atención. ¿Por qué? Porque ellos son la principal fuente. Recordemos que en estado de emergencia se formaron las ollas comunes en Lima. Con el tema de pandemia. Hoy en día estamos próximos a un fenómeno del Niño y queremos tener la comunidad unida. La comunidad unida podemos hacer un montón de cosas. Y qué mejor no con el tema de alimentación dentro del comedor Olla Común. Probablemente puedo, y que Dios no lo quiera, que dentro de nuestra provincia exista deslizamientos, huaicos, independientemente de los diversos problemas o fenómenos naturales que puedan existir. Pero queremos que la población se mantenga unida. Y qué mejor estar unidos a través de una organización social de base y poder brindar la alimentación a las personas vulnerables que puedan hasta perder algunos su vivienda, puedan perder algunos diferentes bienes muebles, porque lo mueble se puede recuperar, pero las vidas no se va a poder recuperar. Entonces queremos mantener esos lineamientos y todo ello.
0: Excelente, ¿verdad? Bien pensado, y creo que está asegurado ya hasta el 2027, digamos, ¿no? Parte de esta alimentación y bueno, pues creo que vale la pena que estas madres asistan a el lunes 28 a esa reunión, porque van a formar parte de la elección de lo que quieren comer, ¿no?
1: Efectivamente. Por eso invocamos a nuestras 332 representantes de toda nuestra provincia a estar presentes, porque ellas son, en este caso, directamente las que consumen el alimento.
0: Claro.
1: Ellas son las que eligen. Posteriormente se hace ya una reunión con el comité de gestión para poder establecer el tema de cantidades, establecer el tema de especificaciones técnicas, que es un parte ya más administrativa. ¿Por qué? Porque nosotros lo que queremos es dejar con una convocatoria hecha de los procesos y evitar el desabastecimiento de los centros de atención.
0: Eso quiere decir de que está incluido dentro del presupuesto de este año, ¿no?
1: No, en este caso es para un presupuesto 2027, que ya en este caso también se está haciendo una legislatura en el poder, en este caso nacional o en el gobierno central, para el tema de los abastecimientos de los centros de atención. Nosotros estamos atendiendo con el presupuesto actual, que es 2026, hasta el mes de febrero, lo que correspondería a nuestra gestión.
0: Claro.
1: Efectivamente. Próximamente nosotros estamos dejando ya todos los actos preparatorios para que la nueva gestión, independientemente, pueda realizar los diversas actividades y trabajos y evitar los desabastecimientos que se ha visto muchas veces por inicio de gestiones, que los centros de atención han sido los más perjudicados por no recibir alimentos en 1, 2, 3, 4 meses. Entonces estamos dejando desabastecidos a una población que realmente lo necesita.
0: Claro, lo otro es de que ustedes han realizado los empadronamientos previos para las personas que realmente necesitan. Muchas veces, de repente los gobiernos, no sabemos quién ingresará, a veces hacen otros empadronamientos, de repente por los más allegados o de las personas que de repente no necesitan tanto. Entonces eso también se tiene que tener en cuenta, dejarlos, como se dice, ellos sí merecen, pero ya ese va a depender de ellos, ¿no?
1: Efectivamente. En este caso, no tanto de la siguiente gestión, depende todo de los centros de atención. ¿En qué sentido? Los centros de atención hoy en día son reconocidos ya por la municipalidad como organización social de base. Ese es un primer paso importante. Tienen una resolución de reconocimiento hasta el 31 de marzo del 2027. Es otro de los requisitos muy importantes. Tienen un padrón, tienen un libro de actas reconocido, tienen. Lo que nosotros siempre hemos salido con ellas a invocarles y le hemos dicho, queremos un empoderamiento de la mujer. ¿En qué sentido? En poder hacer mi gestión, de que se me pueda actualizar mi resolución de mi junta directiva. No dejar de lado, en este caso, el seguimiento de mis centros de atención, ¿no? Porque yo como presidenta, yo como responsable, en este caso, de un comedor Olla Común, soy la cabeza que represento a toda esa comunidad. Entonces, no precisamente la presidenta, una junta directiva, vicepresidenta, tesorera, almacenera, vocal, independientemente de cuántos conformen la junta directiva. Ellos, en este caso, son los responsables de poder hacer el seguimiento, de poder ver que mi comité continúe, porque eso es lo más importante que se busca, ¿no? Claro. Que ellos continúen, de que ellos sigan trabajando de una forma, pues, directa, ¿no? Ajá. Y entonces ellos van a estar pendiente de ellos ya saben que el empadronamiento no lo realizamos como municipalidad. el empadronamiento lo realiza la comunidad, porque ellos son quienes se conocen directamente.
0: Claro, eso sí.
1: Porque nosotros podemos decir que empadronen a 20, 30, empadronen a todo ese grupo familiar. Pero probablemente el grupo familiar dice, yo no quiero el alimento cocinado, yo quiero que me lo entreguen en crudo. Generamos ya un inconveniente dentro del centro de atención. Entonces, la comunidad misma conoce quién participa y quién no participa. En este caso, ellos mismos han venido trabajando durante estos 4 años y esperamos que sigan trabajando de la misma manera, que eso es lo más importante, que sigan cocinando, que sigan haciendo sus preparaciones de sus alimentos, trabajando con su subsidio económico, que es lo más importante, ¿no? Uh-huh. Y en este caso, ver el abastecimiento, y como ya les he dicho a ellos también, ¿no? La gran mayoría maneja un fondo rotatorio. Probablemente puede existir inconvenientes en el abastecimiento por demoras, por el fenómeno del niño, se interrumpió la carretera y todo ello, que puede pasar, estamos propensos a ello. Claro. Entonces, con un fondo rotatorio que yo manejo como mi centro de atención, puedo yo comprar, en este caso, algunos insumos que me permitan funcionar mi comité o comedor popular o olla común, que eso es lo más importante. Claro. Ellos, el funcionamiento y mantenerse organizados dentro de la comunidad.
0: Excelente. Aparte también les dan su subsidio económico para complementar, ¿no?
1: Efectivamente, se les da un subsidio económico. Ya han efectuado ya la rendición correspondiente a la remesa septiembre y octubre. Ahora en el mes de noviembre se va a entregar lo que es la última remesa de este año, noviembre y diciembre. Uh-huh. ¿No? Y ellas tienen todo conocimiento, todas están informadas del trabajo que se viene efectuando, de que ellas hagan un seguimiento de sus documentos, porque si ellas no demuestran un funcionamiento, pues obviamente probablemente no puedan seguir en un funcionamiento. Pero si ellas demuestran que están cocinando, preparando sus alimentos, trabajando de la mejor manera. Y como siempre hemos dicho, los problemas internos o problemas personales fuera de una organización social. ¿Por qué? Porque esos son problemas personales que se tiene que arreglar entre 2, 3 o 4 personas. No mezclar dentro de los trabajos que se viene efectuando del comedor u olla común.
0: Claro que sí, siempre las presidentas son las líderes, ¿no? Las que gestionan y están pendientes de todo. Siempre hay situaciones también entre familias, comadres, vecinas, pero como usted dice, tiene que mantenerse al margen para que no perjudiquen al resto.
1: Efectivamente. Entonces, lo que nosotros invocamos a la población es ser partícipes de esta actividad que estamos por culminar, de la Copa Integración, el día viernes 25 a partir de las 8 de la mañana, y también invocamos a nuestras presidentas representantes de nuestros comedores y ollas comunes a la reunión del día lunes 28 en el Parque Ramón Castilla a partir de las 9 de la mañana para la elección de su canasta alimentaria del año 2027, lo cual nos está estableciendo directamente la solicitud el Ministerio de Desarrollo e Inclusión Social, ¿no? Porque ellos son los que establecen los lineamientos. En sí, ellos son, te podría decir, la parte promotora de todo este programa. Nosotros, uh-huh, como municipalidad somos los intermediarios, como siempre le he mencionado, uh-huh, ¿no? Nosotros somos los intermediarios por ser el gobierno local más cercano al comedor o olla común, porque el gobierno nacional no se podría dar abasto para estar cerca a todos.
0: De hecho.
1: Pero nosotros como gobierno central somos como ese, como un puente, como digamos, ese puente, es decir, el gobierno es como, somos como un pulpo. Uh-huh. El cuerpo es el Ministerio de Desarrollo e Inclusión Social y los demás gobiernos locales, provinciales, somos como los tentáculos que tratamos, exacto, de llegar a la población más cercana.
0: Muy bien, Freyman, excelente, felicitaciones. Siempre he admirado tu trabajo, principalmente, ¿no? De las personas con quienes tú trabajas, siempre han manifestado su, digamos, el agradecimiento por estar ahí pendiente, explicándoles y sobre todo estar cerca de ellos, viendo sus necesidades.
1: Efectivamente, un trabajo en desarrollo social es un, uh-huh, trabajo cerca a la comunidad.
0: Exacto.
1: Ver las necesidades no solo de un pequeño grupo, sino ver la necesidad de la provincia. Por ejemplo, acá podemos, que en este tiempo que he estado trabajando y en este tiempo que esperamos volver a verlas en algún momento, si es que Dios lo quiere, y como siempre les he dicho, soy otuscano, entonces las voy a ver en algún momento, para darle a veces tal vez su jalón de orejitas a las presidentas si no están funcionando de la mejor manera, porque eso es lo que nosotros buscamos.
0: Claro que sí. Muy bien, Freyman, muchas gracias por estar aquí y por habernos ilustrado en todas estas actividades que está realizando la municipalidad.
1: Muchas gracias por el espacio de brindarnos, de dar esta información de las actividades que venimos efectuando y en este caso también de algunos alcances mínimos que podemos dar de nuestro programa de complementación alimentaria, y esperamos que nuestros comités sigan funcionando de la mejor manera como lo han venido realizando hasta la fecha. Muchas gracias.
0: Gracias a ti. Hasta la próxima.
2: El Papa León XIV nos invita a unirnos a su oración. En este mes de septiembre,

Señor de la vida, tú nos diste el don del agua, fuente de fecundidad, frescura y esperanza. Ella calma la sed, fecunda la tierra y limpia las heridas.

Damos gracias porque también ella es símbolo de tu gracia, de tu amor, que nos renueva por medio del bautismo. Hoy te pedimos que nos enseñes a custodiarla con gratitud, justicia y responsabilidad.

Te pedimos perdón por haberla convertido en mercancía, olvidando que es un regalo universal, un derecho sin fronteras destinado a todos tus hijos. Vemos con dolor a tantos hermanos y hermanas que no tienen agua limpia, que caminan kilómetros para encontrarla, que enferman por su escasez.

Que tu Espíritu nos transforme en peregrinos de lo esencial, capaces de vivir con sobriedad, denunciando el derroche y la contaminación, defendiendo el derecho de cada hermano y hermana a beber sin miedo, sin desigualdad.

Haz que nuestro cuidado del agua sea signo de amor al Creador y compromiso con la vida de los más pobres, educando nuevas generaciones que valoren y protejan los recursos de la tierra. Amén.

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0: El Salvador, por su sacramento adorable, se hace compañero de peregrinación. 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
1: El padre Guillermo José Chaminade nos invita a descubrir en la celebración eucarística la presencia sacramental de Jesús que se hace compañero de camino en esta peregrinación que es la vida. 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

0: Vamos a enlazar con nuestros compañeros desde Chuquisongo.
1: Entonces, primeramente, saludo al frente. Saludo. Uno, dos, tres.

0: puesto.
1: El primer puesto, 25 mil. Y el segundo, 8 mil.
0: El segundo puesto, 8 mil soles.
1: Ah, su, esto está bueno, era que traiga mi equipo entonces yo.
0: Claro, se perdió.
1: O sea, mi rayo era que traiga su equipo también. Bueno, a propósito, aproveche las cámaras, la gente nos está viendo este momento, el Perú y el mundo. Y aprovecha, haga la invitación a toda la población, porque estamos empezando todavía,
0: todavía es el día 23.
1: 23, estamos empezando.
0: Estamos empezando, el día de Alba, sí, el día de ayer.
1: Ayer.
0: El 22.
1: O sea, mañana, pasado, mañana, todavía
0: tenemos hasta el 26, que mañana será el día de la corrida.
1: ¿Ya?
0: Sí, mañana el 24.
1: ¿Hay algún tipo, hay algún tipo de danzas, grupos?
0: También ha sido el día de ayer.
1: Ah, ayer ha habido danzas
0: en la
1: acá.
0: Noche, sí,
1: el día noche. ¿Acá en la Plaza de Armas o en...?
0: En la Loza.
1: Ah, en la Loza ha habido. ¿Qué tal la participación?
0: Sí, ha estado bonito, bastante gente.
1: Ah, interesante, qué bueno. Pues aproveche una vez más, haga la invitación. Nos están viendo en este momento, el Perú y el mundo, que conozca Chuquisongo. Este es Chuquisongo, está de fiesta patronal en honor a la Virgen de las Mercedes. Estamos con su presidente, el mayordomo, ¿no? ¿Mayordomo? Sí,
0: presidente.
1: Presidente del comité de fiesta. Muy bien, con el presidente del comité de fiesta. Pues muy entusiasta y contento sobre todo. Pues y gracias a la Virgen también que...
0: Sí, gracias a la Virgen de las Mercedes.
1: Que hace ese milagro que se haga realidad esta fiesta.
0: Claro, y este año también se va a hacer el día 23, se va a hacer acá el baile, acá en la Plaza de Armas.
1: Ya.
0: Como acá en Chuquisongo tenemos la Plaza de Armas.
1: Invite a toda la población a que asistan, vengan a disfrutar, porque todavía estamos empezando la fiesta.
0: Claro, invitamos acá a la Plaza de Armas, se va a hacer el día del baile hasta las 10, más o menos 11 de la noche, porque de ahí se irá el baile que adentro récords con las Estrellas de la Cumbia.
1: Ah, Estrella de la Cumbia también hoy día.
0: Sí,
1: también hoy día. Entonces me quedo para Estrella de la Cumbia.
0: Sí,
1: ya tengo mi entrada gratis.
0: Se va a tomar acá un castillo de 15 tiempos acá en la Plaza de Armas.
1: Ah, va a haber castillos también acá.
0: Sí.
1: Ah, muy bien.
0: Sí.
1: Ya. Qué interesante. Bueno, le agradecemos, mi amigo. Deseamos lo mejor, que la Virgen le acompañe y siempre le proteja, le dé mucha salud de vida y que año a año Chuquisongo siga adelante con sus fiestas, sus actividades culturales, deportivas, religiosas, sus tradiciones, sus costumbres que no deben perderse.
0: Sí, sus costumbres como todos los años. Y también gracias a todas las personas acá de nuestro pueblo, caseríos así cercanos, todos nos colaboran también este año.
1: Ah, todos colaboran, todos.
0: Sí, la mayoría por ahí.
1: Ah, muy bien. Le agradecemos muchísimo. Ya. Mucha suerte. Gracias, gracias, gracias. Pues ahí estuvimos conversando con el presidente del comité de fiesta. Y nos contaba, pues está muy entusiasmado, muy contento de que la colaboración del pueblo, las comunidades, colaboran uno u otro, están colaborando. E incluso va a haber 5 bandas de músicos, hoy hay 2 bandas, ya mañana va a haber 4 bandas. Bueno, en fin, y hay diferentes. Hoy hay deporte también, nos dicen que va a haber, incluso ayer ha habido danzas, va a haber más tarde, mañana va a haber bailes, de todo hay aquí, fuegos artificiales aquí en la Plaza de Armas. Este es el color, la fiesta, de fiesta que se vive en Chuquisongo. Chuquisongo, un lugar muy conocido por sus toros bravos, sus grandes corridas. Y hoy en horas del mediodía para tarde va a haber una actividad de la familia Llanos. De la familia Llanos va a haber una actividad importantísima hoy, por ejemplo, los caballos de paz.

0: tenerle aquí. A ver, estamos, ¿su nombre?
1: Ana María Llanos González.
0: La familia Llanos, Ana María Llano González, la heredera de Chuquisongo.
1: Dijéramos, yo soy la heredera de las ganas, del amor que mi padre tenía para participar en nuestra fiesta patronal. De eso soy heredera, porque también con mi hermano estamos aquí para estar presentes con actividades culturales y, en fin, acogerles a todos los que nos visitan.
0: Sí, pues yo decía la heredera, no vayan a pensar por la herencia que dejó, no, sino por la herencia de continuar, sí. La heredera de continuar difundiendo esta tradición, esta costumbre, el anhelo que tanto quiso su papi en su momento, lo hizo y para eso dejó una semilla como su persona y hoy lo viene continuando, lo viene realizando de la mejor manera. Hoy día, ¿qué tenemos aquí en que organiza la familia Llano?
1: Hoy día, bueno, hacemos la invitación a las personas quienes amen la cultura, nuestra danza nacional como es la marinera, a participar de este concurso de marinera, primer concurso que se va a realizar en nuestro coso taurino, va a ser por la tarde a partir de las 2 de la tarde y luego tenemos la presentación de caballos de paso.
0: Y para esto hay premios. ¿Vienen los caballos de paso de otras partes? Porque tenemos entendido de Sánchez Carrión, Huamachuco, incluso de otras partes también vienen del país a participar.
1: Sí, bueno, en esta ocasión vienen de Corral Grande con sus caballos, Huamachuco con sus caballos de paso. Sí.
0: Y vimos también hace un momento aquí en este protocolo de lizamiento, por ejemplo, un baile de marinera muy extraordinario y eso gracias a la familia Llanos.
1: Sí, bueno, anteriormente mi padre decía, con esas ganas, con ese cariño, con ese interés, decía, hijos, deseo salir, deseo yo participar, decía. De tal manera que, bueno, eso yo lo tengo grabado en mi memoria y digo, no, tiene que ser una pareja de marinera y veamos a quienes hacemos ese contrato para que vengan y pues alegren también un momento acá nuestra población.
0: Hoy estaremos en exhibición, ¿estará el caballo que dejó su querido papi?
1: Claro que sí. Todavía está con vida Miguel Ángel, Miguel Ángel es el nombre del caballito, quien acompañó a mi padre. Y también hay una canción compuesta que vamos a escucharlo en nuestro coso taurino. Y también va a ser la presentación de Miguel Ángel, porque tiene bastante importancia para nosotros como familiares y pienso que para nuestro pueblo de Chuquisongo, de igual manera y motivar a nuestra juventud, a nuestros paisanos, que cultiven también este bonito arte.
0: Miguel Ángel, ¿cuántos años ya más o menos tiene?
1: La verdad que, a ver, Miguel Ángel pues tendrá 10 a 15 años, ya tendrá.
0: Ya. Sí. Tiene sus años, pero claro aún se está firme.
1: Sí, todavía la esposa de mi papá es quien cuida al animal, es la persona quien dijo, yo lo deseo el caballito acá, en el terreno que dejó mi esposo, y este caballito se quedará y estaré a gusto cuando él ya fallezca, lo enterremos en nuestro terreno. Y bueno, está con vida, ya lo han ensayado y el día de hoy va a ser su presentación.
0: ¿Quién será el chalán de Miguel Ángel hoy día?
1: Mi hermano, el indicado es él.
0: Ah, él es. Sí. Bueno, qué interesante. Así que hay un sinnúmero de actividades hoy día en el Coloso Taurino, hoy aquí en Chuquisongo, en su fiesta patronal, en honor a la Virgen de Mercedes. Y qué bueno que ustedes tengan ese gesto, como ya decía, valga la redundancia, esa herencia de continuar con esas raíces y esas ganas que tenía su papi de difundir la cultura, la tradición, las costumbres de Chuquisongo que no

0: de tierra y sobre todo la familia Llanos. Hoy, ¿esto será a partir de qué hora?
1: Sí, salimos de nuestro domicilio a las 2 de la tarde, hacemos el pasacalle, vamos a ir hasta Portada de la Sierra y luego bajamos al Coso Taurino para empezar ya la actividad.
0: Me están preguntando, ¿a Chuquisongo cómo le conocen? Muchos dicen la tierra de los bravos, bueno... ¿Cómo lo conocen usted como netamente de acá de Chuquisongo?
1: Sí, por eso, porque yo en algunos lugares cuando viajo... ¿Y de dónde eres tú? Yo soy, le digo, de Chuquisongo. Ah, la tierra de los bravos, me dicen.
0: Pero usted no es brava.
1: Ah, no. Con mucha humildad y cariño recibo a todas las personas, sí.
0: Nos consta porque ya siempre, cada vez que venimos, nos recibe y bueno... Estómago nos falta.
1: Eso también se ha heredado de mi padre, porque él tenía bastante alegría y estaba contento que nos visiten y pues brindarle nuestra pobreza que tenemos con mucho amor para todos los que lleguen a la casita.
0: Por favor, no es pobreza, es una riqueza. El plato típico, costumbrista de Chuquisongo, ¿cuál es?
1: El cuy, también el carnero, ¿no? El chancho también. Son platos deliciosos.
0: Qué bueno. Aquí estamos incluso también con la pareja de que hoy han hecho una exhibición extraordinaria. Pero finalmente quisiéramos que haga la invitación a todos los seguidores, porque vamos a transmitirlo en vivo, y a todo el público también que venga, asista a este evento tan importante que lo no es... para bien suyo, es para el pueblo, porque esto se va a hacer conocido cada vez más, Chuquisongo, por sus costumbres, sus tradiciones, su riqueza que tiene, y que mejor de la familia Llanos.
1: Claro que sí, bueno, yo agradecida por todas las personas que brindan el apoyo, y la intención de nosotros como familia es continuar con el, Dios permita, que se continúe, porque este año hemos encontrado varios inconvenientes, pero eso nos hace también más fuerzas, más fuertes, y a esas dificultades tratar de superarlas, y hago la invitación a todas las personas, todavía están a tiempo, para que vengan a participar de este bonito arte, de esta bonita danza como es la marinera. Quedan todos invitados a partir de las 2 de la tarde.
0: Pues le agradecemos muchísimo, profesora. Y no sé si me permite una palabrita, profesor. Qué gusto. ¿Su nombre?
2: Renzo Castillo Pereda.
0: ¿Qué tal, Renzo? Un gusto para Chami Radio. En este momento el Perú y el mundo nos está viendo. Hemos visto en el escenario desenvolverse, marcar el paso, pero tan exacto. ¿Cuánto tiempo ya en este campo?
2: Bueno, ya prácticamente 17 años, justamente bailando marinera. Bueno, quisiera también agradecer a la señora Ana, justamente por la invitación a este hermoso pueblo de Chuquisongo. Y bueno, justamente difundiendo este hermoso arte, este hermoso baile, justamente que es la marinera. Y una vez más, igual justamente hacer la invitación también a todo el pueblo de Chuquisongo y justamente también a los pueblos aledaños, a que vengan a participar y a observar justamente este hermoso baile. Y bueno, pues no, también ser partícipe de estas fiestas patronales.
0: ¿En esta trayectoria hay algunos premios ganados en algunas partes del país?
2: Claro, sí, justamente, bueno, a nivel regional. Y bueno, también he tenido la oportunidad también de ir a participar a otros departamentos. Y bueno, una bonita experiencia, ¿no? De participar a algunos selectivos también que organiza el Club Libertad. Y también, ¿no? Participar también en un concurso nacional. No, que también que organiza el Club Libertad también.
0: Me están preguntando, me dicen, ¿y el profesor de qué parte es?
2: Bueno, yo soy trujillano, trabajo en la...
0: ¿Pura cepa?
2: Sí, trujillano, justamente de pura cepa. Trabajo en la Institución Educativa Inmaculada Virgen de la Puerta de Otuzco.
0: Sí, un poco
2: sí. Y bueno, ¿no? También saludar a todos los estudiantes y profesores, ¿no? Y al director también, ¿no? También ahí difundiendo también el arte también en las escuelas, ¿no? También justamente saludar a los chicos que en su momento estuvieron en mi academia, también allá en Otuzco. Y bueno, pues no, muchísimas gracias también a ustedes por venir a cubrir justamente este concurso.
0: ¿Qué le parece este clima, el ambiente aquí, Chuquisongo?
2: No, muy, muy, muy bonito, justamente, pues, ¿no? Encontrar este hermoso sol, ¿no? Hermoso valle, y pues, bueno, ¿no? Se presta justamente para que sea un hermoso día, pues, ¿no?
0: Y...
2: claro, la alimentación también, ¿no? Desde que hemos llegado, justamente, bueno, la señora Ana nos ha atendido de la mejor manera.
0: Y ella,
2: bueno,
0: le decía que nos ha faltado estómago.
2: Claro, sí, ¿no? Justamente con el caldito, con el chicharrón, con los pancitos, uy, excelente, ¿no? Muchísimas gracias también una vez más a la señora Ana.
0: Profesor, finalmente a la juventud de hoy en día, ¿qué le dice? ¿Cuál es su mensaje?
2: No, bueno, a la juventud, justamente que empiece a practicar no solamente de repente el baile de la marinera, sino justamente diversos bailes e incluso también, ¿no?, el deporte, que eso, aparte de desarrollar algunas cualidades, ¿no?, en la persona, también justamente le da algunos hábitos, ¿no?, como por ejemplo la responsabilidad, pues, ¿no? Entonces justamente ello, no es más que ahora justamente la juventud un poquito que ya se está orientando hacia lo malo o lo negativo, justamente, pues, ¿no?, que sigan eso, ¿no? Ese es el deporte, el arte, bueno, que eso es importantísimo justamente, pues, ¿no?
0: Hoy. Profesor, y una gran sorpresa, usted no se imagina. En este preciso momento, a través de las imágenes, estamos viendo los saludos que sus profesores, sus alumnos, le están felicitando, le están deseando lo mejor, le están enviando saludos en este momento. ¿Qué le dicen de eso?
2: No, claro, más bien, muchísimas gracias a todos y a cada uno de ellos. Ustedes saben, ¿no?, el cariño y el aprecio que lo tengo a cada uno de los estudiantes. De mi parte, siempre he sido muy... amigo de los estudiantes, ¿no? De darles consejos, de orientarles justamente, y también, pues, ¿no?, como ya digo, ¿no?, difundir este hermoso baile, ¿no? Una vez más agradecerles, y el cariño también de mi parte, pues, infinito también hacia ellos, no solamente a los estudiantes del IBP, también, sino a todos justamente del pueblo de Otuzco, ¿no?, también a los profesores, ¿no?, a director y a todos, bueno.
0: Muy amable, profesor. Lo mejor de la suerte. Felicitaciones. Le hace muy bien. Pero si me permite, por favor, aquí conversar. Señorita, para Chami Radio, ¿su nombre?
3: Yamile Portugués Zúñiga.
0: Yamile, ¿de qué parte?
3: De Trujillo.
0: Ah, trujillana, de Trujillo. ¿Y cómo se siente estar aquí en Chuquisongo?
3: Ya es mi tercer año viniendo a bailar para Chuquisongo.
0: Tercer año, caserita ya.
3: Sí, aquí gracias a la señora Ana, que siempre nos manda la invitación para venir a apoyarla.
0: Y bueno, ¿desde cuánto tiempo ya bailando la marinera? Le veo que lo hace extraordinario.
3: Se supone
0: que hay muchos premios.
3: Desde los 8 años ya, por mi familia.
0: Uy, por favor.
3: Mi familia es mochera.
0: Mochera. Moche, la marinera,
3: por favor. El cuna de campeones.
0: Uy, por favor, ¿hay algunos premios ganados en algunos lugares seguramente?
3: Claro, regionales, interescolares todavía. Recién salgo del colegio.
0: Qué bueno. Ya son 3 años que viene consecutivos aquí a la fiesta. ¿Qué le parece la fiesta de Chuquisongo?
3: Me gusta, es muy linda. Rescatan mucho lo que es sus costumbres y todo ello. Es muy lindo, para que invitarlos a todos para que puedan venir y celebrar juntos aquí lo que es la fiesta Chuquisongo.
0: El clima, la alimentación.
3: Uy, muy buena. Muy buena. Siempre que he venido, he tenido una buena atención por parte de la señora Ana, por parte de la familia Llanos. El clima muy lindo para que... Es soleado, siempre que venía ha estado soleado, y para que todo muy bonito.
0: Así que estamos de fiesta, en hora más tarde estaremos en el Coloso, pues ahí.
3: Sí, tiene que ir.
0: De paso, ¿no?
3: Claro, va a haber un bonito concurso de marinera.
0: También.
3: Y va a haber un bonito show de caballos.
0: Uy, por favor. ¿Usted estará charlando también algún...?
3: Voy a bailar con caballo ahí.
0: ¿Con caballo también?
3: Con caballo.
0: Por favor, así que esto va a estar extraordinario. Claro. Vamos a estar ahí transmitiendo también. Aproveche el saludo a la familia que le están viendo allá.
3: Sí,
0: Moche.
3: Sí, saludar y a todos, saludar a mi familia, a mis compañeros, a todos en general. Un fuerte abrazo y bueno, que sigan aquí con sintonizando con la radio.
0: Muy amable.
3: Gracias.
0: Suerte. Gracias. Sí. A ver.
2: Bueno, también quisiera mandar ahorita, ya que sea la oportunidad, mandar un saludito a una pequeña persona especial.
0: ¿Ya?
2: Justamente que me está observando, justamente me ha hecho recordar justamente eso. Bueno, y para ti un saludo especial, justamente, pues no, sabes el cariño y el amor que yo te tengo, y bueno, eso nada más sería.
0: No se menciona el nombre.
2: No.
0: se reserva. Ya sabe, la persona ya sabe de quién se trata. Bueno, les agradecemos muchísimo, profesora, Profesor y señorita, le agradecemos. Estaremos en hora más tarde, después, en este evento tan importante, gracias a la familia Llanos. Así que hemos llegado a esta parte de hacer un alto en nuestra transmisión. Vamos a volver en cualquier momento. Somos Chami Radio, estamos en Chuquisongo, distrito de Usquil. Volvemos.

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1: Esta canción se llama

11:32 Nosotros continuamos acompañándote en esta mañana de hoy a través de los 11:40 amplitud modulada. ¿Qué tal caleo para todos

0: Para Construcciones César, Pedrito Ponce, Radio Estrella, Lucho Fuentes, Víctor Fernández.
1: 11 de la mañana con 35 minutos. El turno esta vez es para Nancy Manchego con este temita musical.

11:38 minutos. Seguimos compartiendo con ustedes nuestro espacio de ¿Qué tal Caleo? Saludando a todos los caleadores y caleadoras a esta hora de la mañana.

11:44 minutos. Seguimos compartiendo con ustedes. ¿Qué tal, Caleo?

Papa León XIV. Nos invita a unirnos a su oración. En este mes de septiembre,

Señor de la vida, tú nos diste el don del agua, fuente de fecundidad, frescura y esperanza. Ella calma la sed, fecunda la tierra y limpia las heridas.

Damos gracias porque también ella es símbolo de tu gracia, de tu amor, que nos renueva por medio del bautismo. Hoy te pedimos que nos enseñes a custodiarla con gratitud, justicia y responsabilidad.

Te pedimos perdón por haberla convertido en mercancía, olvidando que es un regalo universal, un derecho sin fronteras destinado a todos tus hijos. Vemos con dolor a tantos hermanos y hermanas que no tienen agua limpia, que caminan kilómetros para encontrarla, que enferman por su escasez.

tu Espíritu nos transforme en peregrinos de lo esencial, capaces de vivir con sobriedad, denunciando el derroche y la contaminación, defendiendo el derecho de cada hermano y hermana a beber sin miedo, sin desigualdad.

haz que nuestro cuidado del agua sea signo de amor al Creador y compromiso con la vida de los más pobres, educando nuevas generaciones que valoren y protejan los recursos de la tierra. Amén.

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1: El padre Guillermo José Chaminade nos invita a descubrir en la celebración eucarística la presencia sacramental de Jesús que se hace compañero de camino en esta peregrinación que es la vida. 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
1: A las 11:57, nos despedimos ya, amigos y amigas, agradeciéndoles a cada uno de ustedes su fiel sintonía. 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Ya viene Chami Noticias, segunda emisión.

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7: Doce del mediodía con 5 minutos. Muy buenas tardes, amigos y amigas. ¿Cómo están? Bienvenidos y bienvenidas. Ya estamos listos para acompañarles a través de la segunda emisión de Chami Noticias. Hoy, miércoles 23 de septiembre del 2026. Feliz Día de la Juventud, feliz Día de la Primavera. Ya estamos listos para quedarnos con todos ustedes aquí en la segunda emisión de Chami Noticias. Les comentamos que vamos a estar conversando con el candidato a la Municipalidad Distrital de Salpo por el partido Perú Primero, Robert Pérez Rojas. Con él vamos a estar dialogando en unos minutos aquí en el set de Chami Radio. Por ello les invitamos a seguir todas nuestras plataformas digitales para conocer las propuestas de Robert Pérez Rojas del partido Perú Primero a la Municipalidad Distrital de Salpo. Y también el día de mañana la Asociación de Sincicapinos residentes en la ciudad de Trujillo están organizando el debate distrital de candidatos a la Municipalidad Distrital de Sincicap. Entonces, vamos a estar conversando con su presidente, el doctor César Quito Santos, quien nos estará comentando cómo se han organizado esta asociación de sincicapinos para realizar este importante debate y conocer las propuestas de todos los candidatos a la Municipalidad Distrital de Sincicap, quienes han sido invitados. Mañana entonces se realiza este debate y todos los detalles lo tendremos aquí en Chami Noticias. 12 del mediodía con 6 minutos, conocemos nuestros titulares.
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7: Doce del mediodía con 7 minutos y hoy es miércoles 23 de septiembre del 2026. Estamos en el año de la esperanza y el fortalecimiento de la democracia. En la familia marianista vivimos el año marianistas peregrinos de esperanza en solidaridad. En la Iglesia Católica vivimos el tiempo ordinario y estamos en el mes de la beatificación del padre Guillermo José Chaminade, en el mes de la Biblia, mes de la juventud y de la primavera. Y faltan dos días para el debate provincial de candidatos a la Municipalidad Provincial de Otuzco, organizado por Chami Radio. Y hoy conoce las propuestas del candidato Robert Pérez Rojas por el Partido Perú Primero a la Municipalidad Distrital de Salto. Mañana en San Ignacio se realizará el debate distrital de candidatos a la Municipalidad de Sincicap, organizado por la Asociación de Sincicapinos Residentes en la ciudad de Trujillo. Dictan 36 meses de prisión preventiva contra 7 investigados por secuestro y cuádruple asesinato. Serán enviados al penal El Milagro de manera preventiva. Y hallan sin vida candidato a regidor en La Libertad. Amigos y autoridades locales exigen justicia mientras la Policía Nacional continúa con las pesquisas. 12 del mediodía con 8 minutos, identifican a 8 venezolanos en crimen de China Polo. Y senadora Carla Schaffer recibió 20 mil soles de empresario minero que busca una concesión en Arequipa. 12 del mediodía con 9 minutos, más titulares en el ámbito eclesial. En el ámbito eclesial les informamos a todos ustedes. Hoy vamos a detallar entonces ya el programa oficial de la visita del Santo Padre a nuestro país. Donald Trump y Delcy Rodríguez se reúnen por primera vez en Nueva York. El encuentro se celebró a puerta cerrada y sin acceso a la prensa. Y el Perú consiguió medalla de plata en bádminton por equipos mixtos en los Juegos Odesur 2026.
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0: día con 11 minutos, ya a la hora 12 del mediodía con 11 minutos. Continuamos nosotros en la programación de Chami Radio, Señal de Libertad, agradeciendo a todos ustedes, amigos y amigas, que se conectan y también a esta hora nos siguen a través de nuestras diferentes redes sociales. En nuestra secuencia electoral, el día de hoy nos acompaña el candidato a la Municipalidad Distrital de Salpo, el señor Robert Pérez Rojas. Él es candidato por el partido Perú Primero, a quien le agradecemos también su compañía. Bienvenido, buenas tardes.
1: Buenas tardes a la audiencia de Radio Chami. Buenas tardes al distrito de Salpo y a sus 32 caseríos. Estamos aquí para compartir las propuestas.
0: Bien, señor Robert Pérez, ya su nombre nos parece familiar. ¿Ha participado en una contienda electoral anteriormente?
1: Sí, sí hemos participado ya en tres oportunidades. Uh-huh. Y bueno, esta es la cuarta. La cuarta va a la vencida.
0: Así con todo ese ánimo, entonces, iniciamos esta entrevista conociendo un poquito al candidato. Coméntenos, por favor, de dónde usted es natural, a qué se dedica.
1: Sí, soy contador público colegiado, egresado de la Universidad Nacional de Trujillo. Uh-huh. Nacido en el caserío de Xulbón, allá donde está la ruina de Gran Xamana. Mi época escolar ha sido en la institución educativa Virgen de la Merced del distrito de Salpo, la secundaria, donde uh-huh. también fui premio de excelencia. Estudié en la Universidad Nacional de Trujillo, que es, dicho sea de paso, una de las mejores universidades del Perú, ocupando también, siendo uno de los mejores estudiantes egresado en el quinto superior. Soy contador público. Actualmente laboro en la administración pública también, soy contador del Ministerio Público del Departamento de la Libertad. Uh-huh. Más de 20 años de experiencia en lo que es mi carrera profesional y también, y similar años, 20 años haciendo labor social por mi distrito de Salpo.
0: Bien, y con toda esta experiencia de administración en la gestión pública, ¿le motiva para participar en esta candidatura como alcalde? ¿Qué ventajas tendría usted frente a los demás candidatos?
1: Por supuesto, yo considero que el distrito de Salpo tiene muchas necesidades, hay muchas brechas por cerrar en diferentes aspectos, llámese salud, educación, agricultura, transporte, turismo, ¿no? Y se necesita una persona que tenga la experiencia, una persona que tenga la capacidad de gestión sobre todo. Y yo considero de que estoy capacitado para ello, conozco las necesidades, conozco la realidad de mi distrito de Salpo. Por tanto, me motiva una sola cosa, quiero comentarles a mi pueblo de Salpo, es cambiar la historia del distrito de Salpo. Ustedes saben de que el distrito de Salpo es una de los distritos más antiguos de la provincia de Otuzco. Sin embargo, si comparamos con el resto de distritos, se ha quedado relegado. Entonces, mi único sueño es mejorar el distrito de Salpo, cambiar la historia de Salpo, y considero de que la capacidad que tengo hay que compartirlo con el prójimo. Si yo tuve la oportunidad de tener una carrera profesional, tengo la oportunidad de tener salud, gracias a Dios, y por tanto, esas experiencias que yo tengo, la experiencia profesional y la experiencia en la administración pública, quiero compartirlo con mi distrito de Salpo, y qué mejor haciéndolo desde la municipalidad para transformar el distrito de Salpo.
0: Bien, y en esa transformación quizás usted ha planteado esta visión al año 2030. Hemos podido revisar la plataforma del jurado, el resumen del plan de gobierno, y a esto apunta, a una visión al 2030. Señor

0: Robert.
1: Al 2030 considero, estoy convencido, tengo la firme convicción de que al 2030, cuando acabe mi gestión municipal, si Dios y el pueblo me lo permite, no va a haber ni una familia en el distrito de Salpo que adolezca de agua potable. Uh-huh. Es un servicio básico, el agua es vida, y vemos que muchos caseríos, inclusive en el distrito de Salpo, en Capital, actualmente está celebrando su fiesta patronal, y da pena cómo es que no hay agua en el distrito de Salpo. Las familias, los que pasan la fiesta, tienen que estar cargando agua. Imagínense el siglo XXI adoleciendo de agua. También al cabo de mi gestión municipal, ninguna familia debe adolecer de la luz eléctrica, un servicio elemental también, ¿no? Hay familias, hay niños, hay estudiantes que aún se siguen utilizando la vela. Me hace recordar aquella época cuando yo estudiaba, ¿no? Nos alumbrábamos con la vela, nos quemábamos las pestañas, pero hoy estamos en otros tiempos. Entonces los pueblos tienen que desarrollar y tenemos que reducir esa brecha.
0: Esta brecha, el hecho de poder buscar proyectos para reducir las brechas, señor Robert, es una de las propuestas quizás que usted está planteando. ¿O cómo se haría posible que los ciudadanos, ciudadanas, cuenten con estos servicios básicos?
1: Por supuesto, yo considero que es algo sencillo. En el tema de agua potable, quiero comentarles acá algo que el pueblo conoce, pero que algunos de repente desconocen todavía. En el año 2013 se hizo un proyecto de gran envergadura en el distrito de Salpo, con un costo aproximado de 13 millones de soles y más, que consistía en mejorar el servicio de agua potable y alcantarillado de todo el distrito de Salpo. Faltó la plata y se solicitó una ampliación, y el proyecto finalmente terminó costando más de 16 millones de soles. Pero ese proyecto no funciona. Uh-huh. O sea, era ese proyecto para que resuelva la necesidad del agua potable tanto en Salpo y sus caseríos. Pero hoy vemos que en diferentes caseríos del distrito de Salpo, y como he comentado, en la misma capital del distrito, falta el agua. Uh-huh. Entonces lo que se quiere es ahora revisar los manantiales, identificar los manantiales donde escurre el agua. Tenemos al Cerro Quinga, que es, digamos, como una mina de oro en cuestión de agua potable, que abastece Machi, abastece Carabamba y abastece Salpo. Pero hay que ver qué falló en ese proyecto. Hay que ver qué falló. Hay caseríos, hace unos días estaba en Leoncio Prado, un caserío muy alejado, que es el distrito de Salpo, y las familias, ahí son pocas familias, pero me comentaban que hacía cuatro días que no tenían agua. Y el manantial estaba cerca, pero falta voluntad política, o sea, falta una decisión, una voluntad de la municipalidad, de la autoridad, para que simplemente vaya y vea la realidad, elabore el expediente técnico y sea un proyecto. Es un proyecto sencillo que para satisfacer la necesidad que tiene Leoncio Prado. Y así como Leoncio Prado, hay muchos caseríos. El Valle de Salpo también igual, adolece de agua.
0: Falta de agua, y este es uno de los principales problemas de este distrito. Entonces, que usted ya lo ha contemplado en el plan, y se están proponiendo ya algunos proyectos.
1: Por supuesto, ¿no? También tenemos el tema de carreteras. El tema de carreteras, quizás usted conoce Salpo. Uh-huh. Ahí le invito a que vaya de repente a visitar las zonas turísticas, el Gran Chamana. Tenemos muchos lugares turísticos en el distrito de Salpo, pero las vías de comunicación están en pésimo estado. No, yo visitaba, es obligatorio a veces pasar por los límites de Mache, de Carabamba, de estos distritos vecinos, y da una envidia sana cuando vemos que estos distritos, que son inclusive más jóvenes que el distrito de Salpo, tengan mejores vías de comunicación. Entonces, en nuestro distrito de Salpo también nosotros tenemos un plan, en el plan de gobierno hemos contemplado mejorar sustancialmente las vías de comunicación con un buen material. Pero no solamente eso, sino hacer sus cunetas, sus badenes y sus alcantarillas. De tal manera que, haciendo esto, las vías de comunicación van a ser duraderas. Y, obviamente, tiene que haber un mantenimiento permanente por parte de la municipalidad, pero la construcción o llevar a cabo la ejecución de este proyecto de mejoramiento de las vías de comunicación también va a dar oportunidades laborales para los moradores de cada sector.
0: Bien, entonces se ha identificado también el tema de carreteras. Creo que es algo similar de lo que ocurre en toda nuestra provincia de Otuzco, y más aún Salpo, teniendo hoy en día, usted ya lo mencionaba, uno de los recursos turísticos muy visitados últimamente, el Gran Chamana, el Balcón del Cielo, de igual manera Malpaso. ¿Hay propuestas para el tema turístico?
1: Por supuesto, señor, por supuesto. Siempre digo, y reconozco y agradezco a Dios, de que Salpo es uno de los distritos más privilegiados de la región La Libertad, que cuenta con estos atractivos turísticos maravillosos, uh-huh, como usted lo ha mencionado. Estamos hablando de Mirador Malpaso, la Ruina del Gran Chamán, el Balcón del Cielo. Tenemos otros nuevos atractivos turísticos que también queremos hacer ahí proyectos y lo tenemos previsto. Por ejemplo, el Cerro Quinga, que de ahí se vino inclusive el Huascarán. Tenemos en el Cabro, el Cerro del Cabro, que también vamos a hacer un mirador ahí. Entonces, nosotros en nuestro plan de gobierno hemos contemplado construir la segunda gran etapa del circuito turístico del distrito de Salpo.
0: ¿Qué contempla? ¿Qué lugares?
1: Los que he mencionado. Uh-huh. Quinga, el Mirador del Cabro, pero también mejorar sustancialmente los miradores que actualmente tenemos, como es el Mirador Malpaso y el Balcón del Cielo. Se ha dado un paso importante ahí en el año 2021, ¿no? Entonces hay que reconocer eso, las cosas buenas también hay que reconocerlo, pero de ahí no se ha hecho nada. Entonces uh-huh. Hay que mejorar sustancialmente para que haya más atractivos turísticos. He visitado hace poco Tarapoto, Cajamarca, justamente con ese propósito, para observar, mirar y hacer la réplica en el distrito de Salpo, ¿no? De tal manera que el turista cuando va se sienta maravillado y tenga ganas de regresar. Pero no va a tener ganas de regresar si es que, insisto, las vías de comunicación están en pésimo estado. Exacto. Hay que empezar por ahí. Los atractivos turísticos adolecen hoy de servicios higiénicos. Hay uh-huh. que construir también
0: eso. Exacto, eso es lo que se ha visto como debilidad también.
1: Por supuesto.
0: Y algo que también tenemos que destacar es la presencia o las iniciativas que están teniendo los productores o los ciudadanos de la zona para poder presentar productos de la zona, y también nos parece algo positivo. ¿Se estará dando impulso a los emprendedores?
1: Claro, los artesanos. Hay que promover el tema de los hospedajes, el tema uh-huh. de la gastronomía, el tema de la artesanía también es importante. Y acá en el tema de la artesanía quiero tocar un punto que a veces no se toca por parte de los candidatos. Tenemos un plan, en nuestro plan contemplamos un programa para las personas con discapacidad que pueden trabajar, y justo calza perfectamente para el tema, para el rubro de artesanía. Vamos a implementar talleres prácticos de artesanía para que las personas con discapacidad puedan aprender, y al cabo de un cierto periodo de tiempo van a estar capacitados para que generen su autoempleo, ¿no? Que genere su autoempleo. Va a haber una oportunidad laboral para ellos porque van a generar sus propios recursos, ¿no? Identificando, por ejemplo, haciendo artesanía de la zona, de chamana, de los padres, del Mirador Malpaso, del Balcón del Cielo, etcétera. De tal manera que en nuestro plan de gobierno también contemplamos ese aspecto importante, que es las personas con discapacidad.
0: Bien, están escribiéndonos a través de nuestras redes sociales, señor Robert y el señor Víctor. Nilo Gutiérrez informa, ¿no? Hay un proyecto de 15 millones de soles para agua y desagüe para Salpo, pero no hay agua, no hay para Milloachaque, que está en total abandono por parte de las autoridades.
1: Milloachaque ha sido como la ovejita negra del distrito de Salpo. Uh-huh. Es un caserío pequeño, pero de un enorme corazón, unas familias buenas, como todo el distrito de Salpo, y siempre ha tenido ese problema del agua potable. Y ese proyecto justamente que le estaba comentando, ese proyecto uh-huh. que ha costado más de 16 millones de soles, que contemplaba mejorar justamente el servicio de agua en todo el distrito de Salpo, incluido Milloachaque, y no se ha resuelto ese problema. Hoy Milloachaque y muchos caseríos más adolecen de agua, y ahí nos vamos a concentrar nosotros. Le decía que tenemos un plan concreto para que al cabo de nuestro gobierno ninguna familia del distrito de Salpo adolezca del servicio elemental que es el agua.
0: ¿Y se cuenta con los recursos? ¿Hay manantiales cerca?
1: Manantiales sí hay, le hablaba de Quinga. Uh-huh. Quinga es el, digamos, ahí está el manantial que abastece inclusive tres distritos. Estamos hablando de Carabamba, Mache y Salpo. Solamente es una cuestión de revisar el sistema. ¿Qué está fallando? O sea, ¿por qué ese proyecto que se hizo millonario, por qué no está funcionando bien?
0: Bien, entonces. Bien, señor Robert, entonces, estas son algunas de las propuestas que se está planteando desde Perú Primero para el distrito de Salpo. Y uno de los problemas actualmente es el tema también de la minería en Salpo. ¿Hay algunas propuestas o cómo está contemplando este tema el partido Perú Primero, asumiendo usted como candidato?
1: Claro, la minería es una actividad económica importante también en el distrito de Salpo, ¿no? Entonces nosotros también hemos previsto, ahí lo que se necesita es diálogo, uh-huh. diálogo para resolver los problemas. La autoridad no tiene que caminar sola, hay autoridades de diferentes ámbitos y la minería no es una excepción. Ese aspecto es importante, coordinar con los mineros artesanales, con las empresas mineras, para ver cómo resolvemos este problema. Salto es la capital del distrito, hay un sector que lo llamamos El Soyamo, donde se habla siempre que es un cascarón, porque por debajo está todo los socavado, ¿no? Por el tema de la minería, ha habido accidentes, inclusive hace 2 años, también. Hundimientos, y el problema solamente se resuelve de manera temporal. Nosotros tenemos que hacer un estudio a través de con Defensa Civil para que haga un estudio serio, ¿no? Responsable, para que nos indique, ellos son las personas especialistas, para que nos indiquen qué es lo que tenemos que hacer para dar solución final a ese problema, ¿no? Entonces, le repito, o sea, las autoridades no caminan solas, tienen que conversar con su pueblo, coordinar con las demás autoridades para resolver los problemas juntos.
0: Bien. Señor Robert, usted al inicio de esta entrevista destacaba la importancia de la educación. En su plan de gobierno también se está contemplando al 2030 que todas las instituciones educativas cuenten con pizarras interactivas. ¿Cómo va a ser posible este proyecto?
1: El tema de educación le pertenece exclusivamente al Ministerio de Educación. Uh-huh. Pero eso no significa de que la autoridad municipal haga se haga de la vista gorda. En lo que sea posible, la municipalidad tiene que promover ciertos proyectos también. Por ejemplo, la municipalidad puede promoviendo o fortaleciendo la infraestructura, el equipamiento de las instituciones educativas, como usted lo mencionando, el tema de las pizarras interactivas. Se puede hacer, hay que conversar con ellos, ¿no? para implementar este sistema. También hacer convenios con las universidades, el tema de becas, por ejemplo, para los estudiantes, ¿no? Uh-huh. Había comentado también con los profesores que me he reunido, cuando el estudiante al cabo termina la secundaria y migra a la ciudad de Trujillo para buscar un mejor futuro, previamente capacitarse o estudiar en una universidad. Ocurre que algunos estudiantes no tienen familiares en Trujillo, por ejemplo, ¿no? Y tienen que pagar un hospedaje. Entonces, hay una asociación de salpinos, la SOSAL, que tiene un amplio local en Trujillo y que podemos nosotros coordinar con ellos, hacer un convenio para que se le dé facilidades, por ejemplo, de hospedar a los estudiantes. Similar cosa puede pasar con el tema de las enfermedades. Algún familiar, uno no está libre de ello, se enferma, recurre al hospital de Trujillo por emergencia, no tiene familia algunos, no tienen hospedaje, no tienen dónde quedarse, entonces también tenemos considerado conversar, hacer un convenio con la SOSAL de Trujillo para que nos facilite un ambiente de tal manera que los familiares de los que están, de los, digamos, pacientes, mientras se atienden en la clínica o en el hospital, puedan hospedarse 2 o 3 días. Es sencillo, se puede solamente conversando con las demás autoridades.
0: Bien, para finalizar, candidato, estábamos revisando el plan de gobierno y se mencionaba acerca de estos proyectos de financiamiento con la cooperación internacional. ¿Cómo se va a realizar?
1: Claro, hay diferentes proyectos, o sea, hay una serie de proyectos que el tiempo falta para poder exponerlo cada uno, ¿no? Pero sí, un aspecto importante es cómo financiamos eso, cómo financiamos. Entonces, nosotros vamos a recurrir en principio al presupuesto institucional de la municipalidad, tenemos la municipalidad provincial, tenemos el gobierno regional, tenemos los diversos ministerios y también tenemos la cooperación internacional. El alcalde tiene que ser una persona, una autoridad que no solamente esté sentado en el escritorio, ¿no? Sino tiene que estar gestionando, tiene que estar tocando puertas, porque la época de vacas gordas ya ha pasado en el distrito de Salpo y en toda la provincia de Otuzco, que había el proyecto del Fondo Social, usted conoce, donde las mineras que ahora ya no están en Quirubilca, la Pan American Silver y la Barrick Misquichilca ya no están, por tanto el Fondo Social ha disminuido considerablemente. Y ahora las municipalidades solamente tienen el presupuesto del Fondo Común que le asigna todos los años el Ministerio de Economía y Finanzas, pero ese presupuesto no abastece, mayormente ese presupuesto se va para gastos corrientes. Por eso que nosotros también hemos dicho cómo ahorrar, cómo hacer caja chica. Al principio, en los 30 días de gobierno, en los primeros 30 días de gobierno, nosotros vamos a hacer un inventario de todo lo que es todas las áreas de la municipalidad, vamos a inventariar cuántos funcionarios hay, cuántos operarios hay, cuántos obreros hay, cuánta maquinaria hay, en qué situación se encuentra, para ver si es que el personal obrero, el personal funcionario es suficiente o está de más en la municipalidad. Entonces vamos a hacer un diagnóstico completo, un estudio, eso lo vamos a exponer, le vamos a hacer conocer al pueblo de Salpo. Yo sé que ahí va a haber un ahorro de dineros para poder trabajar algunos proyectos pequeños, pero que van a ayudar mucho para resolver las necesidades de nuestro distrito de Salpo.
0: Bien, candidato, le agradecemos por acompañarnos esta tarde aquí en Chami Radio. Gracias también a los ciudadanos de Salpo que a esta hora están conectados a través de nuestras diferentes frecuencias y conocer las propuestas propuestas del candidato de Perú Primero. Por favor, diríjase al pueblo de Salpo, que este 4 de octubre estarán acudiendo a sufragar y a elegir a su futuro alcalde.
1: Muchas gracias. Reiterarles a mi pueblo de Salpo, pedirles solamente una oportunidad. Quiero agradecer a las personas que están compartiendo el mismo sueño que mi persona, de tener un Salpo mejor. A los que no simpatizan conmigo, también sé que Dios le va a tocar su corazón y finalmente van a terminar votando por nosotros. Yo pido una oportunidad. Le digo a mi pueblo de Salpo, yo tengo las manos limpias, no están manchadas, para trabajar por el distrito de Salpo. Tengo los oídos listos para escucharlo a todos, atendiendo sus necesidades, y tengo los pies listos para caminar junto a ellos, junto a mi distrito de Salpo, día a día, para resolver todos los problemas de nuestro distrito de Salpo. Y hacer un Salpo diferente, un Salpo bonito, próspero, que el turista tenga ganas de volver a visitar, y que al cabo de 4 años yo me siento orgulloso de haber hecho algo por mi pueblo.
0: Muy bien, bien, candidato, muchas gracias por acompañarnos esta tarde. Estuvo con nosotros el candidato a la Municipalidad Distrital de Salpo, Robert Pérez Rojas, candidato por el partido Perú Primero. Muchas gracias a todos ustedes por seguir nuestra secuencia electoral.
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0: 12 del mediodía con 38 minutos. Continuamos en la segunda emisión de Chami Noticias y les comentábamos en nuestros titulares, les informábamos a todos ustedes acerca del debate distrital de candidatos a la municipalidad de Sincicap, que está siendo organizado por la Asociación de Sincicapinos Residentes en la ciudad de Trujillo. Y para conocer más detalles, nos acompaña el doctor César Quito Santos, él es presidente de la Asociación de Sincicapinos Residentes en la ciudad de Trujillo. Doctor, buenas tardes, bienvenido a Chami Radio.
1: Sí, muy buenas tardes. Un saludo cordial a todos los que escuchan este importante radioemisor del Ande peruano como es Chami Radio.
0: Bien, estamos ya a pocos días de desarrollarse el proceso electoral de las elecciones regionales y municipales 2026 y es primordial que la población conozca a sus candidatos, conozca sus hojas de vida, conozca sus propuestas y ustedes como Asociación de Sincicapinos están organizando este debate electoral. Doctor, ¿cómo nació esta idea?
1: Sí, esta es una parte de la iniciativa de la sociedad civil, ¿no?, de concientizar a la población la gran responsabilidad que tiene de elegir a sus autoridades, ¿no? La sociedad civil tiene un gran poder democrático, como es elegir a sus autoridades, pero también revocarlas, ¿no?, cuando estas no cumplen sus promesas. Y es muy importante que el voto, la gran responsabilidad, que no es solamente ir y marcar una lista, sino emitir un voto responsable y sobre todo informado, ¿no? En ese contexto es que nosotros, como sociedad civil, estamos acreditados tanto en registros públicos, con personalidad jurídica, y teniendo un equipo de profesionales sincicapinos, ¿no?, que elaboran en diversas áreas del derecho, de la salud, de la ingeniería, decidió organizar en coordinación con los mismos pobladores del Centro Poblado Menor de San Ignacio este gran debate de candidatos, ¿no?, para no ver quién gana el debate, sino para que los candidatos presenten sus propuestas y que la población se entere de cuáles son estas propuestas de una manera más directa de los mismos candidatos. E invitamos pues a la población a acudir el día de mañana a las 10 de la mañana en la Plaza de Armas del Centro Poblado de San Ignacio para presenciar este debate y también que va a ser transmitido por diversas redes sociales. Hemos coordinado también con un programa de Panamericana Televisión, quien estará haciendo algunas tomas, porque le parece importante que esta iniciativa se descentralice, ¿no?, que no solamente sea en la ciudad de Lima o en la ciudad de Trujillo, sino que también se centralice, ¿no? Y en ese caso también felicitar la iniciativa que ustedes también están realizando o apoyando también otros debates, porque eso yo creo es la misión que tenemos como sociedad civil o como, bueno, ustedes como medio de prensa, de informar a la población en forma objetiva, en forma transparente, en forma independiente, para que la población tome y emita un voto consciente, un voto responsable y un voto informado.
0: Bien, doctor, dentro de las experiencias que hemos tenido aquí en Chami Radio, una de las más bonitas hace algunos años atrás fue también los debates, la exposición de propuestas que realizaban los candidatos a los diferentes distritos. Hemos recorrido todos los distritos de la provincia y lo que nos llamó bastante la atención, y por eso le decía, ¿no?, una de las más bonitas experiencias que hemos tenido aquí en el medio de comunicación, que cuando se realizó este debate, todos los candidatos que postulaban salían de una manera muy ordenada con sus respectivas proyectos en maquetas, acompañado de sus simpatizantes, viviendo una fiesta democrática, lo que quizás en otros lugares prima más el hecho de la guerra sucia, los insultos entre los candidatos simpatizantes, pero allí en Sincicap vivimos totalmente distinto estas jornadas democráticas que realizó Chami Radio en su momento.
1: Es lo que buscamos también justamente preservar, ¿no? Nosotros en el debate van a estar presentes las principales autoridades, quienes van a ser veedores o testigos, ¿no? El subprefecto, el teniente gobernador, las rondas, la junta regante, los representantes agricultores, quienes estarán ahí en calidad de observador, porque van a hacer un sorteo previo quién es el candidato número uno, número dos, número tres, porque se ha pauteado un programa de acuerdo al programa del Jurado Nacional de Elecciones, ¿no?, en las cuales los candidatos van a exponer sus propuestas, pero también van a tener acceso a un minuto de réplica entre ellos, ¿no? Previo a un sorteo que se ha hecho en forma aleatoria, de forma que todos puedan expresar sus ideas. Contamos con la garantía de la subprefectura, el apoyo de la Policía Nacional y de los ronderos. Yo creo que esto es una fiesta democrática, como lo he expresado, ¿no? Acá no se trata de ganadores o perdedores, acá se trata de pobladores quienes van a elegir a sus autoridades esperando la mejor idea de que el distrito crezca, ¿no? Sincicap actualmente es el distrito más pobre de la provincia de Otuzco y a nivel de la región somos el sexto, ¿no? Yo creo que es una gran oportunidad que tienen el día de hoy los pobladores de Sincicap, ¿no?, de elegir su autoridad, de escuchar a sus autoridades y puedan emitir el voto responsable, que les digo, ¿no? Yo también hago y apelo a la cordura, ¿no?, de los pobladores en esta fiesta democrática, que puedan los simpatizantes a mantener la cordura del caso y puedan acompañar a sus candidatos y que se viva, es una fiesta electoral, ¿no?, porque el 4 de octubre acaban las elecciones y cada uno tiene que seguir trabajando el día a día por mantener su hogar, ¿no? Y no pensar en las rivalidades, porque justamente las rivalidades, los divisionismos, son los que generan el atraso a los pueblos, ¿no? Si ya ganó un candidato, hay que felicitar los que pierdan y todos enrumbarse en unas ideas comunes, de buscar los puntos comunes para construir el desarrollo, un desarrollo que no sea solamente un día, sino un desarrollo sostenible a lo largo del tiempo.
0: Bien, doctor, son cuatro listas que se están presentando a la Municipalidad Distrital de Sincicap. ¿Los cuatro candidatos, las cuatro listas, han confirmado su participación para este debate?
1: Hasta ahora tenemos tres ya confirmados, uno nos está confirmando en horas de la tarde. Yo espero a su criterio democrático, ¿no?, que participe, ¿no?, porque como lo hemos hecho saber en las cartas de invitación, no se trata de buscar enfrentamiento entre los candidatos, sino que estos difundan sus propuestas y que vean el esfuerzo que nosotros estamos haciendo, ¿no? Porque organizar un debate de todas maneras genera un gasto económico, ¿no?, en el cual lo estamos asumiendo nosotros, lo diverso, la sociedad civil, el llegar también a más pobladores a través justamente de las redes sociales en las cuales se va a hacer transmisión en vivo. Entonces yo creo que esa es una oportunidad que tienen los candidatos. Yo en realidad espero que se integren y tener los cuatro, porque en Sincicap siempre han participado todos los candidatos, una tradición, y no esperemos que este año sea la excepción. Yo apelo justamente a este espíritu democrático, porque la convocatoria está hecha para mañana a las 10 de la mañana, y yo espero que los representantes, con los cuales ya he tenido algunas coordinaciones previas con los cuatro candidatos, puedan estar y se pueda llevar a cabo el sorteo primeramente público para asignar quién va a ser el candidato 1, 2, 3 y 4, a efectos de seguir el libreto, porque hay un programa que se ha elaborado con tiempos, con temáticas, uh-huh, en las cuales pues corresponde a cada candidato exponer en el tiempo, va a haber un controlador de tiempo también, para que pueda llegar a la población y expresar cuáles son sus propuestas para buscar el desarrollo de Sincicap.
0: Bien, ¿y en qué temas estarán debatiendo?
1: Los temas, primero, el primer bloque es la presentación, ¿no? ¿Por qué quiero ser alcalde, ¿no? Entonces, una presentación breve de 2 minutos que harán los candidatos. Luego entrarán al tema de agricultura, ¿no? Luego entrarán al tema de educación y salud. Luego harán el tema del bloque de infraestructura, ¿no?, y grandes obras. Y finalmente, el último tema es que es lucha contra la corrupción, ¿no? Uh-huh. Estos son los bloques temáticos y finalmente al último será el mensaje final que cada candidato hará, ¿no? Entonces todos estos esquemas están pauteados para durar 3 a 4 minutos con un control que va a estar anunciado visible para ambos candidatos para que puedan controlar su tiempo, aparte de un sistema de luces que le va alertando cuando falta 1 minuto, cuando falta 30 segundos y cuando ya se le vence el tiempo, ¿no? Lo que queremos es garantizar la total transparencia, la total objetividad e imparcialidad, ¿no? Los que estamos organizando somos pobladores que, si bien es cierto, no estamos afiliados a partidos políticos, no votamos en Sincicap, porque nuestra asociación son justamente sincicapinos que residen en Trujillo, nosotros vamos a votar en Trujillo, pero nos gustaría que los que viven en Sincicap, los que van a votar en Sincicap, emitan un voto consciente, un voto responsable, ¿no? Entonces, esa es nuestra obligación como sociedad civil, y yo agradezco a su prestigioso medio de hacer llegar a mucha gente que de repente, porque ya estamos haciendo las con afiches, con redes, por redes sociales, la difusión, puedan asistir el día de mañana a las 10 en la Plaza de Armas San Ignacio. Uh-huh.
0: Bien, doctor, le hemos escuchado. Muchas gracias por brindarnos también esta información y la felicitación a la Asociación de Sincicapinos residentes en la ciudad de Trujillo por estas iniciativas que promueven la democracia. Muchas gracias.
1: Muchas gracias. Entonces, los esperamos mañana, jueves, a partir de las 10 de la mañana en la Plaza de Armas San Ignacio, el gran debate de los candidatos a la alcaldía del distrito de Sincicao. Muchas gracias.
0: Muchas gracias. Estuvimos dialogando con el doctor César Quito Santos. Él es el presidente de la Asociación de Sincicapinos Residentes en la provincia de Trujillo, ACIRET. Entonces, espera que todos los candidatos a la Municipalidad Distrital de Sincicap puedan participar. Acción Popular está encabezando la lista como alcalde el señor Antero Perciliano Reyes Julca. De igual manera, está participando en este proceso electoral Alianza para el Progreso con el candidato a alcalde Miguel Ángel Polo Reyes. También está el Partido Democrático Somos Perú con su candidato Santos Aversio Reyes Pascual y el partido Podemos Perú con su candidato Joel Escobar Calderón. 12 del mediodía con 49 minutos.
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3: El Papa León XIV nos invita a unirnos a su oración. En este mes de septiembre,

Señor de la vida, tú nos diste el don del agua, fuente de fecundidad, frescura y esperanza. Ella calma la sed, fecunda la tierra y limpia las heridas.

damos gracias porque también ella es símbolo de tu gracia, de tu amor, que nos renueva por medio del bautismo. Hoy te pedimos que nos enseñes a custodiarla con gratitud, justicia y responsabilidad.

te pedimos perdón por haberla convertido en mercancía, olvidando que es un regalo universal, un derecho sin fronteras destinado a todos tus hijos. Vemos con dolor a tantos hermanos y hermanas que no tienen agua limpia, que caminan kilómetros para encontrarla, que enferman por su escasez.

Que tu Espíritu nos transforme en peregrinos de lo esencial, capaces de vivir con sobriedad, denunciando el derroche y la contaminación, defendiendo el derecho de cada hermano y hermana a beber sin miedo, sin desigualdad.

Haz que nuestro cuidado del agua sea signo de amor al Creador y compromiso con la vida de los más pobres, educando nuevas generaciones que valoren y protejan los recursos de la tierra. Amén.

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0: el Salvador, por su sacramento adorable, se hace compañero de peregrinación. Beato Guillermo José Chaminade.
1: El padre Guillermo José Chaminade nos invita a descubrir en la celebración eucarística la presencia sacramental de Jesús que se hace compañero de camino en esta peregrinación que es la vida. Reconocer al Señor al partir el pan nos ayuda a reconocerlo caminando a nuestro lado cada día, acompañando nuestra vida personal y comunitaria.
0: El Salvador, por su sacramento adorable, se hace compañero de peregrinación. Beato Guillermo José Chaminade.
2: Porque el espíritu del Beato Guillermo José Chaminade sigue vivo.
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6: En Chami Radio, 12 del mediodía, con 57 minutos.
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4: Una de la tarde con 6 minutos y estos son nuestros titulares de hoy miércoles 23 de septiembre del 2026. Feliz Día de la Juventud. Estamos en el año de la esperanza y el fortalecimiento de la democracia. En la familia marianista vivimos el año marianistas peregrinos de esperanza en solidaridad. En la Iglesia Católica vivimos el tiempo ordinario y estamos en el mes de la beatificación del padre Guillermo José Chaminade, en el mes de la Biblia, mes de la juventud y de la primavera. Y faltan 2 días para el debate provincial de candidatos a la Municipalidad Provincial de Otuzco. Y hoy conocimos las propuestas del candidato Robert Pérez Rojas por el partido Perú Primero a la Municipalidad Distrital de Salto. Mañana en San Ignacio se realizará debate de candidatos a la Municipalidad Distrital de Sincicap, organizado por la Asociación de Sincicapinos residentes en la ciudad de Trujillo. Dictan 36 meses de prisión preventiva contra 7 investigados por secuestro y cuádruple asesinato. Serán enviados al penal El Milagro de manera preventiva. Y Alianza Sin Vida, candidato a regidor en La Libertad, amigos y autoridades locales exigen justicia mientras la Policía Nacional continúa con las pesquisas. En el ámbito nacional identifican a otros 3 venezolanos en crimen de China Polo. Senadora Carla Schaffer recibió 20,000 soles de empresario minero que busca una concesión en Arequipa. En el ámbito internacional, presidente Donald Trump y Delcy Rodríguez se reúnen por primera vez en Nueva York. El encuentro se celebró a puerta cerrada y sin acceso a la prensa. Y en la nota deportiva, Perú consiguió medalla de plata de bádminton por equipos mixtos en los Juegos Odesur 2026.
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4: A la 1:08 p.m. compartimos la reflexión del Evangelio con el padre Isaías Medina Carrillo, misionero redentorista en la luz de la palabra.
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5: El Evangelio de hoy está tomado según San Lucas, capítulo 9, versículos 1 al 6. En aquel tiempo, habiendo convocado Jesús a los 12, les dio poder y autoridad sobre toda clase de demonios y para curar enfermedades. Luego los envió a proclamar el reino de Dios y a curar los enfermos, diciéndoles:
6: no lleven nada para el camino, ni bastón, ni alforja, ni pan, ni dinero. Tampoco tengan 2 túnicas cada uno. Quédese en la casa donde entren hasta que se vayan de aquel sitio. Y si algunos no lo reciben, al salir de aquel pueblo sacúdanse el polvo de sus pies como testimonio contra ellos.
5: Se pusieron en camino y fueron de aldea en aldea, anunciando la buena noticia y curando en todas partes. Palabra del Señor.
7: Jesús ya había elegido a los 12. Ahora les envía con poder y autoridad a una primera misión evangelizadora. Lo que les encarga en concreto es que liberen a los poseídos por los demonios, que curen a los enfermos y que proclamen el reino de Dios. Para este viaje misionero les encomienda un estilo de vida que se ha llamado la pobreza evangélica, sin demasiadas provisiones para el camino. Les avisa además que en algunos lugares los acogerán bien y en otros no. Sacudirse el polvo de los pies era una expresión que quería significar la ruptura con los que no querían oír la buena noticia.

0: oyentes, y a la vez les multiplicaba el pan, o les curaba de sus parálisis, o les libraba de los demonios, o incluso les resucitaba de la muerte. El binomio predicar, curar, se repite continuamente en el Evangelio, y ahora en la vida de la Iglesia. Se puede decir que durante 2000 años se está cumpliendo la última afirmación del Evangelio de hoy. Ellos se pusieron en camino y fueron de aldea en aldea, anunciando la buena noticia y curando en todas partes. ¿Cuánto bien corporal y social ha hecho la comunidad cristiana, además de espiritual, sacramental y evangelizador? También deberíamos revisar como comunidad y cada uno personalmente el desprendimiento que Jesús exige de los suyos. Los misioneros, la Iglesia, debe ser libre interiormente, sin demasiado equipaje. No deben buscarse a sí mismos, sino dar ejemplo de desapego económico. No fiarse tanto de las previsiones o de los medios técnicos, sino de la fuerza intrínseca de la palabra que proclaman y del poder y autoridad que Jesús les sigue comunicando para liberar a este mundo de todos sus males y anunciarle la noticia de la salvación de Dios. No trabajamos a nuestro estilo, sino según las consignas de Jesús, porque no somos nosotros los que salvamos al mundo, solo somos instrumentos. Es de esperar que buenos instrumentos de la fuerza salvadora del resucitado y de su espíritu, que sigamos comunicando la buena noticia a nuestros hermanos. Que Dios te bendiga.
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5: Agradecemos al padre Isaías Medina Carrillo, misionero redentorista, por la reflexión del Evangelio. Continuamos aquí en Chami Noticias y les informamos que Hidrandina recuerda que la propaganda electoral no debe colocarse en postes ni estructuras eléctricas. En el marco de las elecciones regionales y municipales del 4 de octubre del 2026, Hidrandina recordó a los candidatos, organizaciones políticas y ciudadanía que la colocación de pancartas, carteles, banderolas u otros elementos publicitarios en postes, subestaciones y demás infraestructura eléctrica está prohibida por las normas de seguridad vigentes. La empresa explicó que esta medida busca principalmente prevenir accidentes y proteger a las personas, ya que la manipulación de elementos cerca de las redes eléctricas puede generar descargas eléctricas y otros riesgos. Asimismo, la instalación de propaganda puede afectar o dañar la infraestructura y eventualmente comprometer la continuidad del servicio. Hidrandina precisó que sus postes y demás estructuras eléctricas no están autorizadas para la colocación de propaganda política ni publicidad de ningún tipo. Por ello, recomendó utilizar espacios permitidos para la difusión de mensajes electorales y evitar cualquier intervención sobre las instalaciones eléctricas. Una de la tarde con 14 minutos, la hora, una de la tarde con 14 minutos, y nos trasladamos hasta el distrito de Usquil. En el distrito de Usquil se viene desarrollando su festividad patronal. Un saludo muy especial a todas la población de Usquil, a sus autoridades, a toda la comunidad que el día de hoy han participado del desfile cívico escolar de Chuquisongo, los maestros, maestras, las instituciones educativas, todos ellos han participado de una manera muy activa en estas actividades que se desarrollan por su festividad patronal. También se han presentado parejas de marinera para también animar de este modo esta bonita festividad que se desarrolla en el distrito de Usquil, en Chuquisongo. Chuquisongo está de fiesta y un saludo muy especial para todos ustedes, amigos y amigas. Y les invitamos a visitar nuestra página de Facebook de Chami Radio. Allí se ha compartido todas estas actividades.

0: actividades, podrán disfrutar de una bonita, de un bonito baile de marinera también que se ha preparado para esta importante ocasión. 1:16, la hora 1:16 y Roberto Lázaro, el lorito de la radio, nos tiene la siguiente información.
1: Solamente una palabrita. Usted es el presidente del comité de fiesta, ¿no? Ya, a ver si nos acompañan unas palabritas. Somos Chami Radio y estamos transmitiendo en vivo. Queremos saber, escuchar su invitación y sobre todo las actividades que se tiene programado. ¿Qué tal? ¿Cuál es su nombre?
2: Teófilo Yaro.
1: Teófilo Yaro, netamente de Chuquisongo. Pues ha recaído sobre todo la mayordomía este año 2026. Cuéntenos cómo se viene desarrollando, ya son las primeras actividades que se vienen empezando la fiesta.
2: Sí, como siempre, todos los años, desde el 22 al 26 de septiembre, la fiesta de nuestro pueblo Chuquisongo. Sí.
1: ¿Y hay más organizaciones, hay más del comité o población, ciudadanos que están contribuyendo?
2: Sí, acá todo el pueblo, agradecemos a todo el pueblo que colaboran este año, para que estamos agradecidos, todo el pueblo, acá todos los docentes, todos de acuerdo, han dado este año hasta los colegios para el hospedaje de las bandas. Ajá. También.
1: ¿Cuántas bandas a propósito este año?
2: Bueno, hoy día estamos con 2 bandas, mañana 4 bandas.
1: O sea, total va a haber 4 o 5 bandas dentro de toda la fiesta.
2: Sí.
1: Ah, muy bien. ¿Y qué tipo de actividades más se han programado para este año?
2: Sí, el deporte. Entonces, este año está un poco mejor el deporte, que hay algo de 10 equipos por ahí.
1: Ah, o sea, hay más participación año con los equipos.
2: El deporte.
1: Ajá.
2: Sí.
1: ¿Y los premios? ¿Se tiene una idea los premios? ¿Cuánto más o menos está jugando?
2: 25.000 el primer puesto, 8.000 soles el segundo puesto.
1: ¿25.000 el primero? ¿O todo es el monto?
2: No, el primer puesto.
1: El primer puesto, 25.000. Sí. ¿Y el segundo, 8.000?
2: El segundo puesto, 8.000 soles.
1: Ah, esto está bueno. Era que traiga mi equipo, entonces yo.
2: Claro, se perdió.
1: O sea, mi radio era que traiga su equipo también. Bueno, a propósito. Aproveche las cámaras, la gente nos está viendo este momento, el Perú y el mundo, y aproveche, haga la invitación a toda la población, porque estamos empezando todavía,
2: hoy día es el día 23.
1: 23, estamos empezando.
2: Estamos empezando, el día de Alba, sí, el día de ayer.
1: Ayer.
2: El 22.
1: O sea, mañana, pasado, mañana, todavía
2: tenemos hasta el 26, que mañana será el día de la corrida.
1: ¿Ya?
2: Sí, el 24.
1: ¿Hay algún tipo de danzas, grupos?
2: También ha sido el día de ayer.
1: Ah, ayer ha habido danzas
2: en la
1: acá.
2: Noche, sí,
1: ¿Acá en la Plaza de Armas o en...?
2: En la Loza.
1: Ah, en la Loza ha habido. ¿Qué tal la participación?
2: Sí, ha estado bonito, bastante gente.
1: Ah, interesante, qué bueno. Pues aproveche una vez más, haga la invitación. Nos están viendo en este momento, el Perú y el mundo, que conozca Chuquisongo. Este es Chuquisongo, está de fiesta patronal en honor a la Virgen de la Mercedes. Estamos con su presidente, el mayordomo, ¿no? ¿Mayordomo?
2: Sí, presidente.
1: Presidente del comité de fiesta. Muy bien, con el presidente del comité de fiesta. Pues muy entusiasta y contento sobre todo. Pues y gracias a la Virgen también que...
2: Sí, gracias a la Virgen de la Mercedes.
1: Que hace ese milagro que se haga realidad esta fiesta.
2: Claro, y este año también se va a hacer el día 23, se va a hacer acá el baile acá en la Plaza de Armas.
1: Ya.
2: Acá en Chuquisongo, en la Plaza de Armas.
1: Invite a toda la población a que acá, asistan, vengan a disfrutar, porque todavía estamos empezando la fiesta.
2: Claro, invitamos acá a la Plaza de Armas, se va a hacer el día del baile hasta las 10, más o menos 11 de la noche, porque de ahí será el baile que adentro récords con las Estrellas de la Cumbia.
1: Ah, Estrellas de la Cumbia también hoy día.
2: Sí,
1: también hoy día. Entonces me quedo para Estrellas de la Cumbia.
2: Claro. Sí,
1: ya tengo mi entrada gratis.
2: Vamos a tomar acá un castillo de 15 tiempos acá en la Plaza de Armas.
1: Ah, va a haber castillos también acá.
2: Sí.
1: Ah, muy bien. Sí. ¿Ya? Qué interesante. Bueno, le agradecemos, mi amigo. Deseamos lo mejor, que la Virgen le acompañe y siempre le proteja, le dé mucha salud de vida y que año a año Chuquisongo siga adelante con sus fiestas, sus actividades culturales, deportivas, religiosas, sus tradiciones, sus costumbres que no deben perderse.
2: Sí, sus costumbres como todos los años. Y también gracias a todas las personas acá de nuestro pueblo, caseríos así cercanos, todos nos colaboran también este año.
1: Ah, todos colaboran, todos.
2: Sí, la mayoría por ahí.
1: Ah, muy bien. Le agradecemos muchísimo. Ya. Mucha suerte. Gracias. Pues ahí estuvimos conversando con el presidente del comité de fiesta. Y nos contaba, pues está muy entusiasmado, muy contento de que la colaboración del pueblo, las comunidades, colaboran uno u otro, están colaborando. E incluso va a haber 5 bandas de músicos, hoy hay 2 bandas, ya mañana va a haber 4 bandas. Bueno, en fin, y hay diferentes. Hoy hay deporte también, nos dicen que va a haber, incluso ayer ha habido danzas, va a haber más tarde, mañana va a haber bailes, de todo hay aquí, fuegos artificiales aquí en la Plaza de Armas. Este es el color, la fiesta de fiesta que se vive en Chuquisongo. Chuquisongo, un lugar muy conocido por sus toros bravos, sus grandes corridas. Y hoy en horas del mediodía para tarde va a haber una actividad de la familia Llanos. De la familia Llanos va a haber una actividad importantísima hoy. Por ejemplo, los caballos de paso. Hay diferentes actividades que la familia Llanos está organizando hoy día. Bueno, y esto llega a nuestra presencia también aquí, nuestra presencia en Chuquisongo, gracias a la familia Llanos. De verdad que la atención. Justo y hablando de la familia Llanos, por acá estamos viendo a la heredera, ¿no? De Chuquisongo. Bueno, un gusto, señito. Qué gusto tenerle aquí. A ver, estamos. ¿Su nombre?
3: Ana María Llanos González.
1: La familia Llanos, Ana María Llano González, la heredera de Chuquisongo.
3: Dijéramos, yo soy la heredera de las ganas, del amor que mi padre tenía para participar en nuestra fiesta patronal. De eso soy heredera porque también con mi hermano estamos aquí para estar presentes con actividades culturales y, en fin, acogerles a todos los que nos visitan.
1: Sí, pues yo decía la heredera, no vayan a pensar por la herencia que dejó, no, sino por la herencia de continuar, sí. La heredera de continuar difundiendo esta tradición, esta costumbre, el anhelo que tanto quiso su papi en su momento, lo hizo y para eso dejó una semilla como su persona y hoy lo viene continuando, lo viene realizando de la mejor manera. Hoy día, ¿qué tenemos aquí en que organiza la familia Llano?
3: Hoy día, bueno, hacemos la invitación a las personas quienes amen la cultura, nuestra danza nacional como es la marinera, a participar de este concurso de marinera, primer concurso que se va a realizar en nuestro Coso Taurino, va a ser por la tarde a partir de las 2 de la tarde y luego tenemos la presentación de caballos de paso.
1: Y para esto hay premios. ¿Vienen los caballos de paso de otras partes? Porque tenemos entendido de Sánchez Carrión, Huamachuco, incluso de otras partes también vienen del país a participar.
3: Sí, bueno, en esta ocasión vienen de Corral Grande con sus caballos, claro. Huamachuco con sus caballos de paso. Sí.
1: Y vimos también hace un momento aquí en este protocolo de lizamiento, por ejemplo, un baile de marinera muy extraordinario y eso gracias a la familia Llanos.
3: Sí, bueno, anteriormente mi padre decía, con esas ganas, con ese cariño, con ese interés, decía, hijos, deseo salir, deseo yo participar, decía, de tal manera que, bueno, eso yo lo tengo grabado en mi memoria y digo, no, tiene que ser una pareja de marinera y veamos a quienes hacemos ese contrato para que vengan y pues alegren también un momento acá nuestra población.
1: Hoy estaremos en exhibición, ¿estará el caballo que dejó su querido papi?
3: Claro que sí, todavía está con vida Miguel Ángel es el nombre del caballito, quien acompañó a mi padre. Y también hay una canción compuesta que vamos a escucharlo en nuestro Coso Taurino. Y también va a ser la presentación de Miguel Ángel porque tiene bastante importancia para nosotros como familiares y pienso que para nuestro pueblo de Chuquisongo, de igual manera y motivar a nuestra juventud, a nuestros paisanos, que cultiven también este bonito arte.
1: Miguel Ángel, ¿cuántos años ya más o menos tiene?
3: La verdad que, a ver, Miguel Ángel pues tendrá 10 a 15 años, ya tendrá.
1: Ya, ya, Sí. Tiene sus años, pero claro aún se está firme.
3: Sí, todavía la esposa de mi papá es quien cuida al animal, es la persona quien dijo, yo lo deseo el caballito acá, en el terreno que dejó mi esposo, y este caballito se quedará y estaré a gusto cuando él ya fallezca, lo enterremos en nuestro terreno. Y bueno, está con vida, ya lo han ensayado y el día de hoy va a ser su presentación.
1: ¿Quién será el chalán de Miguel Ángel hoy día?
3: Mi hermano, el indicado es él.
1: Ah, él es.
3: Sí.
1: Bueno, qué interesante. Así que hay un sinnúmero de actividades hoy día en el Coloso Taurino, hoy aquí en Chuquisongo, en su fiesta patronal, en honor a la Virgen de Mercedes. Y qué bueno que ustedes tengan ese gesto, ese, bueno, como ya decía, valga la redundancia, esa herencia de continuar con esas raíces y esas ganas que tenía su papi de difundir la cultura, la tradición, las costumbres de Chuquisongo, que no se pierda, y sobre todo la familia Llanos. Hoy, esto será a partir de qué hora
3: la sí, salimos de nuestro domicilio a las 2 de la tarde, hacemos el pasacalle.
1: Ah, pasacalle.
3: Vamos a ir hasta Portada de la Sierra, ya. Y luego bajamos al Coso Taurino para empezar ya la actividad.
1: Me están preguntando, ¿a Chuquisongo cómo le conocen? Muchos dicen la tierra de los bravos. Bueno, ¿cómo lo conocen usted como netamente de acá de Chuquisongo?
3: Sí, por eso, porque yo en algunos lugares cuando viajo, ¿y de dónde eres tú? Yo soy, le digo, de Chuquisongo. Ah, la tierra de los bravos, me dicen.
1: Pero usted no es brava.
3: Ah, no. Con mucha humildad y cariño recibo a todas las personas, sí.
1: Qué bueno, sí. Nos consta porque ya siempre, cada vez que venimos, nos recibe. Y bueno, estómago nos falta.
3: Sí, bueno, eso también se ha heredado de mi padre, porque él tenía bastante alegría y estaba contento que nos visiten y pues brindarle nuestra pobreza que tenemos con mucho amor para todos los que lleguen a la casita.
1: Por favor, no es pobreza, es una riqueza. El plato típico, costumbrista de Chuquisongo, ¿cuál es?
3: Bueno, el cuy, también el carnero, ¿no? El chancho también. Son platos deliciosos.
1: Qué bueno. Aquí estamos incluso también con la pareja de que hoy han hecho una exhibición extraordinaria. Pero finalmente quisiéramos que haga la invitación a todos los seguidores, porque vamos a transmitirlo en vivo, y a todo el público también que venga, asista a este evento tan importante que lo no es para bien suyo, es para el pueblo, porque esto se va a hacer conocido cada vez más, Chuquisongo, por sus costumbres, sus tradiciones, su riqueza que tiene, y que mejor de la familia Llanos.
3: Claro que sí. Bueno, yo agradecida por todas las personas que brindan el apoyo, y la intención de nosotros como familia es continuar con el, Dios permita, que se continúe, porque este año hemos encontrado varios inconvenientes, pero eso nos hace también más fuerzas, más fuertes, y a esas dificultades tratar de superarlas. Y hago la invitación a todas las personas, todavía están a tiempo, para que vengan a participar de este bonito arte, de esta bonita danza como es la marinera. Quedan todos invitados a partir de las 2 de la tarde.
1: Pues le agradecemos muchísimo, profesora. Y no sé si me permite una palabrita.
0: Y con la entrevista, la pareja de marinera que en horas de la mañana ha podido bailar en esta bonita festividad. Vamos a regresar luego de la pausa publicitaria.
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5: 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En Chami Radio, 1 de la tarde y 30 minutos.
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1: 1:36 PM y Roberto Lázaro, el Lorito de la Radio, con más entrevistas desde la festividad en honor a la Virgen del Carmen desde Chuquisongo.
2: Profesor, qué gusto, su nombre.
3: Renzo Castillo Pereda.
2: ¿Qué tal, Renzo? Un gusto para Chami Radio. En este momento el Perú y el mundo nos está viendo. Hemos visto en el escenario desenvolverse, marcar el paso, pero tan exacto. ¿Cuánto tiempo ya en este campo?
3: Bueno, ya prácticamente 17 años, justamente bailando marinera. Bueno, quisiera también agradecer a la señora Ana, justamente por la invitación a este hermoso pueblo de Chuquisongo, y bueno, justamente difundiendo este hermoso arte, este hermoso baile, justamente que es la marinera, y una vez más igual justamente hacer la invitación también a todo el pueblo de Chuquisongo y justamente también a los pueblos aledaños, a que vengan a participar y a observar justamente este hermoso baile. Y bueno, pues no, también ser partícipe de estas fiestas patronales.
2: ¿En esta trayectoria hay algunos premios ganados en algunas partes del país?
3: Claro, sí, justamente, bueno, a nivel regional. Y bueno, también he tenido la oportunidad también de ir a participar a otros departamentos. Y bueno, una bonita experiencia, ¿no? De participar a algunos selectivos también que organiza el Club Libertad. Y también, ¿no? Participar también en un concurso nacional, ¿no? Que también que organiza el Club Libertad también.
2: Me están preguntando, me dicen, ¿y el profesor de qué parte es?
3: Bueno, yo soy trujillano, trabajo en la
2: pura cepa.
3: Sí, trujillano, justamente de pura cepa. Trabajo en la Institución Educativa Inmaculada Virgen de la Puerta de Otuzco.
2: Sí, un poco
3: sí. Y bueno, ¿no? También saludar a todos los estudiantes y profesores, ¿no? Y al director también, ¿no? También ahí difundiendo también el arte también en las escuelas, ¿no? También justamente saludar a los chicos que en su momento estuvieron en mi academia, también allá en Otuzco. Y bueno, pues no, muchísimas gracias también a ustedes por venir a cubrir justamente este concurso.
2: ¿Qué le parece este clima, el ambiente aquí, Chuquisongo?
3: No, muy, muy, muy bonito, justamente, pues no, encontrar este hermoso sol, hermoso valle, y pues bueno, no, se presta justamente para que sea un hermoso día, pues, ¿no?
2: Y
3: claro, la alimentación también, ¿no? Desde que hemos llegado, justamente, bueno, la señora Ana nos ha atendido de la mejor manera.
2: Y ella, bueno, le decía que nos ha faltado estómago.
3: Claro, sí, ¿no? Justamente con el caldito, con el chicharrón, con los pancitos, uy, excelente, ¿no? Muchísimas gracias también una vez más a la señora Ana.
2: Profesor, finalmente a la juventud de hoy en día, ¿qué le dice? ¿Cuál es su mensaje?
3: No, bueno, a la juventud, justamente que empiece a practicar no solamente de repente el baile de la marinera, sino justamente diversos bailes e incluso también, ¿no?, el deporte, que eso, aparte de desarrollar algunas cualidades, ¿no?, en la persona, también justamente le da algunos hábitos, ¿no?, como por ejemplo la responsabilidad, pues no, entonces justamente ello, no es más que ahora justamente la juventud un poquito que ya se está orientando hacia lo malo o lo negativo, justamente pues no, que sigan eso, ¿no? Ese es el deporte, el arte, bueno, que eso es importantísimo justamente, pues no.
2: Hoy. Profesor, y una gran sorpresa, usted no se imagina. En este preciso momento, a través de las imágenes, estamos viendo los saludos que sus profesores, sus alumnos, le están felicitando, le están deseando lo mejor, le están enviando saludos en este momento. ¿Qué le dicen de ellos?
3: No, claro, más bien, muchísimas gracias a todos y a cada uno de ellos. Ustedes saben, ¿no?, el cariño y el aprecio que lo tengo a cada uno de los estudiantes. De mi parte, siempre he sido muy amigo de los estudiantes, ¿no? De darles consejos, de orientarles justamente, y también, pues, ¿no?, como ya digo, ¿no?, difundir este hermoso baile, ¿no? Una vez más agradecerles, y el cariño también de mi parte, pues, infinito también hacia ellos, no solamente a los estudiantes del IBP, también, sino a todos justamente del pueblo de Otuzco, ¿no?, también a los profesores, ¿no?, al director y a todos, bueno.
2: Muy amable, profesor. Lo mejor de la suerte. Felicitaciones. Le hace muy bien. Pero si me permite, por favor, aquí conversar. Señorita, para Chami Radio, su nombre.
4: Yamile Portugués Zúñiga.
2: Yamile, ¿de qué parte?
4: De Trujillo.
2: Ah, trujillana, de Trujillo. ¿Y cómo se siente estar aquí en Chuquisongo?
4: Ya es mi tercer año viniendo a bailar para Chuquisongo.
2: Tercer año, caserita ya.
4: Sí, aquí gracias a la señora Ana que siempre nos manda la invitación para venir a apoyarla.
2: Y bueno, ¿desde cuánto tiempo ya bailando la Mariana? Le veo que lo hace extraordinario.
4: Se supone
2: que hay muchos premios.
4: Desde los 8 años ya, por mi familia.
2: Uy, por favor.
4: Mi familia es mochera.
2: Moches, puede ser la marinera, por favor.
4: El cuna de campeones.
2: Uy, por favor, ¿hay algunos premios ganados en algunos lugares, seguramente?
4: Claro, regionales, interescolares todavía. Recién salgo del colegio.
2: Qué bueno. Ya son 3 años que viene consecutivos aquí a la fiesta. ¿Qué le parece la fiesta de Chuquisongo?
4: Me gusta, es muy linda. Rescatan mucho lo que es sus costumbres y todo ello. Es muy lindo, ¿para qué? Invitarlos a todos para que puedan venir y celebrar juntos aquí lo que es la fiesta de Chuquisongo.
2: El clima, la alimentación.
4: Uy, muy buena. Siempre que he venido, he tenido una buena atención por parte de la señora Ana, por parte de la familia Llanos. El clima muy lindo, para que es soleado, siempre que he venido ha estado soleado, y para que todo muy bonito.
2: Así que estamos de fiesta, en hora más tarde estaremos en el Coloso, pues ahí.
4: Sí, tiene que ir.
2: De paso, ¿no?
4: Claro, va a haber un bonito concurso de marinera.
2: También.
4: Y va a haber un bonito show de caballos.
2: Uy, por favor. Usted estará... ¿Charlando también algún...?
4: Voy a bailar con caballo ahí.
2: ¿Con caballo también?
4: Con caballo.
2: Por favor, así que esto va a estar extraordinario.
4: Claro.
2: Vamos a estar ahí transmitiendo también. Aproveche el saludo a la familia que le están viendo allá
4: en
2: Moche.
4: Sí, saludar a todos, saludar a mi familia, a mis compañeros, a todos en general. Un fuerte abrazo y bueno, que sigan aquí con sintonizando con la radio.
2: Muy amable.
4: Gracias.
2: Suerte. Gracias.
5: Sí.
2: A ver.
3: Bueno, también quisiera mandar ahorita... ya que sea la oportunidad, mandar un saludito a una pequeña persona especial, justamente que me está observando, justamente me ha hecho recordar justamente eso. Bueno, y para ti un saludo especial, justamente, pues no, sabes el cariño y el amor que yo te tengo. Y bueno, eso nada más sería.
2: No se menciona el nombre.
3: Se reserva.
2: La persona ya sabe de quién se trata. Bueno, les agradecemos muchísimo, profesora, profesor y señorita, le agradecemos. Estaremos en hora más tarde, después en este evento tan importante, gracias a la familia Llanos. Así que hemos llegado a esta parte de hacer un alto en nuestra transmisión. Vamos a volver en cualquier momento. Somos Chami Radio, estamos en Chuquisongo, distrito de Usquil. Volvemos.
1: Muchas gracias a Roberto Lázaro, el Orito de la Radio, brindándonos todos los detalles de esta bonita festividad en honor a la Virgen del Carmen en Chuquisongo. En horas de la tarde, concurso de marinera, concurso de caballos de paso, en honor al señor Fernando Llanos. Entonces, un saludo muy especial a toda la familia Llanos. Muchas gracias por también su hospitalidad, la invitación, para que Chami Radio en esta oportunidad pueda brindar todos los detalles de esta bonita festividad. Y les invitamos a seguir a través de nuestras redes sociales, a través de nuestro Facebook institucional de Chami Radio, todos los detalles de esta bonita festividad y el concurso de marinera que se desarrollará hoy por la tarde. 1:44 Vamos a esta hora a unirnos en oración con nuestro Santo Padre, el Papa León XIV, en sus intenciones para este mes de septiembre, y preparándonos también para su visita que se realizará en el mes de noviembre a nuestro país. Nos unimos en oración con el Papa León XIV y sus intenciones para este mes de septiembre.
6: El Papa León XIV nos invita a unirnos a su oración. En este mes de septiembre,

Señor de la vida, tú nos diste el don del agua, fuente de fecundidad, frescura y esperanza. Ella calma la sed, fecunda la tierra y limpia las heridas.

damos gracias porque también ella es símbolo de tu gracia, de tu amor, que nos renueva por medio del bautismo. Hoy te pedimos que nos enseñes a custodiarla con gratitud, justicia y responsabilidad. Amén.

Te pedimos perdón por haberla convertido en mercancía, olvidando que es un regalo universal, un derecho sin fronteras destinado a todos tus hijos. Vemos con dolor a tantos hermanos y hermanas que no tienen agua limpia, que caminan kilómetros para encontrarla, que enferman por su escasez.

Que tu Espíritu nos transforme en peregrinos de lo esencial, capaces de vivir con sobriedad, denunciando el derroche, la contaminación, defendiendo el derecho de cada hermano y hermana a beber sin miedo, sin desigualdad.

Haz que nuestro cuidado del agua sea signo de amor al Creador y compromiso con la vida de los más pobres, educando nuevas generaciones que valoren y protejan los recursos de la tierra. Amén.

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0: El Salvador, por su sacramento adorable, se hace compañero de peregrinación. Beato Guillermo José Chaminade.
1: El padre Guillermo José Chaminade nos invita a descubrir en la celebración eucarística la presencia sacramental de Jesús que se hace compañero de camino en esta peregrinación que es la vida. Reconocer al Señor al partir el pan nos ayuda a reconocerlo caminando a nuestro lado cada día, acompañando nuestra vida personal y comunitaria.
0: El Salvador, por su sacramento adorable, se hace compañero de peregrinación. Beato Guillermo José Chaminade.
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2: 1:53, la hora 1:53. Y bien, ya prácticamente estamos contando las horas para el tercer debate provincial Otuzco Decide 2023. Y bien, les dejo con la invitación y el agradecimiento también a todos nuestros auspiciadores. Muchas gracias. Continúe con la programación de Chami Radio, Señal de Libertad.
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1: Señoras y señores, muy buenas tardes, bienvenidos al programa. Gracias por estar en la sintonía a través de los 1140 de Chami Radio, Señal de Libertad, como también a través de nuestra plataforma de Prensa Libre Perú. Estamos ya con todos nuestros seguidores que nos acompañan a esta hora de la tarde. Hoy estamos ya con fecha 23 de septiembre. Se inicia el mes de la primavera, o bueno, es el Día de la Juventud. ¿Qué se hace hoy por ser el Día de la Juventud? ¿No? Así que hay muchas fiestas, los jóvenes están celebrando en distintos lugares. En Choquisongo están celebrándolo muy bien, en la fiesta en honor a la Virgen de las Mercedes. Lo propio hacen en San

0: candidato de Acción Popular, ingeniero Luis Rodríguez Rodríguez. Él va a estar con nosotros para conversar temas muy importantes acerca de su candidatura en la provincia de Otuzco. Con él vamos a regresar en unos instantes. Vamos a ir a un breve corte y estamos de retorno con todos ustedes.
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0: Muy bien, estamos de retorno con todos ustedes y ya está con nosotros en cabina el ingeniero Lucho Rodríguez. ¿Cómo está, ingeniero? Buenas tardes, bienvenido al programa.
3: Muy buenas tardes, Gilbert. Un saludo a toda tu audiencia y muy agradecido por el espacio que nos brindas para poder conversar y compartir nuestras propuestas con toda la población.
0: Bien, ingeniero, sabemos que seguramente en esta campaña de estos días ha sido pues muy ardua, muy complicada de pronto visitar. ¿Cómo están sus visitas por los distintos distritos de la provincia de Otuzco? ¿Ya los recorrió todos? ¿Le falta recorrer? Cuéntenos.
3: Sí, la campaña ha sido muy corta. Bueno, es muy corta aún. Estamos en proceso de visitar diferentes caseríos, diferentes distritos. Aún nos falta llegar a algunos caseríos y algunos distritos por lo extenso que es el ámbito geográfico de nuestra provincia de Otuzco. Pero bueno, estamos avanzando, aún estamos en proceso.
0: Correcto. ¿Qué es lo que después de los, digamos, de los 8 años que dejó de usted en el 2018, de ser autoridad, de ser alcalde, culmina el 31 de diciembre? ¿Y qué es lo que usted encuentra después de 8 años, digamos, al regresar a visitar las comunidades? ¿Qué le dice la población? ¿Qué es lo que les solicitan? ¿Qué le piden de llegar a usted a ser autoridad?
3: Han pasado 8 años que terminó nuestra gestión. Nosotros visitamos diferentes comunidades, diferentes caseríos. Ellos manifiestan, ¿no?, que aún hay algunos proyectos, algunas necesidades que aún no han sido atendidas, ¿no? Entonces, hemos logrado canalizar las necesidades, conversando con la población, también haciendo compromisos en esta campaña de trabajar, si Dios y el pueblo nos da la oportunidad de llegar a la municipalidad nuevamente, vamos a trabajar de la mano con ellos. Y hemos logrado una conclusión, ¿no?, de que aún hay mucho por hacer, hay muchos proyectos encaminados, hay muchos proyectos que aún no han sido cristalizados, hay muchas brechas aún por cerrar, como por ejemplo, baño digno y agua potable en algunas comunidades aún no cuentan, en algunas comunidades también a faltas que sean atendidos con el mejoramiento de su servicio de salud, y otros proyectos, otras necesidades que cada comunidad lo manifiesta, ¿no?, en cada salida que nosotros tenemos.
0: Se ha hablado mucho en estos últimos tiempos del tema de la carretera Otuzco Barro Negro, que fue una carretera que en su momento, en su gestión, se hizo el desanche y creo yo parte del afirmado o el afirmado completo. En ese sentido, usted tiene un ofrecimiento para la población, no solo de Barro Negro, sino de los distintos lugares que transitan por este lugar. Se hablaba mucho de esta carretera y qué tiene que decirnos al respecto de llegar usted a ser autoridad. ¿En qué momento iniciará? Pues ya se ha dicho, se ha hablado, polvo nunca más, y todo ese tema ha sido muy comentado en las redes sociales,

0: por los pobladores. ¿Qué tiene que decirnos de ello al respecto?
1: Esta carretera es una carretera muy importante para el desarrollo socioeconómico de nuestra población. En el 2014 nosotros ingresamos a la gestión, el pueblo nos dio la oportunidad y confió en nosotros, puso su esperanza en nuestra gestión para poder resolver grandes necesidades, grandes problemáticas que en esa época le aquejaban, ¿no? Y yo recuerdo mucho el 2014 en el centro poblado Barro Negro, el poblador, el ciudadano, la población me manifestaba que esta carretera era muy importante para ellos, que tenían muchas dificultades, existía mucho riesgo en, principalmente en esta zona, bajando el escalón por Pichampampa, porque era muy angosta, tenían que estar esperando o sufriendo para dar los pases a los vehículos cuando se encontraban, sobre todo en época de lluvia, era muy muy muy penoso, ¿no?, para ellos poder trasladarse por esta importante vía. Es por ello que me pidieron de manera muy especial que pueda hacer algo por esta carretera, ¿no? Nos decían, ya nosotros como que hemos perdido un poco la fe en las autoridades. Aún falta mucho por hacer, y principalmente en esta carretera, me decían que por lo menos me comprometa a hacer por lo menos un par de alcantarillas por año, ¿no? Y eso nuestros amigos de Barro Negro recordarán esos momentos. Y yo sí me comprometí, le dije como mínimo 2 alcantarillas por año, en 4 años mínimo 8 alcantarillas, porque ellos sufrían mucho cuando los transportistas bajaban en esa zona Pichampampa, el escalón, tenían mucho problema con los puentes, los pontones, alcantarillas, que eran de madera y se deterioraban rápidamente, ¿no? Entonces hicimos ese compromiso con ellos, y cuando ya nosotros estuvimos en la gestión pudimos ver de manera directa, vivir en carne propia también este problema del riesgo que tenía esta carretera. Es por eso que tomamos la firme decisión de elaborar un expediente técnico, primero un perfil técnico, luego un expediente técnico en el año 2017, para poder gestionar los recursos y poder realizar el mejoramiento de esta carretera, principalmente en lo que era el desanche, que era el principal problema para ellos, ¿no? Entonces se ejecutó esta carretera por administración directa. Felizmente nosotros tomamos una decisión acertada, creo, en el 2016, de comprar un moderno pool de maquinaria para la Municipalidad Provincial de Otuzco. Este moderno pool de maquinaria estuvo al servicio de toda la población, de todas las comunidades, de todos los caseríos, de todos los distritos que lo requerían, principalmente para dar mejoramiento y mantenimiento a sus carreteras. Entonces, esta carretera, una de las principales problemáticas que tenía el que era muy angosta, ¿no? Entonces tomamos la firme decisión, iniciamos el desanche por administración directa con nuestra propia maquinaria, de la mano con las autoridades de Barro Negro. Yo siempre valoro, resalto mucho el apoyo que tuvimos de las autoridades de todos los caseríos, principalmente de la Ronda Campesina, de las autoridades de los diferentes caseríos, que se unieron para conversar con los propietarios de los terrenos que nos permitan mejorar esta carretera haciendo un desanche. En algunos lugares teníamos que cortar bastante terreno, obviamente se les afectaba de manera directa a muchos propietarios, pero creo que todos anhelaron esa obra y todos apoyaron, tanto los propietarios de los terrenos como las autoridades mismas, que lograron que esta obra sea posible, porque sin el apoyo de ellos no hubiese sido posible, porque tal vez hubiese sido difícil gestionar estos pases solamente de manera individual como autoridad, ¿no?
0: Ahora se está hablando de la carretera Otuzco-Chota en tema de transportes. ¿Qué tiene que decirle a la población en ese sentido?
1: Sí,
0: ¿Se va a realizar esa carretera?
1: Para terminar el tema de la carretera de Otuzco-Barro Negro, luego que se ha ejecutado este desanche, se mejoró sus cunetas, sus alcantarillas, hoy ha generado un nuevo problema. El problema es el polvo, que yo he estado por los caseríos aledaños y la población me comenta que es muy difícil para ellos que viven alrededor de esta carretera. El flujo vehicular ha incrementado enormemente, obviamente era de esperarse porque ahora la carretera está en mejores condiciones, doble vía, a nivel de afirmado quedó muy bien también. Entonces esta carretera hoy ha generado un tráfico mayor a lo que inicialmente había, ¿no? Entonces, el problema ahora es el polvo, ¿no? Las autoridades de los diferentes caseríos me han manifestado su preocupación en que este problema del polvo afecta directamente a sus cultivos, a los pastos. Los animales se enferman, lavan su ropita a veces en un momento que pasa un vehículo, automáticamente se vuelve a ensuciar, y así también hasta a la comida se ingresa este polvo, ¿no? Entonces, esto es un problema muy grave que nosotros venimos con la firme decisión de enfrentarlo de manera directa y ejecutar el proyecto de la pista Otuzco Barro Negro, Polvo Nunca Más. Esta pista será una realidad. Vamos a iniciar en enero elaborando el expediente técnico y haciendo la gestión inmediata de la mano con las autoridades ante Provías descentralizado. También tenemos otra alternativa, que es la ley de presupuesto, y también tenemos otra alternativa del gobierno regional. Entonces, este proyecto será una realidad en mi gestión. Yo escucho por ahí, a veces veo que alguno dice, no, Lucho miente, dice, no lo puede hacer porque no tiene un aliado en el gobierno regional. Pero yo no necesito tener aliados, ¿no? Porque yo necesito convertirme en el promotor y el defensor de los intereses y los derechos de nuestros ciudadanos, e ir a tocar puertas. O sea, las puertas se abren cuando tú tienes la decisión, la voluntad de hacer las cosas. Y yo estoy seguro de que si nosotros logramos, sea quien sea el gobernador regional, por cierto, no vaya a pensar que si uno no es gobernador no se hace, eso es falso. Yo sí estoy en la capacidad de dialogar con cualquier gobernador, con cualquier autoridad en el gobierno regional, en el Ministerio de Transportes, a través de Provías descentralizado, también a través de la ley de presupuesto. Es como tú tengas y te traces una meta de gestionarlo. Yo estoy seguro y estoy convencido y me siento en la capacidad de gestionar esta importante obra para nuestros pueblos beneficiarios de esta carretera Otuzco Barro Negro.
0: Pero Polvo Nunca Más. Esa es una forma, digamos, de decirlo del común denominador, digamos, de la gente, o viene por parte de sus adversarios políticos que dicen que usted no tiene aliados en el gobierno regional. Primera pregunta, ¿el Partido Acción Popular tiene candidato para el gobierno regional o no tiene?
1: Sí, el Partido Acción Popular tiene candidato al gobierno regional.
0: Por ende, tiene candidato a consejero.
1: Por supuesto.
0: Por ende, tiene candidato a la provincia.
1: Exacto.
0: Y a sus distritos.
1: Sí.
0: Entonces, si van a marcar el símbolo de su partido, se supone que van a marcar en bloque probablemente. Entonces, ¿por qué dicen que no tendría usted un aliado?
1: Sí.
0: ¿Cómo enfrenta usted eso? ¿Cómo?
1: Claro, yo he visto una publicación de un simpatizante de un partido político dando a entender, ¿no?, de que nuestro candidato regional probablemente no gane las elecciones y el de él sí. Y como él sí tiene este candidato regional que ganaría las elecciones, aparentemente, porque no le garantiza nada que gane. O sea, al final, el gobierno regional es un espacio indistinto a la provincia.
0: Mire, yo se lo digo acá en este set, y este programa, como todos los programas que realizamos en Pulso Regional, son grabados. Y acá se lo digo, el gobierno regional va a haber sorpresas. Solo puedo decir eso, no puedo decir más, pero va a haber sorpresas. Así que no estén tan seguros los que se sienten seguros de que probablemente tengan el triunfo en sus manos, ¿no? Acuérdense, en la puerta del horno se quema el pan, pero bueno, eso después lo hablamos. Entonces, en ese sentido, ingeniero, nos está diciendo usted que cualquiera que sea el gobernador, usted tiene la capacidad, nos decía, de conversar, concertar, dialogar, a fin de poder ejecutar la obra de Otuzco Barro Negro, que es lo que la gente de alguna forma quisieran. Pero la carretera, también usted está ofreciendo otro tema de la carretera Otuzco Chota. ¿Cómo ofrece, a realizar esa carretera?
1: La gestión, o mi gestión, que yo lo estoy promocionando, este tipo de proyectos, es porque yo tengo el respaldo técnico, porque para gestionar un proyecto lo primero que hay que garantizar es un respaldo técnico para elaborar un buen expediente técnico, un buen proyecto. Y tú tienes un buen proyecto, tú puedes buscar el financiamiento. Entonces, la carretera Otuzco-Chota, ya lo hemos demostrado en nuestra primera gestión, hemos hecho una gestión ya de una primera fase, que es el mejoramiento a nivel de afirmado y con cunetas de concreto hasta Monte de Armas. Nuestro objetivo siempre fue, solo que el tiempo nos ganó, pero nuestro objetivo siempre fue que esta carretera también sea asfaltada, también sea una pista, pero hasta Chota, por Monte de Armas bajo. Entonces, esa carretera prácticamente desde que se dejó esa gestión no ha avanzado más, o sea, no se ha intentado ni siquiera se ha intentado gestionar, ¿no? Ni siquiera se ha intentado, porque ya hubiera evidencia de un expediente técnico, por lo menos elaborado, para hacer su pista hasta Chota. No lo hay. Entonces nosotros vamos a llegar a gestionar este tipo de proyectos. Ya lo hemos demostrado, hemos hecho muchas gestiones, hemos gestionado muchas obras para nuestra provincia. Y después, eso nos da a nosotros la garantía de poder asegurar el éxito de nuestra gestión. Claro, seguramente nuestros opositores van a estar rogando que no lo hagamos, ¿no? Que nos vaya mal, porque a veces en la política entra el egoísmo político. ¿Tanto y dejamos así? De lado dejamos de lado.
0: Tanto el, cree usted así que no quieren el adelanto de su pueblo de Otuzco, porque yo no soy. Que esto se malogre. O sea, si yo no conduzco aquel programa, viene a conducir, pues ahí Sol. Que se malogren los muebles, algo así. ¿Pasa eso en la política?
1: Bueno, lo que podemos nosotros evidenciar, porque estamos en la campaña escuchamos de todo, podemos evidenciar cierto grupo, cierto sector, obviamente son de oposición política a nuestro partido, ¿no? Y ellos dicen, no lo va a hacer, no, que esto, que lo otro, ¿no? Entonces, claro, ellos quisieran que eso sea mentira, ¿no? Entonces, pero yo defiendo mis propuestas, yo defiendo mi trabajo. Yo estoy convencido y me siento en la capacidad de gestionar, porque ya lo he hecho, ya lo he demostrado. Gestioné más de 8 colegios del Ministerio de Educación, aproximadamente 25 millones de soles, que gestionamos de presupuesto adicional al recurso que normalmente la municipalidad recibía. También hemos gestionado más de 47 millones de soles en el mejoramiento ya de la primera etapa de muchas carreteras, como es Otuzco, Pachinalto, de Pachinalto hasta La Cuesta, Nambuque, Caniac, La Cuesta, también por el otro lado de Otuzco, Sanchique, Pampa Grande, José Gálvez y otras carreteras más, incluida esta, la de Monte de Armas también, que se ha gestionado. Entonces, se ha gestionado ya un financiamiento en una primera fase. O sea, hemos demostrado tener la capacidad de gestión para obras de esta envergadura. Entonces, yo en esta oportunidad vengo con más experiencia, con más conocimiento, convencido de lo que mi plan de trabajo, de lo que yo propongo, de mis propuestas, van a hacerse realidad, porque voy a trabajar para ello. Y voy a buscar todos los mecanismos dentro del marco normativo, del marco legal, para poder gestionar, tender puentes, ir a visitar los ministerios, las entidades que puedan financiar este tipo de obras.
0: Entonces,
1: yo no le puedo fallar a mi pueblo.
0: Claro, usted queda está evidenciando de que en su gestión hubo de alguna forma obras, pero ¿por qué la población no lo percibe, no lo recepciona? Y mucha gente, quizás sean sus opositores también, pero se ha dicho, Lucho no ha hecho nada, absolutamente nada en Otuzco. ¿Qué le diría usted a la población que dicen eso?
1: Yo les diría que los comprendo, ¿no? Los comprendo porque de repente faltó información, faltó dar a conocer el trabajo, dar a conocer más, de repente socializar más los proyectos, las obras ejecutadas, ¿no? Pero por eso es que yo los entiendo, o sea, cuando dicen algo no me molesta, al contrario, digo, algo me faltó, ¿no? Uno tiene que también ser humilde y aceptar que también no es perfecto, que puede de repente tener omitir algunas cosas, ¿no? Entonces yo pienso que por falta de información muchas personas se expresan de esa manera.
0: ¿Todas sus obras que usted gestionó, todas las ha inaugurado?
1: No, hay algunas obras que las dejé en ejecución, ¿no? Ese es otro tema que también ahora...
0: ¿Cuáles, por ejemplo, si usted lo dejó en ejecución y no lo pudo inaugurar usted?
1: Claro, estas carreteras, por ejemplo, de las que estoy hablando, de los 47 millones que gestionamos a través de Reconstrucción con Cambios, todas se quedaron con contratos en licitación, ¿no? Entonces ya no me dio tiempo de yo culminar esa ejecución. A lo mucho que yo pude hacer, pude ejecutar la licitación pública, llegamos hasta la firme contrato, inclusive en diciembre ya entrega de terrenos, y las obras se quedaron ahí para continuar, ¿no? Entonces son 6-7 carreteras por 47 millones de soles, también son 6-7 colegios, también 6 de nivel inicial, primaria de San Chique, inicial, primaria y secundaria de Paragueda, el jardín San Agustín también, que se quedó en ejecución. Entonces en colegios hemos dejado aproximadamente, son 6-10 colegios.
0: ¿Y ninguno se inauguró?
1: Sí, en realidad sí, algunos sí, porque...
0: ¿Cuáles no inauguró, por ejemplo?
1: Yo no esperaba yo tanta gratitud de la gente. Yo estoy muy agradecido, siempre voy a estar agradecido eternamente, porque no esperaba tanta gratitud. Jardín 2008, me invitaron para ser el padrino en el
0: cuando
1: año,
0: usted ya no era alcalde.
1: Cuando ya no era alcalde, en el año 2019, y fui yo a inaugurar ese colegio, ¿no? Yo lo tomé como un acto de gratitud de la población, porque ellos fueron testigos de lo que costó gestionar estos proyectos. No fue fácil. Nosotros iniciamos a gestionar el 2016, elaboramos los expedientes, fuimos a Lima a presentar. La población estudiantil, la PAFA, los docentes venían a nuestra municipalidad. Me decían: alcalde, ¿pero cuándo se va a hacer nuestro colegio? ¿Cómo vamos? Ya estamos perdiendo las esperanzas. Yo le decía: miren, la gestión está encaminada, tengamos fe en el trabajo que hacemos. Yo estoy seguro que esto va a salir, ya hemos pasado todos los filtros técnicos y salió el financiamiento, salió en la ley de presupuesto del año 2018. Entonces, en esa ley de presupuesto nosotros nos asignaron un presupuesto y logramos hacer la licitación ya pública de un paquete de 6 jardines, adicionalmente al colegio de San Chique, primaria, y inicial, primaria y secundaria Paragueda. De estos 6 jardines son el del Jardín 2008, de la Ermita, el Jardín de Santa Rosa, el Jardín de Walter Acevedo, el Jardín de San Chique, el Jardín de Samne y el Jardín de Huangamarca. Esos 6 jardines salieron en un paquete de proyectos que gestionamos recursos. Adicionalmente quedó en ejecución también el proyecto del colegio de Casmiche, el colegio de La Morada y el colegio de Pichampampa y el jardín San Agustín, del sector San Agustín de la parte alta de la Ermita. Entonces, estos proyectos, en 6-7 obras me invitaron a mí para yo poder inaugurarlo, estas obras. Yo lo tomé con mucha humildad, con mucha gratitud también a ellos, como símbolo de gratitud hacia mi persona, ¿no? Eso creo que fue un gesto muy, muy importante de ellos, que hasta ahora los valoro y los agradezco siempre.
0: Mire, entonces, ¿ha faltado de pronto un poco de difusión, o de pronto sus opositores como que han sido más fuertes en la información y han dicho, ha quedado, ¿no?, que Lucho no ha hecho nada? Pero de pronto... ¿Cómo se considera usted en todo sentido? Yo entrevisté acá a uno de sus candidatos distritales y me dijo algo que me quedó, se me quedó en la mente y lo recuerdo en ese momento. El candidato que tiene usted por La Palana, de Guaranchal, me dice: el ingeniero Lucho es el candidato gestor y hay algunos candidatos que son gastadores. ¿Usted ratifica eso? ¿Usted se considera gestor y no gastador?
1: Sí, bueno, sí me considero gestor, porque he gestionado varios proyectos para nuestra provincia de Otuzco. Algunos se quedaron en gestión, el tiempo nos ganó, pero eso nos da una lección también, ¿no? De que nosotros debemos empezar en nuestra eventual gestión, empezar elaborando nuestros proyectos en los primeros 6 meses, en los primeros 9 meses, o ya en el primer año si son los proyectos más grandes. Entonces, en el primer año todos nuestros expedientes técnicos tienen que estar elaborados, porque solo así nosotros podemos asegurar de que en el segundo, tercer y cuarto año de gestión que nos queda podamos por lo menos cristalizar la mayoría de las obras, y si algunas se quedarán, ya se quedarán de repente pocas encaminadas. Pero nosotros hemos logrado entender algo, ¿no? Y creo que eso también es parte de nuestras lecciones aprendidas de nuestra primera gestión, que no estamos dispuestos a volver a cometerlo. El peor enemigo de un alcalde es el tiempo. Y si nosotros, como alcaldes, o como en mi caso, como eventual alcalde, no tengo esto bien claro, que el peor enemigo de un alcalde es el tiempo. Vamos a terminar nuestros 4 años y vamos a sentir que tal vez no hemos hecho mucho. Por eso, en esta oportunidad, si Dios y el pueblo nos da la oportunidad, venimos comprometidos, con más experiencia, con más conocimiento, a trabajar desde el primer día para garantizar a nuestros pueblos, a nuestras comunidades, la ejecución de sus obras en el menor tiempo posible. Y lo vamos a hacer con el presupuesto que llega a la municipalidad y también obras grandes gestionando ante el Ministerio de Vivienda, ante el Gobierno Regional, ante el Ministerio de Transportes, ante la Ley de Presupuesto. Y estoy convencido que vamos a lograr muchos buenos resultados en ejecución de obras para nuestros pueblos que ahora tanto lo necesitan.
0: Bueno, se ha trabajado mucho entonces, entendemos, en los caseríos, pero no ha habido un trabajo propiamente en la ciudad de Otuzco. Entonces los otuzcanos, yo si viviese en la calle Progreso, en el barrio Santa Rosa, digo, pues sí, bueno, ya nos dijo el ingeniero Lucho que ha trabajado, pero acá en Otuzco no se ve el trabajo, ¿no? O por lo menos en la ciudad no ha habido un trabajo dentro de la ciudad de Otuzco, ¿no? Entonces, en ese sentido, quisiera saber qué es lo que usted ofrece de lograr hacer alcalde en el 2027 al 2030 de la ciudad de Otuzco. Pero para que me responda esa pregunta, voy a ir a un corte y en el segundo bloque quisiera que me responda cómo piensa enfrentar o cómo piensa hacer desarrollar el trabajo dentro de la ciudad de Otuzco, Otuzco Urbano. Vamos al corte rapidito, por favor, y regreso en la segunda parte para conversar con el ingeniero Lucho Rodríguez, que nos acompaña hoy a través de Pulso Regional.
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0: Señoras y señores, estamos de retorno. Y justamente estos cortes nos sirven para que producción me alcance las preguntas que están saliendo dentro de nuestra página que nos están escribiendo, porque es importante escuchar a la población. Y me piden consultarle, ¿cuál es su opinión con respecto al candidato de Alianza para el Progreso, profesor Henry Valdivieso? ¿Qué opina de su candidatura del profesor?
1: En realidad, en primer lugar, bueno, yo pienso y creo de que todos los ciudadanos tenemos derecho a elegir y ser elegido. La Constitución política lo establece. Uh-huh. Particularmente no tengo una opinión de manera puntual. Yo valoro y respeto mucho a todos los candidatos que están en esta contienda. Creo que durante todo mi proceso electoral me estoy comportando a la altura, creo, respetando la democracia, a la altura de lo que debe ser un candidato provincial. No estoy opinando de manera, de repente, particular de ningún candidato. Yo respeto a todos de la misma manera, tal cual. El hecho de que estemos en partidos diferentes, y se los digo abiertamente a muchas comunidades, el hecho de que estemos en partidos distintos no nos da derecho a faltarnos el respeto, no nos da derecho a enemistarnos, porque este es como un deporte, esto es un tema temporal. Luego vamos a continuar siendo vecinos, amigos, paisanos, familias, ¿no? Entonces,
0: correcto.
1: Directamente no tengo una opinión puntual, pero yo sí podría decir que vaya mi respeto a todos los candidatos. Creo que todos tenemos las mismas posibilidades de ser elegidos, y seguramente la población será quien nos cuestione, nos juzgue o nos califique.
0: Bueno, no quiero opinar, en otras palabras, mucho de los demás candidatos. ¿Qué hablamos de...? Me preguntan, me dicen preguntarle qué opina del candidato Roque, y yo tengo que hacerlo. Ronald Ábalos.
1: Como le decía,
0: ¿no? Es lo mismo.
1: Lo mismo. Yo,
0: ya siento...
1: Vaya todo mi respeto, principalmente para todos los candidatos.
0: Si le voy a seguir preguntando.
1: Somos seis candidatos. Claro, voy a precisar algo más.
0: Va a ser en lo mismo, ¿no? Ya, dígame.
1: Voy a precisar algo más. Somos seis candidatos en la contienda. Creo que todos los candidatos tenemos, cada uno, nuestra forma de hacer campaña, tenemos cada uno también nuestras propias propuestas. En muchas coincidimos, creo que coincidimos en que Otuzco necesita proyectos de desarrollo. Y en ese sentido, creo que todos los candidatos que están en esta contienda lo están manifestando. Particularmente, como digo, no tengo una opinión personalizada de cada uno. Yo sí puedo decir que yo respeto a todos los candidatos. También invoco a que, bueno, ya estamos cerrando la campaña. Creo que nos hemos conducido de la mejor manera, a la altura de los candidatos que deben representar nuestra provincia. Y tengo... de alguna manera un buen concepto, yo diría, de todos, ¿no? Un buen concepto de todos. No tengo mayor cuestionamiento, diríamos, por lo que en esta campaña no hemos visto tal vez actitudes o acciones que vayan en contra de la democracia, que vayan de repente a desnaturalizar la contienda electoral.
0: Entonces, correcto. Vamos avanzando entonces con las propuestas para Otuzco. ¿Qué propone usted de ser alcalde elegido para la provincia de Otuzco, particularmente por el mismo Otuzco, Otuzco Ciudad, Otuzco Urbano? ¿Cuál es la primer tarea que usted emprenderá si logra ser autoridad, seguramente el 2 de enero, 3 de enero, qué sé yo, y la primera tarea que dice, bueno, pues acá en Otuzco falta esto? ¿Por dónde empezaría el trabajo suyo para la provincia de Otuzco? ¿Qué propone para Otuzco Ciudad?
1: Lo primero que quiero hacer es reconocer que me faltó hacer más en Otuzco. Eso sí lo reconozco. De repente me quedé en un punto de... Bueno, primero la maquinaria, que igual está al servicio de la ciudad también, porque se ha trabajado bastante en lo que es la ciudad también con maquinaria, que luego lo voy a detallar. Y me quedé un poco estancado en el proyecto de agua potable y alcantarillado. Entonces es ahí donde creo que perdí un tiempo valioso en poder avanzar más en trabajar en la ciudad, ¿no? Este proyecto de agua potable y alcantarillado también lo inicié en mi gestión el año 2017. Este proyecto es un proyecto muy importante. Consiste en el hacer un cambio total de las redes de agua y alcantarillado de toda la ciudad. Son muy antiguas. Y esto se tiene que dar, sí o sí, tarde o temprano se tiene que dar, porque es necesario. Nuestra ciudad ha evolucionado. Nuestra ciudad, el tiempo ya necesita una modernización de su sistema de agua y alcantarillado, porque hasta el momento no tenemos una planta de tratamiento de aguas residuales. Entonces, este proyecto consistía en hacer una nueva captación, una nueva planta de tratamiento de agua potable, porque la que tenemos ya queda insuficiente respecto al crecimiento poblacional. Entonces ya es deficiente, ya tenemos problemas de que no llega el agua a todas las viviendas. Entonces es cuestión de administración también de mejorar este servicio. Y también la construcción de una planta de tratamiento, una moderna planta de tratamiento de aguas residuales, para que nuestros desagües ya no vayan al río. Entonces, este proyecto es un megaproyecto, no es un proyecto pequeño, es por eso que el tiempo de gestión demora, ¿no? Entonces, yo entiendo que, bueno, hasta ahora todavía no ha sido factible, no ha sido de repente financiado aún. Entonces, este proyecto como que me dejó un poco estancado, lo acepto. Pero hoy vuelvo con una mirada diferente, ¿no? Yo digo, si bien es cierto, este proyecto tiene que continuar su gestión, probablemente demorará, pues no sabemos el tiempo que pueda demorar, un año, dos años, porque este sí es un megaproyecto que bordea los 130 millones de soles. Entonces probablemente demore un poquito. Pero mientras de eso, nosotros necesitamos mejorar nuestras calles de la ciudad. Entonces yo he transitado ya por la calle Tacna, la calle Progreso, la avenida Los Ángeles y otros tramos de algunas calles que están muy deterioradas. Entonces mi compromiso y lo primero que haría es mejorar estas calles. La calle Tacna, que es la principal que ingresa desde el complejo Santa Rosa hasta la Plaza de Armas, tendría que ser lo primero que tendríamos que hacer. ¿Y cómo lo haríamos, no? Porque el otro día conversando con los vecinos me dice, pero si vas a traer el proyecto de agua y alcantarillado, vas a tener que volver a romper la pista para cambiar las redes. Le digo, mire, me he dado cuenta de algo muy importante y tenemos una gran ventaja, una gran característica que lo podemos aprovechar muy bien, que nuestras calles son de piedra. Entonces, vamos a levantar la piedra, vamos a hacer el mejoramiento, el pulido de esta piedra, lo vamos a volver a colocar y vamos a mejorar la transitabilidad de esta calle y también de la calle Progreso. Y queremos hacer lo mismo con la avenida Los Ángeles, porque está súper deteriorada, está demasiado deteriorada. Entonces, también hacerlo de piedra esta avenida Los Ángeles, de tal manera que en un año que pueda llegar probablemente el proyecto de cambio de redes, llave y alcantarillado, no tengamos que romper las pistas, sino solamente levantar el adoquín de piedra y hacer la instalación de las redes. Entonces, esto nos va a favorecer enormemente. Entonces, vamos a aprovechar esta característica y vamos a empezar a trabajar desde nuestro primer día de gestión en estas calles, que son la prioridad, creo yo, para nuestra ciudad. Y nuestros vecinos también nos han manifestado lo mismo, que ellos necesitan que estas calles sean mejoradas de manera inmediata. Es mi compromiso con ellos.
0: Entonces, el mejoramiento de las calles Progreso, Tacna y la Avenida Los Ángeles, ¿no dice usted? El problema que encontramos en Otuzco también es cerquita, nada más a Chami Radio, se ha encontrado unas casetas allí. Unas casetas de que están los amigos ambulantes que de alguna forma pues realizan su comercio, pero se ha cortado la calle, la accesibilidad de las personas, y eso indudablemente pues ha incomodado a muchos, inclusive de los mototaxistas, los carros que van por ahí no pueden subir por la calle Libertad porque se ha interrumpido, se ha cortado esa calle al costado de la municipalidad. ¿Qué tendría que decir usted al respecto de ese problema que está ahí en las casetas ahí donde se distribuyen los cirios y la venta para la Virgen de la Puerta?
1: Sí, me faltaba todavía por completar lo de las calles, pero la respondo a esta pregunta y luego continuamos con las calles, porque también hay algo más que nosotros hemos podido identificar. Hemos conversado con los moradores de algunos barrios y hay muchas cosas por mejorar. Te respondo rápidamente esta pregunta. Para nosotros tenemos un principio básico, ¿no? Que las vías públicas no pueden ser ocupadas por terceros. Entonces, para que esto ocurra, probablemente haya ocurrido o haya habido un acuerdo de consejo, ¿no? Para que puedan utilizar esta vía pública y construir esas casetas. Entonces, eso tendríamos que revisarlo en su momento y ver, ¿no? La mejor solución. Pero pienso de que... O sea,
0: podría haber una ordenanza allí.
1: Claro, probablemente haya una ordenanza.
0: Y eso se tiene que derogar.
1: Claro,
0: tendríamos
1: que revisarlo, tendríamos que verificarlo y ver la manera más apropiada desde el punto de vista legal, técnico, y liberar las calles, ¿no? Liberar los espacios públicos, porque, bueno, muchos vecinos de esta zona, y no solo de esa zona, sino también de otros barrios, me han manifestado esta problemática, ¿no? Me han manifestado este malestar, que no están de acuerdo, ¿no? De que haya ocurrido esto, pero yo pienso de que vamos a tener que revisar la documentación y de esa manera veremos la mejor manera de resolver este problema para que nuestros vecinos, nuestros moradores tengan libre acceso y tengan también, estén contentos de que por fin tienen un acceso directo, por ejemplo los que vienen de Ramón Castilla al Colegio Juan Alvarado, ¿no? Entonces, todo esto tendremos que revisar la documentación y tomar las medidas correctivas que sean necesarias.
0: Correcto. Nos hablaba que tiene más en mente trabajar por los barrios de Otuzco. Hemos hablado entonces del barrio central, del barrio Ramón Castilla, que es la avenida Los Ángeles, pero ¿tiene otros ofrecimientos de pronto para los demás barrios de Otuzco?
1: Sí. Nosotros hemos hablado en una primera parte de lo que es el barrio central, que es sí o sí es urgente atender el mejoramiento de estas calles ya mencionadas.
0: ¿Qué tiempo durará este trabajo?
1: Trabajando, creo, en cuadrillas, porque habría que trabajarlo de manera directa, de manera por administración directa, de manera inmediata. Ajá. Contratar las cuadrillas de personal técnico que trabaja este tipo de material, lo que es la piedra labrada, y ver que en el menor breve plazo lo podamos ejecutar, ¿no? Entonces, nuestro compromiso es que no vamos a perder tiempo, de repente esperando todavía un mes, dos meses, tres meses, si podemos al primer mes empezar a trabajar. Ese es mi compromiso. Voy a conversar con nuestros amigos que trabajan en esta piedra, que son, creo, de la parte de Casmiche, en la parte de Samne, creo también hay algunos, Plaza Pampa, hay algunos artesanos que trabajan este tipo de material, que es la piedra labrada. Ajá. Y seguramente habrá otros
0: Personal. ¿Se va a dar trabajo a la gente de la provincia de Otuzco?
1: Sí.
0: ¿No va a traer de Arequipa, de otros lados para que trabajen acá?
1: No, vamos a trabajar con la propia gente del pueblo, de la ciudad y también de la parte baja, que hay artesanos que se dedican a la piedra labrada. Vamos a trabajar con ellos.
0: Porque hemos visto de pronto en algunas gestiones que no solamente para estas cuestiones de trabajo, sino para las mismas oficinas de la municipalidad, vemos gente de lejos, gente de Arequipa, de Lima, del Cusco, de Cajamarca, de Chimbote, y no hay gente propiamente de la provincia de Otuzco trabajando. ¿Qué digo? No necesariamente tiene que ser del barrio central de Otuzco, pero por lo menos de la provincia. No se ha visto en otras gestiones. ¿Cuál es su opinión al respecto? ¿Por qué no se trabaja con la gente de Otuzco? Yo sí recuerdo que en su gestión había mucha gente que eran otuzcanos, que iniciaron su trabajo en gestión pública.
1: Nosotros vamos a dar prioridad a los profesionales otuzcanos. También va a ser un espacio para darles una oportunidad laboral y también, ¿no?, la oportunidad que nos ayuden a trabajar en beneficio de nuestra población. De preferencia, las áreas técnicas, seguramente hay profesionales en nuestro pueblo de diversas carreras. Entonces vamos a conversar con ellos, vamos a convocarlos para trabajar en favor de nuestra provincia. Y vamos a dar oportunidades también a los jóvenes, como lo hicimos en nuestra primera gestión. En nuestra primera gestión contratamos varios jóvenes, le dimos la oportunidad a muchos jóvenes del Instituto Tecnológico, del Instituto de la parte de especialidad agropecuaria, contabilidad. Y de esa manera nosotros abrimos una oportunidad laboral a muchos jóvenes que tal vez no tenían o no habían tenido oportunidades. Y es por eso que nosotros hoy contamos ya con un equipo de profesionales otuzcanos que conocen ya el tema, por ejemplo, desarrollo económico, este proyecto de las geomembranas, el proyecto de inseminación artificial. También ahora hay profesionales otuzcanos que conocen muy bien este tema y nuestros proyectos, nuestros programas dentro de nuestra gestión está enfocado también en eso. Entonces vamos a necesitar jóvenes, vamos a necesitar profesionales que conozcan, y como ya tenemos en Otuzco, vamos a darle la oportunidad a ellos. Y también vamos a seguir dando la oportunidad a los jóvenes. Tenemos también, por ejemplo, la maquinaria, vamos a darle la oportunidad a los jóvenes para que puedan también aprender maquinaria. Vamos a hacer convenios con el Senati, con el Sensico, para poder darles un certificado. Entonces vamos a abrir muchas oportunidades para los jóvenes en el tema laboral y también a la población en el tema ya de otros profesionales que requiera nuestra municipalidad.
0: Claro, yo conozco muchos profesionales que se iniciaron en su gestión, ¿no? Trabajaron con usted, están en distintas partes de las municipalidades del país.
1: Sí, hay varios profesionales que iniciaron con nosotros, eran muy jóvenes aún, pero aprendieron bastante. Como en alguna oportunidad lo he dicho y lo he manifestado y lo ratifico, ser joven no te descalifica, porque muchas veces los jóvenes tienen todo el empeño, toda la voluntad de trabajo, y tal vez ellos tienen mayor predisposición a aprender más rápido, ¿no? Entonces, de alguna manera tiene sus ventajas de ser joven, porque el joven es proactivo, ¿no? A diferencia de repente que alguien ya ha tenido experiencia, trajinado, entonces como de repente ya no le pone tanto punche, ¿no? Para sacar adelante el trabajo. Pero bueno, vamos a continuar dando oportunidad a los jóvenes de nuestro Otuzco. Vamos a aperturar espacios, oportunidades laborales para todos. Vamos a generar los convenios con el Senati, con el Sensico, para también trabajar en cursos cortos, cursos ocupacionales, para preparar a nuestros jóvenes para el mercado laboral.
0: Pero no todos obviamente van a estar o trabajan en la municipalidad y no todos están en oficina. ¿Qué hago si yo soy gente de a pie, me dedico de pronto a otro tipo de labores? ¿También se va a generar fuentes de empleo para la población otuzcana que necesita de pronto tener un empleo quizá temporal? ¿Hay formas de trabajar? ¿Tiene en mente trabajar algo así?
1: Sí. No me quisiera desviar porque ya me he ido muy lejos. Me faltaba terminar en Otuzco, lo que es la ciudad. Luego respondo, claro, la sí. pregunta. Uh-huh. En Otuzco está creciendo últimamente bastante rápido, ¿no? Yo recuerdo hace 8 años, por ejemplo, en la Retama parte alta, por la salida de San Chique, no había mucha vivienda. Hoy he encontrado muchas viviendas, ya es prácticamente parte de una zona urbana. Entonces, así como la Retama parte alta, también tenemos el sector San Agustín, que está de la ermita hacia arriba, y ahora parte alta está más, sigue creciendo, ¿no? En la Cruz Blanca parte alta sigue creciendo. Acá en el Cerro Cholocday está creciendo bastante la población, ya la gente ha construido sus viviendas. Igual en Walter Acevedo. Entonces, todos estos espacios de los barrios que están en crecimiento, hoy más que nunca necesitan los servicios básicos. Necesitan agua potable, necesitan ampliación de energía eléctrica, necesitan también su mejoramiento de sus calles, con de repente unas veredas, unas pistas, una pavimentación. Entonces, este problema también lo estoy asumiendo en mi gestión. Gestionar los servicios básicos para los barrios que no cuenten. Los que están en crecimiento no cuentan. Entonces, tenemos que darle ese apoyo, ese respaldo, esa gestión para que ellos vivan dignamente con mejor servicio de agua potable, alcantarillado, de repente con Hidrandina hacer una gestión, un convenio para poder ampliar sus servicios de energía eléctrica, todo un trabajo que se tenga que hacer que lo vamos a realizar de manera coordinada con ellos. Y también nos hemos comprometido ya con ellos a trabajar su pavimentación de sus calles. Mi objetivo y mi meta es, y estoy seguro que lo voy a lograr, que en 4 años todas las calles de los barrios deben tener pavimento, deben estar pavimentadas para evitar el polvo, el barro cuando llueve. Es un problema serio. El otro día una señora me dice acá en Cholocday, me dice, mire cómo está mi calle.

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Señor Jesús, aquí nos tienes reunidos al pie de la cruz, con tu madre y el discípulo que tú amabas. Te pedimos perdón por nuestros pecados, que son la causa de tu muerte. Te damos gracias por haber pensado en nosotros, en aquella hora de salvación, y habernos dado a María por madre. Virgen Santa, acógenos bajo tu protección y haznos dóciles a la acción del Espíritu Santo. San Juan, alcánzanos la gracia de acoger como tú a María en nuestra vida y de asistirla en su misión. Amén.

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3:02 a nivel nacional, 3:02. ¿Qué tal? ¿Cómo están? Buenas tardes, bienvenidos y bienvenidas. Esto es En Mancha. Yo soy Alexander Chávez y les doy la bienvenida a cada uno de ustedes, Bienvenidos y bienvenidas. Iniciamos el programa juvenil a esta hora. Llama, comunícate a través del 97 64 61 954.

es 3 de la tarde, 8 minutos, 3 de la tarde con 8 minutos a nivel nacional. Owen Riveros nos canta aquí en los 11:40 AM.

0: Chami Radio, 3 de la tarde, con 10 minutos.
1: De la tarde ya con 11 minutos a nivel nacional, 3 de la tarde 11 minutos. 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Aquí este guainito, ¿ah?, para que lo zapateen, para que lo bailen donde se encuentre.

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0: en Chami Radio, 3 de la tarde, con 23 minutos.
1: Y ahora sí tenemos bandita. Esta hora banda son, pero unos cantes de mix. ¡Guayno!

deportes en Mancha a esta hora. 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

la tarde con 56 minutos a nivel nacional. Ya tocaba una tunantada a esta hora. ¿Sí o no, chicas? Yes. ¿Dónde están las chicas hinchas de las tunantadas? 3 de la tarde con 56 minutos.

0: En Chami Radio, 4 de la tarde, con 21 minutos.
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0: Baby, a mí me dijeron que tú metes mano. ¿Quiénes son los que comandan una nueva generación? La Liga Multiplatino, Bad Bunny, Davey o Mark Kors. Tú sabes, los ídolos tuyos. Seguramente te estás preguntando cómo lo hacen. Tienen que apretar.
1: Hey, ella, hey, cerrar.

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0: ¿Empiezas o empiezo?
1: Tú empiezas.
0: Ya. Yeah.
1: Ya.
0: Yeah. Muy buenas tardes con todos. El tema de hoy es salud mental, depresión y prevención en la juventud otuscana. Tenemos como invitada a la licenciada Damari Rodríguez, psicóloga del Centro de Salud Renacer.
2: Muy buenas tardes. Bueno, es un gran honor para mí estar acá el día de hoy y poder hablar de un tema tan importante, ¿no?, como la depresión y la salud mental.
0: Mi nombre es Edin Josué Prado Gómez y mi compañera...
1: Hila Belén Gutiérrez Germán.
0: Del Colegio Juan Alvarado. Muy buenas tardes a toda nuestra gente de Otuzco y de todos sus caseríos. Bienvenidos a En Mancha. Hoy abordaremos un tema crucial para nuestras familias, nuestro colegio y nuestra comunidad, la salud mental en Otuzco.
1: Así es. A veces sentimos que el estrés, la soledad o los problemas nos sobrepasan y muchas veces callamos por el miedo al que dirán. Para conversar sobre esto, nos acompaña hoy en cabina la licenciada Damaris Rodríguez, psicóloga del Centro de Salud Mental Comunitario Renacer. Bienvenida, licenciada.
2: Muchísimas gracias y bueno, ¿no?, reiterar, ¿no?, el agradecimiento por la invitación para hablar el día de hoy acerca de este tema tan importante, ¿no?, la depresión y la salud mental en esta etapa tan vulnerable, ¿no?, como es la adolescencia.
0: Licenciada Damari, entrando en lleno al tema, las manifestaciones del sufrimiento emocional varían según la edad. Aquí en Otuzco, ¿cómo identificamos que un adolescente de 12 a 17 años o un joven de 20 a 30 años está atravesando por depresión? ¿Y en qué diferencia hay entre una rebeldía o un estrés pasajero y una crisis grave?
2: Mira, es una pregunta bastante interesante, ¿no? Ya que si nos ponemos a pensar, no todo acontecimiento de tristeza netamente quiere decir que un individuo, una persona, un adolescente, un joven, un adulto está deprimido, ¿no? La depresión aborda una serie de síntomas, ¿sí?, que son muy visibles y muy perceptibles, ¿no? En este caso, en la adolescencia, muy fácilmente se suele confundir con berrinches, ¿no?, ataques histéricos en los adolescentes, muchas veces propios de su edad, ¿no?, cambios hormonales, etcétera. En un joven, en un adulto, ya es un poco más fácil de evidenciar, ya que estos episodios van a estar acompañados por una tristeza persistente, ¿no?, más de 15 días, abandono de sus actividades diarias, alteraciones en lo que respecta al sueño, ¿no?, sentimientos de minusvalía, ¿no? Se va a sentir inservible, inútil. También viene a surgir lo que son las ideas intrusivas, ¿no? Estos pensamientos que muchas veces conllevan a que este joven, este adulto y en algunos casos este adolescente atente contra su vida, ¿no? Cuando siente que ya no tiene salida, que de repente no cuenta con una red de apoyo suficiente para que la ayude a salir de ese proceso, de ese momento.
0: Muchas gracias.
1: Así es. Es un punto fundamental, licenciada. Y conectando con la realidad de nuestra provincia, muchos jóvenes sienten la presión constante de emigrar a Trujillo o ponerse a trabajar a temprana edad, lo que a menudo genera aislamiento y frustración. ¿De qué manera la falta de proyectos de vida recibidos en la zona rural incrementa la soledad y la depresión en la juventud otuscana?
2: Mira, el hecho de que un joven tenga metas claras y un proyecto de vida establecido oportunamente, lo va a ayudar a que ese sea el empuje para no caer no solamente en la depresión, ¿no?, sino también no caer en los vicios, en las drogas, en el alcoholismo, ya que tiene una meta trazada, tiene sueños, tiene aspiraciones. Entonces va a ser fundamental esto, animar a la población, animar a la juventud a que se planteen un proyecto de vida, a corto, mediano y largo plazo, ¿no? Siempre esto tratando de que este, pues, encaje dentro de sus posibilidades, dentro de la realidad que lo enmarca.
1: Así es. Muchas gracias.
0: A menudo se piensa que estar conectado a internet o a las redes sociales evita la soledad, pero diversos estudios muestran lo contrario. Además, en nuestra zona, el alcohol suele usarse de forma muy común para evadir problemas. ¿Cómo afecta esta condición a la salud mental de los jóvenes de 12 a 39 años y qué rol juega en el encubrimiento de la depresión?
2: Mira, lamentablemente, las redes sociales, cuando son mal utilizadas, en lugar de ser una ayuda para el joven, es una herramienta de doble filo, ¿no? Cuando no es supervisada adecuadamente o monitoreada como debe ser, pues lamentablemente el adolescente, el joven, encuentra en ese espacio una falsa satisfacción, ¿sí? Es un momento en el que se siente de repente acompañado, siente que tiene alguien con quien conversar, pero lamentablemente es esa red social lo que lo está conllevando más a un aislamiento, ¿no? Porque no está teniendo un contacto con una persona, sino a través de un medio, ¿no? Entonces, lamentablemente el consumo de alcohol y el mal uso de redes sociales va a influir de manera muy significativa en lo que es el surgimiento de estos estados depresivos.
1: Así es. Mucha gente no busca ayuda justamente por temor a las burlas o al que dirán en el pueblo. Licenciada, ¿qué garantías de confidencialidad y qué espacios diferenciados ofrece el Centro de Salud Mental Renacer para que un joven adolescente busque ayuda sin el permiso o el juicio de su entorno?
2: Mira, sí, lamentablemente aún existe el prejuicio de que quien acude a un centro de salud mental es porque está loco, ¿no es cierto? Existe aún ese prejuicio, ese estigma, ¿no? Lamentablemente, pues, existen algunas personas que tienen esta realidad muy enraizada, ¿no? En su mentecita. En el centro de salud mental se van a encontrar con profesionales que han sido formados y están muy preparados para poder atender cualquier tipo de problema, siempre basándonos en la confidencialidad, ¿sí? El respeto al secreto del paciente, salvo que éste ponga en riesgo una vida, ¿no? Así es. Los espacios diferenciados también contamos con los espacios para atender a adulto, adulto mayor, niño, adolescente, también a pacientes que tienen problemas con el tema de adicciones, consumos de alcohol, estupefacientes también. Entonces, sí se maneja esos espacios diferenciados.
1: Gracias.
0: A esta edad, los amigos del colegio, del instituto, del trabajo u organizaciones juveniles son las primeras líneas de contención. ¿Cómo pueden los compañeros actuar como una red de apoyo ante un amigo con ideas de autolesión o depresión profunda? ¿Y a dónde o con quién deben reportarlo?
2: Mira, cuando un estudiante es tomado como una red de apoyo de otro estudiante, lo principal es que tenga la capacidad de escuchar sin necesidad de juzgar, ¿no? Saber escuchar a su compañero y en caso este dé señales de que está poniendo en riesgo su vida, como lo que ha mencionado, autolesiones, ¿no? Buscar a una persona adulta que tenga la capacidad de brindarle el apoyo necesario a ese estudiante. También se puede comunicar a los centros de salud o en este caso a nuestro centro de salud mental para poder agendar una atención inmediata con ese usuario.
0: Muchas gracias.
1: Información indispensable la que nos comparte hoy, licenciada. Buscar ayuda no es un signo de debilidad, sino un acto de valentía.
2: Exacto, así es.
0: Licenciada, para ir terminando, ¿cuáles son los horarios, la ubicación exacta del Centro de Salud Renacer en Otuzco o las líneas de atención telefónica a que los jóvenes pueden acudir?
2: Bien, nuestro Centro de Salud Mental Comunitario Renacer se encuentra exactamente a espaldas de la Plaza de Armas, en la calle Cáceres, al costado de la financiera AMA. El número de teléfono al que pueden comunicarse es el 987473937. Es un número habilitado por la Red Integrada de Salud para que los usuarios puedan llamar y solicitar su atención. Los horarios de atención son desde las 7:30 de la mañana hasta las 7:30 de la noche, de lunes a viernes, y el día sábado de 7:30 de la mañana a 1:30 de la tarde.
1: Muchísimas gracias por su tiempo y por acompañarnos hoy en el programa, licenciada Damaris.
2: Muchísimas gracias a ustedes por la invitación.
0: A todos nuestros oyentes, recuerden que no están solos. Esto fue En Mancha. Hasta la próxima.

4 de la tarde con 55 minutos y con este temita musical me voy despidiendo, Gracias por su sintonía, su preferencia. Ahí están los chicos del Juan Alvarado, del J, ¿no? De Otuzco. Importante buscar siempre ayuda y la ayuda de los expertos sobre todo, ¿no? Si tenemos confianza ahí en la familia, bacán, con la familia. Si no, podemos acudir también al Centro de Salud Mental a buscar siempre ayuda sobre estos temas. Hay profesionales que los van a ayudar, chicos. Tenemos ayuda a tiempo, ¿no? 4 de la tarde con 55 minutos. Hasta

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5: En Chami Radio, 4 de la tarde, con 59 minutos.

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2: En Chami Radio, 5 de la tarde y 16 minutos.
3: Aquí está.

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0: Canino. Y nos vamos. Muchas gracias.
1: Gracias.
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4: En Chami Radio, 6 de la tarde, con 17 minutos.

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8: En Chami Radio, 6 de la tarde, con 31 minutos.

Papa León XIV. Nos invita a unirnos a su oración. En este mes de septiembre,

Señor de la vida, tú nos diste el don del agua, fuente de fecundidad, frescura y esperanza. Ella calma la sed, fecunda la tierra y limpia las heridas.

damos gracias porque también ella es símbolo de tu gracia, de tu amor, que nos renueva por medio del bautismo. Hoy te pedimos que nos enseñes a custodiarla con gratitud, justicia y responsabilidad.

Te pedimos perdón por haberla convertido en mercancía, olvidando que es un regalo universal, un derecho sin fronteras destinado a todos tus hijos. Vemos con dolor a tantos hermanos y hermanas que no tienen agua limpia, que caminan kilómetros para encontrarla, que enferman por su escasez.

Tu Espíritu nos transforme en peregrinos de lo esencial, capaces de vivir con sobriedad, denunciando el derroche y la contaminación, defendiendo el derecho de cada hermano y hermana a beber sin miedo, sin desigualdad.

Haz que nuestro cuidado del agua sea signo de amor al Creador y compromiso con la vida de los más pobres, educando nuevas generaciones que valoren y protejan los recursos de la tierra. Amén.

0: Guillermo José Chaminade, fundador de la familia marianista, murió en Burdeos el 22 de enero de 1850.
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0: El Salvador, por su sacramento adorable, se hace compañero de peregrinación. Beato Guillermo José Chaminade.
1: El padre Guillermo José Chaminade nos invita a descubrir en la celebración eucarística la presencia sacramental de Jesús que se hace compañero de camino en esta peregrinación que es la vida. Reconocer al Señor al partir el pan nos ayuda a reconocerlo caminando a nuestro lado cada día, acompañando nuestra vida personal y comunitaria.
0: El Salvador, por su sacramento adorable, se hace compañero de peregrinación. Beato Guillermo José Chaminade.
2: Porque el espíritu del Beato Guillermo José Chaminade sigue vivo.
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5: En Chami Radio, 6 de la tarde y 54 minutos.

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2: En Chami Radio, 6 de la tarde, con 57 minutos.

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Muy buenas noches a todos nuestros oyentes. Sean todos bienvenidos a nuestro programa Buenas Nuevas. Es un gusto poder acompañarlos una vez más y compartir con ustedes un momento especial. Soy tu amiga María, quien te acompañará en

durante nuestro programa tendremos a unas invitadas muy especiales, ¿no? Y se trata de las hermanas religiosas marianistas. Mujeres han dedicado su vida al servicio de Dios, así que no te lo pierdas. Uy. Pues bien, y vamos ya a dar inicio a nuestro programa con este primer tema musical. Vamos a escuchar esta bonita canción especialmente dedicado a nuestra patrona de acá, de la Virgencita de la Puerta, patrona de Otuzco y de toda la Libertad. Muchísimas bendiciones pedir para que nos derrame nuestra Madre Santísima. Esta canción se titula Virgencita de la Puerta.